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1: Buenos días, son las 6. Son las 6 de la mañana. A levantarse. Son las 6 de la mañana. Arriba, arriba. Hoy es lunes.

0: 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Buenos días, Viña del Mar. Buenos días, Valparaíso. Francisco Mori ya está al aire en la Radio Punto 7.
1: Pero claro que sí, desde las 6 de la mañana en punto. Aquí dando la bienvenida, aquí dando los buenos días. Aquí ya comenzando esta mañanita. Una semana más, pero ¿cómo están? Buenos días, buenos días, buenos días. Esperando que estén todos bien, esperando que estén comenzando con todas las ganas, con todo el ánimo esta mañana de día lunes, el día más difícil de la semana. Para muchos el día de ayer que les costó levantarse, pero aquí estamos para comenzar y estar contigo en esta jornada de día lunes.
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1: Oiga, una jornada de día lunes con un fin de semana con movimiento telúrico, con lluvia el día sábado, se cayó el cielo el día sábado. Ayer se nos movió el piso. Pero vamos, que se puede. Comenzamos con todas las ganas, con toda la buena onda para comenzar una semana más, dándote la bienvenida aquí a la Punto 7 para comenzar y arrancar tu mañana.
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1: Les comento que en Valparaíso, Viña del Mar, tenemos a esta hora de la mañana 8 grados. ¿Ah? Puede que tengamos precipitaciones, estaba revisando por acá. Puede que tengamos algunas precipitaciones leves, sí, pero sí puede que tengamos agüita. Mientras tanto, que Villa Alemana, que Peña Blanca, al igual tenemos 8 grados, se espera una máxima de 15 y también puede que tengamos algunas precipitaciones leves, aisladas, pero sí puede que tengamos una ahí, gotitas por aquí y por allá. Así que vamos, que se puede. Buenos días a todos los que ya comienzan su mañana, a todos los que están desde temprano en la Radio Punto 7, a nuestro amigo de los colectivos, nuestro amigo de las micros, nuestro amigo también de la transporte de carga, aplicaciones, nuestro amigo de las SESFAM, nuestro amigo de los hospitales, guardias, conserjes. Buenos días a nuestro amigo Panadero.

0: panificadores. ¿Cómo están comenzando la mañana aquí en tu radio punto 7? No te olvides que te puedes reportar.
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0: Aquí tú te reportas porque a la vuelta de la música vamos a tener buena música, vamos a tener buena onda, vamos a tener también todo lo que tiene que ver con ayudando a un pequeño. Tenemos hartas cositas que hacer el día de hoy para comenzar con ganas y comenzar con todo el ánimo esta jornada de día ya lunes. Oiga, ya es lunes, una semana más, una semana menos. Se nos acerca el 18 de septiembre. Tenemos que pasar agosto, pero vamos.
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0: Oye, por acá me dicen Francito, se movió a 2, a 2, a 2, 3. De 2 a 3 veces se movió ayer en la tierra, ¿eh? Vamos a estar ahí preguntando durante la mañana. Estamos ready. Estamos listos para comenzar tu mañana y acompañarte en esta jornada de día lunes. Un lunes más. Vamos, que se puede. 17 de agosto. Esto comienza y dice... ¡A levantarse!
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0: Buenos días. Al regreso, los primeros saluditos. Los

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1: Ok, llegó el minuto, el momento para escucharnos a esta hora de la mañana. Quiero saber quién está despierto, quién comenzó la mañanita, quién comenzó el día. Recuerde, más 569-3247-6319. Si ahora usted todavía no tiene WhatsApp, te invito a buscarnos en tu mismo WhatsApp. Fácil. Abre el WhatsApp, en la parte de arriba dice preguntar a Meta o buscar y vas a colocar 932-47-6319. 932-47-6319.

0: Leoncito está levantado.
1: Hola, hola, buen día.
0: Buenos días.
1: Con mi hija Javita, preparándonos para el colegio. Nos levantamos súper temprano, pero no importa. Buen día, buen día.
0: Vamos a arrancar la mañana con la punto 7, compítaselo para su hija y también para usted, pues vamos con buen comienzo de semana.
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0: Hola, buenos días para nuestra amiga Pequita. ¿Cómo estás, Pequita? Buenos días para nuestro amigo, sí, para nuestro amigo Mangui, buena onda. Buenos días, Francito, te saludo desde Villa Alemana. Está muy heladito, que tengas una buena, linda jornada. Gracias, Lita, te mandamos un abrazo. Buenos días acá desde temprano, escuchando la Punto 7, con toda la energía. Que tengas un excelente comienzo de semana. Me regalas un tema de Che para bailar. Saludos desde Caracoutín. Saludito para usted, pues, corazón de melón.
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3: Buenos días, Francito. Aquí rumbo a la pega con Wilito.
4: Buena, buena. Saludos, saludos.
0: Buena, compita. Saludos por ahí para los compadres que van camino ahí para el trabajo, rumbo a la peguita. Hola, Francito, buenos días. Con buen inicio de semana, nuestro amigo Iván. ¿Cómo estás, Iván? Buenos días. Aquí comenzando tu mañana.
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5: Hola, Francito, buenos días.
0: Hola.
5: Ya estamos teniendo agua, pues la madrugada estuvo lloviendo.
0: ¿Estuvo lloviendo? Tenemos gotitas aisladas por aquí y por allá, una llovizna. Vamos a ver qué pasa, Francito. Buenos días. Lloviendo acá en Belloto, dice nuestra amiga Valeria. A tener precaución, ¿ah? ¿Eh? Estoy comentando que tenemos gotitas.
6: Buenas, Fran, buenas, Fran. ¿Cómo estamos, compita? Oye, precaución a los conductores que vengan hacia Viña del Mar. Saliendo ahí del Nuevo Varón hacia Viña, primera pista y segunda pista, están cayendo unas piedrecitas, compadre, grande, considerable.
0: Wow. Precaución.
6: Del cerro.
0: Ya.
6: Y justo está oscura la luz ahí, es antes de llegar a la Shell de Yolanda, compadre.
0: Muchas gracias.
6: Dirección Viña del Mar.
0: Precaución.
6: Así que se aconseja ir por tercera pista, compa, porque ya hemos sido varios vehículos que hemos pasado por ahí por las piedras. Bueno, así que
0: gracias, compita. Está peligroso, precaución, esta hora de mañana.
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0: Precaución entonces a esta hora de la mañana ahí en Yolanda, altura casi antes de llegar a la Shell, hay rodados ahí de piedras. Mucha precaución. Oiga, si mantiene cerrada Avenida España, me parece que mantenemos solamente el tránsito para la locomoción colectiva y carga pesada. Buenas.
7: Buenos días, Francito. Feliz inicio de semana.
0: ¡Vamos!
7: Está lloviendo en Villa Alemana.
0: Está lloviendo en Villa Alemana. Están cayendo sus gotitas.
8: Buena, Fran, el gato de la campana aquí en el Eduardo Pereira.
0: Grande, vamos, compadre. Permiso. ¿Qué le pasó, compita? Esperando que esté todo bien, que mejore pronto.
7: Buenos días, Francito.
0: Buenos días, Mari.
7: Yo aquí comenzando mi semana a las 5:30 de la mañana.
0: ¡Opa!
7: Pero estamos bien. Vamos, que se puede. Así que nada, que tengas un buen inicio de semana. Saludos.
0: ¡Vamos!
7: Para todos.
0: Vamos, que ponemos bueno.
7: Con mucho ánimo.
0: Vamos.
7: Chau, chau.
0: Que hoy es lunes y la mi Mari, cuerpo lo sabe. Mari es mi amor.
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9: Buenos días, DJ Fran. Ya despertando, comenzando una nueva semana, escuchando mi radio 7.
0: ¡Vamos!
9: Muy bien, muy bien.
0: ¡Epa!
9: Soy un 7.
0: ¡Vamos! 932-47-63-19. 932-47-63-19. Buenos días a el trabajo, nuestro amigo Omar. Buenos días, Omar. Buenos días a todos los que ya comienzan su mañana. Buenos días, Alejandrito.
10: Hola, Fran, muy buenos días. Te habla Alejandro de la 614, compadre. Dirección hacia Concón, la 614, la 614, compadre. Buena semana, amigo Fran. Saludos a mi esposa, Estefi Carmen, Gita Rica, Guachita Ganúa. Y a los puntos 7. Despierten, despierten.
0: ¡Vamos! ¡Arriba, arriba! Comenzamos tu mañana, hay que levantarse. Sí, ya comenzó la mañana.
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0: Buenos días, Francito, que tengas una buena semana, buen comienzo de semana. Yo volviendo de un descanso. Salud desde Barcelona. Barcelona, España. Barcelona, España, buenos días.
11: Buenos días, DJ. Vamos con energía, aunque sea lunes, no importa.
0: No,
11: eso no me quería levantar, pero escuchando a Radio 7 me levanto.
0: Gracias, compadre.
11: Somos un 7.
0: Somos un 7. Buena, compita.
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12: Hola, hola, muy buenos días. Feliz lunes para todos. Ya, Franco y Dani, arriba, arriba.
0: Ya con Franco y Dani, a levantarse.
13: ¡Aguanta la
0: ¡Arriba, arriba! Buenos días para ustedes, chiquillos. Buenos días para todos los que comienzan su mañana. Buenos días, Francito. Saludos para mi mamita Patricia, que está esperando a su nieto Pablo para pasar el día con él. Que tenga un bonito día, Francito. Gracias, corazón de melón. Te mandamos un abrazo también para su mamita, también para su hijo. Hoy día tenemos abuela y nieto. ¡Mira!
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13: Buenos días, joven aún. DJ Fran. ¡Buena! ¿Cómo estás, padre? Alonso por acá saludándolo. Epa. Que tenga buen día. Buena madrugada. Eso. Buen eso. Inicio de semana. ¡Epa! Aquí vamos a estar, como todos los días, apoyándole la causa. Un abrazo, mijo.
0: Grande, compita. Gracias por estar siempre usted ahí conectado con la Punto 7. Qué bueno que se despierten con nosotros, porque aquí estamos para levantarte. Aquí estamos para comenzar la mañana. Aquí está para ese momento que usted diga, yo no aguanto más. ¡No! Aquí estamos para comenzar contigo una mañana más, un día menos.
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14: ¡Fran! ¡Madre! ¡Pase de copas!
0: ¿Qué le pasó,
14: compita? ¡Ay, ay, ay!
0: ¡No!
14: ¿Qué pasó?
0: ¿Qué pasó, compita?
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15: Hoy es lunes y está Francisco. Qué bueno, porque el viernes nos hiciste mucha falta. Sin tu energía no se puede la cosa.

0: porque tú nos das la energía, la buena onda.
1: Gracias, mi amor.
0: Y eso es fantástico.
1: Gracias, corazón. Gracias, mi niña hermosa. Aquí estamos para levantarte. No pude estar con ustedes el viernes. Ahora lo recuerdo. Se me había olvidado que el viernes estuve por la tarde aquí en la Punto 7. Buenos días, Francito. Acá preparándonos para ir al trabajo y al colegio. Un saludo grande para todos los profesores de Chile. Aguante que se vienen los ensayos para Fiestas Patrias. Lindo día, cariño para todos. Querida linda, te mandamos un abrazo, querida Karen León.
2: ¿Cómo estás, DJ Frank? Te digo que me pasé de copa, mi viejo. No, no sé qué pasó. Ay, qué terrible. Mancía, está lloviendo. Quiero ir a acostarme, compadre. Pita, quiero ir a acostarme.
1: Oiga, espérate.
2: Uy, qué oro pobre.
1: No me diga, la pregunta es: ¿va camino a la casa después de, lo, de las copitas? ¿Va a trabajar con la resaca? ¿Qué pasó?
3: Disculpen la pregunta, no, no, ¿qué pasó?
1: No, nada, nada. No, el amigo está bien, el amigo está bien, el amigo está bien, el amigo está bien a esta hora de la mañana. El amigo comienza la mañana con un día imposible, un día que va a tener dolor de cabeza, un día que el cuerpo va a andar como medio cortadito. Pero bueno, aquí te damos el ánimo, aquí te acompañamos en este día que va a ser un poquito más largo para usted, amigo. Sí.
4: Buenos días, Francisco, que tenga una excelente semana. Aquí ya vamos en la ruta 68 con un poquito de lluvia y muy oscuro, alto tránsito a Santiago.
1: Precaución, ¿eh? ¡Buena, compita! Precaución a los conductores, porque para el interior, Villa Alemana, que el Pue, tenemos ya gotitas aisladas, está lloviendo, nos comentan, Francisco, está lloviendo ahí, bastante tupido. Así que le mandamos saludito a todos nuestros queridos auditores y también, obviamente, a los conductores.
2: No, mi viejo, estamos bien, pero uno llega a la edad que se toma dos copas de vino... Segura, ya ando malito. Oh, ese es el tema.
1: No.
2: Pero estamos bien, estamos activos. No hay nada que un café no recupere.
1: No,
2: vamos,
1: se nota, compita. Está activo, compita. Se nota.
5: ¡Mamá, ayuda!
1: ¡No! ¡Buenos días!
6: Juan, soy Pablo.
1: ¡Hola!
6: Y avisa a la mitad que ya voy en camino.
1: Saludo para su querida abuelita, que Pablito va en camino.
7: ¡Francito, está cayendo agua!
8: ¡Ay, estoy subiendo!
1: A esta hora de la mañana, coméntame esta hora, ¿dónde estás? ¿Están cayendo gotitas o no? Vía Alemana, que el pues, vamos a ver. Oye, hasta aquí llegó el pasado vino. Anda en escabelle, anda en radioactivo.
2: Anda en escabelle, compadre.
9: Soy entero borracho.

0: Francito Cernueva, dos copitas y está curado. Para que blandito,
1: dos botellas, me tinca.
2: Hoy día le cuento todas las verdades al jefe. No estoy ni ahí.
3: Hola, Fran, aquí. Sí, efectivamente está lloviendo entre Villa Alemana y Quilpué.
4: Oye, Francito, dame el tiempo. Yo pensé que hoy día no llovía y sí, están cayendo unas buenas gotitas. ¿Qué pasó?
1: ¿Vio, no? La chunto yo, po. O sea, a mí me dicen el achuntador. Yo debería ser meteorólogo. Yo dije, cuando empecé a las 6 de la mañana, van a caer gotitas y cayeron. Le achunto, voy a decir ahora, me voy a ganar el quino. Ojalá le achunte. Francito está abierto, Avenida España para los autos particulares. Vamos a averiguar de inmediato. Lo que no tenemos certeza de que se haya modificado, ¿no? Recordemos que solamente está habilitado para las

0: micros y también para carga pesada. Ahora, si hay un auto particular que haya pasado o esté pasando y vaya a pasar por ahí, me comenta.
1: Bueno, compadre, tan mal le hizo el jarabe. Hizo que era más resfriado.
2: Hola, Francito, que llueva nomás, que llueva. Bueno, Francito, ¿cómo estás? Oye, agarré a mi error, está tirando con balde, oye, ¿qué pasó?
3: Ey, a la que la culpa.

0: iba a pasar por ahí. Cuando iba a pasar, tuve que pasar por otro lado y no pasé nada por ahí.
1: Te lo juro que fueron dos comidas. Dos comidas, ¿no? Te lo juro que fueron dos comidas. Dos comidas, nada más.

0: si vengo mareado, que mucho estimo anoche.
1: Muy buenos días, Francito de mi corazón. Por acá en la parte alta de Viña del Mar está lloviendo, pero muy suavecito. Que tengas un lindo día, una linda jornada para todos. Buen comienzo de semana.
2: Francito, todavía está cerrado. Todavía está cerrado la línea España.
3: Gracias, compita. Para la persona que me preguntó, para nuestra amiga Ali, sí, está cerrada Avenida España todavía para los autos particulares. Se mantiene solamente habilitado para micros y también para carga pesada.
4: Te lo juro, Frankie, fue loco, fue loco, fue loco, fue loco, fue loco, fue loco, fue loco, fue loco, fue loco, fue loco, fue loco, fue loco, fue loco, fue loco, fue loco, fue loco, fue loco, fue 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

0: acabo de pasar por ahí en España, estabilidad para micros y vehículos livianos. Ojo, ojo, no está cerrado. No, está cerrada la dos pistas, pero no hay una pista que, se puede transitar.
1: Ya, compita, puede ser ahora que es tempranito, ¿no? Pero vamos a ver durante la mañana cómo va el transcurso, si es que se comienza a desviar o no, ¿ah?
2: Fran, te pido un favor, ¿podés llamar a Patricia Torres, por favor, para que reciba al nieto? Que como está lloviendo, no va a ir al colegio, así que va a tener que cuidarlo de ella. Gracias, gracias, Fran.
3: Nunca va, nunca va, por el amor de Dios.
1: Seis con 31 minutos, vamos. Al regreso, más saludito, más buena onda. Le ponemos bueno esta mañanita, póngale bueno usted también, pues no hay problema. En la punto 7.

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0: ¿Qué será esta para hacerte feliz? Recién estoy pensando en esta canción. Dice, esta es para hacerte feliz. Una torta.
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0: ¿Qué dicen ustedes?
2: Un paracetamol.
0: Un paracetamol, muy bien, amigo. Esta para hacerte feliz. ¿Usted qué necesita de hasta ahora en la mañana para ser feliz? Esta está para hacerte feliz. Francito, por acá me comentan, a esta hora de la mañana, Francito, solamente hay una pista habilitada por Avenida España. Yo había escuchado hasta las 7 se podía pasar con vehículos particulares y solo locomoción colectiva. Por lo menos nosotros logramos pasar por Avenida España y no está ni fiscalizando, quizás porque es temprano. Puede ser que sea eso, ¿ah? Puede ser que sea eso.
2: Desde el negro.
0: Muy bien, amigo, esto es para hacerte feliz, muy bien. Excelente, amigo.
2: Desde el negro.
3: Uy, la imaginación es muy amplia. Esta, uy.
0: Esta va a hacerte feliz.

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0: está, ahí está.
1: Estamos bien, compadre. Estamos bien, compadre.
0: Vamos bien en camino, compita. Francito. Oiga, precaución a los conductores que van camino hacia Viña del Mar, a la altura de Yolanda, antes de la Chel. Precaución porque tenemos rodados ahí en el sector. Bueno, tenemos ahí piedras y cosas en la ruta, en la primera pista. Así que mucha precaución a esta hora de la mañana. Sí, pues. No, con sabor. Ya, pero no empecemos, vamos. Es la hora de levantar. Limpia las lagañas, que te vamos a despertar. Vamos a ver si despierta nuestra amiga Patricia, que tenemos que despertarla porque su nieto va en camino al cole, o sea, va en camino a la casita. Se va a quedar con ella. Patricia, a ver si despierta, porque el nieto se va a quedar. Vamos, Patricia. Vamos a levantar. Buenos días, Patricia. Oiga, corazón de melón, su nieto va en camino a su casa para quedarse con usted el día de hoy. Ya está levantada, ya comenzó el día. Ya, ¿cómo está, mi niño? Son así como sí.
2: Gracias, Francito, por avisarme. Ya, muchas gracias.
0: ¿Cómo está?
2: Una excelente jornada.
0: Ya despertó, Francito. ¿Ya se levantó?
2: No me he levantado, no. Pero ya tengo.
0: Vamos, que se puede, mi amor. Te mandamos un abrazo grande y lindo día. Cuídate mucho, pues.
2: Y también, Francito, un besito grande. Cuídate.
0: Chao. A levantarse, lleva el nieto en camino. Francito, por favor, despierta a mi madre porque está de cumpleaños el día de hoy. No hay problemas, aquí le ponemos bueno. Aquí vamos a despertar a la mamita de nuestra amiga. Sí, pues, Easy Pose. Saluda a mi madre, por favor, por su cumple, Marcia Geldrez. Muchas gracias. Vamos a ver si la podemos despertar. A ver si despierta el día de hoy. Ahí estamos marcando a nuestra amiga Marcia. Es que Marcia. Jode, Marcia. Buenos días, Marcia. Hello. ¿Cómo estás, corazón de melón? Te estamos llamando de parte de Radio.City y de parte de tu hija, porque sabemos que hoy estás de cumple.
3: Francito, buenos días.
0: ¿Cómo estás, Marcia, corazón de melón? ¿Cómo estás, mi niña hermosa?
3: Qué rico escucharte, Francito.
0: Aquí estoy para mandarte un saludo, corazón de melón, y desearte un feliz cumple. Una nueva vuelta al sol, que se te venga, pero con todo.
3: Gracias.
0: Marcita, corazón de melón, cuénteme cómo despertó el día de hoy.
3: Bien, contento. Gracias, no me lo esperaba, de verdad. Yo saludo a todos, pero nunca pensé que era para mí.
0: Pero mi amor, si te estoy saludando ya, pues, te voy a cantar el cumple, así que prepárate, mujer.

0: García. ¡Que los cumplas feliz! Marcita mía, te mando un abrazo grande y también saludo de parte de tu hija y toda tu familia. Te mandamos un abrazo, cuídate mucho y lindo día.
1: Gracias, Francito, gracias, gracias.
0: Besito, mi amor, cuídate, mi amorcito.
1: Chao.
0: Chao, bien, pues. Y para que no quedes sin esto, ahí va tu cornetazo. De cumpleaños, por favor, no, no, no. No comienzan el día lunes, buenos días.
2: ¿Qué pasó el día viernes, compadre, que no estuvo?
0: ¿Yo? ¿Qué pasó el día viernes que no estuve, compita? ¡Oh! Oye, de verdad me echaron de menos el día viernes. Yo también le eché de menos. Yo desperté temprano igual, nomás. Estaba todo así como... No, no dije, no me olvidó de comentarlo. No, el viernes, compita, lo que pasa es que el día sábado, Maxito tuvo que estar acá haciendo programa. ¿Qué significa? Que el sábado fue feriado, entonces... Se le tuvo que devolver el día viernes. Por eso hicimos esa programación. Yo en la tarde y Gustavito en la mañana. Aquí estuve por la tardecita, pues.
3: Buena, Fra, para mi reta de cumpleaños. Esta es para hacerte feliz.
0: 6:45. Al regreso, quiero que todo el mundo me diga qué es lo que está haciendo hasta ahora la mañana, porque llega el momento de sapear, el momento de saber de ustedes. ¿Qué está haciendo usted a esta hora de la mañana? No, todavía no.

0: Mira a tu alrededor, notifica tu posición actual y si no estás haciendo absolutamente nada, tienes que ser sincero igual. Todo sirve en esto que se llama... ¿Qué estás haciendo a esta hora de la mañana?
1: ¿Qué estás haciendo esta tarde de la mañanita? Ya comenzó la peguita, ya comenzó el camino a la pega, ya comenzó el día, ya estás tomando desayuno. ¡Coméntamelo!
0: ¿Qué estás haciendo a esta hora de la mañana?
1: Buen día, linda semana y bendecida semana para ti. Yo camino al trabajo, nuestra amiga Matacuri, te mandamos un abrazo grande, buenos días.
2: Quiero ir a aguantarme, compadre.
0: ¿Qué estás haciendo a esta hora de la mañana?
1: Recuerda que usted se puede reportar a esta hora y déjame saber qué estás haciendo a esta hora de la mañana. Sí, pues.
0: Más 56-9-32-47-63-19.
1: Francito camina la peguita con más flojera que nunca. Se me pasó rápido el fin de semana. Dice, bueno, nuestra amiga María.

0: tajo.
1: ¡Vamos!
2: ¿Qué estás haciendo a esta hora de la mañana?
1: Francito, acá levantando a los pequeños de la casa, ya estoy gritando. ¡Oh! ¡A levantarse!
2: ¿Qué estás haciendo a esta hora de la mañana?
3: Hola, acá estoy tomando una lechita.
1: ¡Una lechita! ¡Mira qué rico!
2: ¿Qué estás haciendo a esta hora de la mañana?
1: Rabiando a este cabro chico, este cabro de mía chica. Desde las 6 que lo estoy mandando a bañar, si recién fue el cabro mía, cale. ¡Oh!
2: ¿Qué estás haciendo a esta hora de la mañana?
1: Déjamelo saber qué está haciendo esta hora de la mañana. ¿Estás en la casa? ¿Estás en la pega? ¿Estás ya camino a la pega? ¿Vas en el colectivo, en la micro? ¡Coméntamelo!
2: +56 932 47 63 19.
1: ¡Mira!
2: ¿Qué estás haciendo a esta hora de la mañana?
4: Buena Fran.
1: ¡Buena!
4: Mirando la micro. Está lloviendo aquí en Viña.
1: ¡Lloviendo en Viña!
0: Buena Fran, vamos a rumbo, la peguita, Francito.
2: ¿Qué estás haciendo a esta hora de la mañana?
5: Bueno, Francito, aquí andamos, ya terminamos el primer viaje, vamos por el segundo y así que se multiplique por todos los viajes un día.
2: ¿Qué estás haciendo a esta hora de la mañana?
6: Hola, buenos días, Fran, ya saliendo a trabajar. Te seguiré escuchando desde mi trabajo.
1: ¡Vamos!
6: Soy la Nana Gaby, soy un 7.
7: Tomando un rico cafecito.
2: ¿Qué estás haciendo a esta hora de la mañana?
8: Día, Francito, aquí estamos subiendo para ir a tomar el metro para Pega y Gonzalo, que se demora, no sube nunca.
1: ¿Qué pasó con Gonzalito? ¿No se me han llamado a Gonzalito? ¡Que no se demore, vamos!
2: ¿Qué estás haciendo a esta hora de la mañana?
1: ¿Qué es lo que está haciendo usted a esta hora de la mañana? ¿Está levantándose? ¿Se está levantando recién y sonó el despertador? ¿Se quedó dormido? ¡Aquí estamos!
2: ¿Qué estás haciendo a esta hora de la mañana?
1: Me encanta levantarnos temprano, me encanta despertar con ustedes, me encanta estar con ustedes a esta hora de la mañana. Cuando sean las 7 de la mañana, avíseme para que todo el mundo se levante.
4: Aquí estamos esperando a la Tamara, al Gonzalo para ir al trabajo.
1: Cuando sea las 7 de la mañana, Francito, son las 7.
9: Hola, Fran, buenos días.
1: Hola,
9: camino al trabajo aquí en Iglesias, Valparaíso, Viña. Un secreto para todos. No le digan a nadie, sí. No hay carabineros en la industria hacia Viña. Así que se puede pasar por abajo. Está habilitado.

Oye, Francito, micro empana antes de llegar al reloj de Flores, primera pista, pasando el puente capuchino. No tiene ninguna luz prendida, así que está sumamente oscura donde está. Así que te causó un chico los que vengan a Viña.

0: Oye, oye, oye, oye. Son las 7. Ya son las 7, hay que levantarse.
1: Hola, buenos días, buenos días. Quiero mandar saludito a mi amiga Cami Fuente, que estamos aquí ya terminando los últimos minutos de el turno de noche. Queda poquito. Buen día para todo, gente.
2: Levántate, que son las 7.
3: Nachito, son las 7 y hoy día sigue andando con los ojos llenos de chetes, compadre. No, no hay caso. ¡Otro mamá!
4: ¡Francisco, son las 7! ¡Son las 7!
5: Francisco, mi niño bello, saludan a don Guillermo de las 209 de Viña del Mar, que está alegando que son las 7.
3: ¡Hay que levantarse, ya son las 7!
6: ¡Irma! ¡Son las 7, hay que levantarse! ¡Va!
3: ¡Ya son las 7, hay que levantarse!
7: Atención, atención, son las 7, en la mejor compañía, en la punta
8: 7. Oye, Francito, son las 7 y a don Guillermo hay que revisarlo porque se lo llevaron al Limache y no sé cómo llegó de vuelta.
9: ¡Toma!
10: ¡Mírate, cabrón, mierda!

0: Mañana seguirme de J. France Chile, la letra de la J. France Chile. O me buscas como Francisco Mori, M-O-R-I con el puntito arriba. Sigue ahora mismo que a la vuelta te saludo en el Te Prende de J. France.
1: Volviste a tomar.

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2: Estamos listos, estamos ready, estamos con todo para comenzar esta mañana, para subirte el ánimo.
3: Te prende DJ Franz.
2: 7:04, buenos días acá en Placilla, ya cayendo agüita camino al trabajo. Sí, yo lo dije tempranito, que hoy vamos a tener algunas gotitas. ¡Vamos! Más 569-3247-6319. Coméntame dónde estás escuchando. Hoy te prendemos la fiesta. Lunes con sabor a viernes.

0: Buenos días, querida Ani. Bienvenida a toda la mañanita tempranito por la mañana. 7:09. Encendiendo la fiesta. Lunes con sabor a viernes. ¿Y para qué? Sí, que el lunes, po. Para que usted no se complique. ¿Qué día soy? Hagamos que es viernes, mira, hagamos que es viernes. Van a ir con una mentalidad diferente. ¿Qué día soy?
1: Hoy es viernes.

0: Buenos días, amigo Fran. Buenos días. Espero que se encuentren bien. Buen inicio de semana. Informar que ahí la bajada de Santiné, a la altura de la feria Caupolicán, hay un vehículo en llamas.
1: Wow, ya.
0: Para que tengan precaución.
1: Precaución a bajada Santinés. Mucha precaución porque tenemos un vehículo que estaría ahí incendiándose. Precaución a esta hora.
2: Voy manejando a todo ritmo.

en Instagram. Te saludo. La letra D, la J, France Chile. O búscame como Francisco Mori, con el puntito arriba. Ahí me buscas, ahí me encuentras. Nos buscamos.

0: 47-63-19.
1: Ok, ya quedaste prendido, ya quedaste con toda la motivación prendida a esta hora de la mañana.
2: Hola, hola, aquí camino al trabajo con frío, pero esta música alegre, despierta.
1: ¡Eso! Ya te dejamos despierto, ya te dejamos motivado para ir al trabajo, para ir al colegio, pero llegó el minuto para despabilar. Como todos los días hacemos este ejercicio para que tú obviamente, comiences a mover las neuronas, comiences a despertar. El día de hoy necesito que me envíen palabras que terminen con las letras T-O. Por ejemplo, cuarto, viento. ¡Vamos! Pequeños de la casa, vamos a ver qué dicen. Letras T-O que terminen. Buenas.
3: Buena, consuegro. ¿Cómo amanecimos hoy?
1: Buena, compita.
3: Necesita familiar.
1: Oh, compadre. Escucha que estuvo buena, compita. Puerto, viento, lamento.
4: Guanderito.
1: Mira. Auto. A ver cómo está el despabile.
2: Roberto.
4: Apetito.
1: Trape. A ver, por acá dice gato. Atento. Palabras que terminen con la letra T-O. Vamos a ver qué dice. Buenas.
3: Cocodrilo Loto.
5: Hola, Francito. Buenos días. Tuerto.
1: Palabras que terminen con la T-O. La O. Exquisito. ¿A qué se lo dijo, amiga? Está tomando desayuno.
5: A lo que voy todos los viernes en mi colegio, huerto.
6: Mateo.
1: No, amigo, tiene que terminar T o no, la T y la O, no, Mateo, no, amigo.
5: Lamento,
7: hola, buenos días. Patito, hermanito.
1: Patito, corto, contento, cortocircuito, departamento. Desaliento, desconocimiento. ¿Qué dicen ustedes? A ver cómo está la cesera.
7: Cocodrito.
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1: Sexto, sacramento. Resuelto. Relanzamiento. Realzamiento. Buenas.
2: Tontito.
8: Falsito, terremoto, terremoto. Arranquen.
1: ¿Cómo? Nada que ver, amigo. ¿Cómo que terremoto? Buena, buena.
9: Punto 7.
1: No, amigo, no, ¿cómo que punto 7? No, tuerto, completo. Pajarito.
8: Delfincito.
4: Pancito, guarda de pancito, un cuarto.
1: Estacionamiento, facto, fruto. Laberinto, lamento, lineamiento, condimento. Ah. Oye, están pero verafula. ¡Wala!
10: Perrito, como hace frío, tomémonos un tinto.
2: Oh, Francito, te aviso, ya llegaron los nietos. Llegaron los nietos, así que aquí están
1: con todo.
11: ¡Sargento!
1: ¡Sargento!
12: Es un secreto que tu mamá vende completo a 1500.
1: ¡Hasta canción sacó la amiga!
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1: Canasto, carbonato, bonito, vasto, vallenato, arquitecto. Más 56-9-32-47-63-19 para despabilar a esta hora de la mañana. Vino tinto. Buena.
13: 56, madre poto.
1: Alto, aliento, ajusto, embarcamiento. A esta hora de mañana, señoras y señores, texto. Quedaste despabilado. Ya dijiste, aquí estoy, moviste la cesera. Siete con 19 minutos. 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

0: 7:25. Oiga, el día de ayer tuvimos movimientos telúricos. Pero usted, ¿cuánto sintió? Porque escuche bien, ¿ah? Escuche bien, una siguilla de sismos sacudió la región de Valparaíso el de ayer domingo, con varios movimientos de magnitud superior a los 4 grados. En menos de 2 horas se registraron al menos 9 temblores, destacando el último, ¿no? Con el sismo, ¿no? Se mantuvo de 4,7 a 45 kilómetros al oeste de Quintero, su magnitud, ¿no? Aunque no se reportaron daños hasta el momento, ¿no? La actividad sísmica mantiene la alerta a la población. Ayer, literalmente, yo ayer no sentí ningún movimiento telúrico, estaba en el vehículo, no sé qué ve en el momento, pero me gustaría saber cuántos temblores sintió usted, porque se habla de que hubieron 9 temblores, o sea, 9 temblores hasta ayer. No sé si se mantuvo durante el día. Yo ayer no supe de nada. No sentí ningún temblor, pero quiero saber si usted sintió más de 1, 2, 3, cuáles fueron perceptibles, o uno quedó tiritón. Vamos a preguntar por acá, buenas.
1: No sentí nada, transito, me muevo más que los temblores, yo.
0: Mira, 9 temblores. Por ejemplo, hubo uno a las 11:55, con magnitud de 3,3 y profundidad 20 kilómetros, según sismología. Posteriormente hubo otro, 12:32, se registró un sismo de magnitud 4,7, localizado a 45 kilómetros al oeste de Quintero. Ese me parece que se sintió, ¿no? Después hubo otro, a las 12:50, se produjo otro movimiento, a las 12:57, 3,14, 13,35, 13,14, 13,35. Después hubo otro a las 13:47. Y el último fue percibido a las 14:07, que tuvo una magnitud de 2,6 grados.
2: Bueno, Francito, buenos días. Yo sentí los 4 primeros. Fueron bastante
0: fuerte,
2: con bastante movimiento.
0: Ya.
3: Yo el sábado en Trotamundo anduve temblando, Francito.
4: Francito, yo sentí solo 2
0: nomás.
5: Francito, aunque no lo creáis, no sentí ni una cuestión, pero se me movió el piso porque la yuki andaba con los monos.
0: De todas maneras.
6: Hola, Fran, buenos días. Es que son muy suaves, Fran, son muy suaves, pero no se sienten.
0: Ya.
6: Entonces uno no se da cuenta.
0: O sea, el que se sintió fue del 4,7, que fue el poquito ahí, un poquito más fuerte, a las 12:32. Y después hubo otro, así a los minutos después, que fue a las 12:50. ¿Eh? Buenas.
7: Hola, Fran, muy buenos días. Yo ayer estaba viendo fútbol en la televisión y la verdad es que yo sentí tres movimientos, todo suave, sí, pero sentí 3 movimientos raros.
8: Buenos días, Francito. Yo ayer sentí 3 sentí porque estaba sentada en el sillón.
0: Muy bien, ¿eh? Bueno, oye, igual está latente la población, todo lo demás, por lo que está sucediendo también en Sudamérica, ¿no? Con estos terremotos en Colombia, Venezuela, Indonesia hace poco también. Así que estamos atentos también a lo que está sucediendo, pero, no alarmarse, sino que siempre tener los protocolos nomás ahí listo, nomás cualquier cosita.
9: Sí, buenos días. Yo no sentí nada. Y nada, quería solicitarte porque el

0: sábado lo pasé genial. En
1: ¡qué bueno! ¡Qué bueno que lo pasaron! ¿Quién más fue el sábado?
2: Buenos días, don Fran. Anoche sentí algo más o menos raro, pero era...
1: Era usted, era usted. 7:29 minutos. Llega la locura automática, la vuelta, los pequeños que se reportan a esta hora de la mañana. ¡Vamos!
3: Oye, yo sé que no hay que alarmarse, pero ¿es necesario pegarse la falla hoy día?
1: En todo caso.
4: Hola, Fran. No, yo no sentí nada, ninguno, porque estaba en el estadio.
5: Pero qué temazo que te sacaste, con este sí que temblamos.

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4: Al regreso, los pequeños se reportan. Mande su saludito ahora mismo, mamá. Quiero escuchar a los pequeños. Quiero saber dónde están los niños a esta hora de la mañana. Se reportan con el

pequeño de la casa se reporta en esta hora de la mañana. 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Y pues, atención, porque Altura Granadilla, tenemos bastante taco, bastante congestión vehicular a esta hora de la jornada. Mucha precaución a los conductores. Santa Inés, Altura Granadilla, si no me equivoco sería por este vehículo incendiado, ¿no? Este vehículo que estaba en llamas a esta hora de la mañana. Ahí está bomberos, está trabajando y a tener mucha precaución en Santa Inés, estaba incendiando ese auto. Muchas gracias, querida Cari, a esta hora de la mañana. Llegó el minuto. El momento de que los pequeños se reporten, se tomen la radio, porque ya...

0: soy Dominga y ahora voy a mi colegio que se llama Nuestra Señora de la Paz y queda en Santa Inés.
1: ¡Vamos!
0: 6.7.
1: ¡Arriba, arriba! ¡Vamos al colegio! ¿Qué tiene que llegar a esta hora? ¡Buenos días!
0: Hola, Fran. Ya llegamos al colegio.
2: Soy 1.7.
1: ¡Grande! Llegaron al colegio los pequeños. ¡Vamos, vamos! ¡Vamos al colegio! A esta hora de la mañanita, tío Fran. ¡Vamos al colegio, tío Fran!
0: Hola, Francesito. Ya me estoy tomando la leche para entrar al colegio. Soy 1.7.
1: Para. Buenos días.
3: No, buenos días, pero...
1: Hola.
3: Voy camino al colegio y tengo pruebas de lenguaje.
1: ¡Prueba de lenguaje!
4: Necesito solamente verte si puedes saludar a mi hija, que ahora vamos al colegio Santa Clara de Pasilla, a Florencia Paz Muñoz Serrano.
1: ¡Florencia!
4: Que cumple 16 años, la Florencia, que la queremos
1: Florencia.
4: Mucho.
1: ¡Felicidades!
4: Junto a toda la familia.
1: ¡Felicidades, Florencia!
4: Feliz día de hoy.
1: Vamos. Adiós. Adiós. Saludos para Florencia que cumple pero muchos años más. Oye, ¿puedes sacar a este pequeño de acá?
0: Ya, tío Franz y Amelia, en el colegio. Que tengan una linda semana, 107.
1: ¡Linda semana!
5: Buenos días, buenos días. Quiero mandarle un saludo a mis dos cachorritos que van al colegio ya.
1: ¡Buena!
5: Baltasar y Dante, de parte del papito que los quiere mucho.
6: Saludos para mi papá que se llama Raúl Gutiérrez, que va para el trabajo 107.
1: Saludito para usted también y saludos para todos los que ya comienzan a levantarse tempranito porque van al colegio. ¡Vamos! Los que están llegando al colegio, mejor dicho, ¿no? Y vamos al colegio, tío Franz. Vamos al colegio, tío Franz. A esta hora de la mañana, ¿dónde están los que se reportan? Mándame tu audio.
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1: Manda ahora mismo tu audio aquí en la punto 7.
0: Hola, Franz. ¿Dónde están los que se reportan? Y el colegio, saludo a la tía Priscila.
1: Saludito para la tía Priscila, vamos, que se puede, buenos días.
8: Francito, ahí está con todo Chile, todo Chile.
7: Más 56-932-47-63-19.
1: Mándame ahora mismo tu audio, quiero escucharte, los pequeños que van camino al colegio. A nosotros nos encanta, queremos escucharte, queremos saber de ti hasta ahora en la mañana. Buenas, aloja.
9: Voy al colegio y esta semana estoy llena de pruebas, mañana le pido ayuda.
1: Ya. No hay problema, mañana nos pide ayuda. Aquí en la punto 7, pues mañana sin falta te ayudamos. Aquí, obviamente, junto.

0: maravilloso, señoras y señores. Maravilloso.
1: Hola, Francito. Hoy con dato en la bajada de Padre Hurtado.
0: ¿Ya?
1: Donde están cumpliendo la no energía, justo en la curva hay un vehículo detenido.
0: Chuta.
1: Justo en la curva.
0: Ya, compadre. Muchas gracias, amigazo.
1: Dejo de verlo.
0: Complejo.
1: Para que tengan precaución los conductores. Gracias.
0: Mucha precaución ahí. Bajada Padre Hurtado, precaución, ¿ah?
2: Voy al colegio.
0: Va al colegio.
2: A ver, 21.
0: ¡Vamos!
3: Aquí camino al colegio, medio taco en Washington.
0: ¡Medio taco en Washington! Pero llegó el minuto, el momento de estudiar. No, quédate, ahora quédate, quédate, quédate que vamos a estudiar. Llegó el minuto, el momento de que nuestros auditores ayudemos a este pequeño que tiene prueba de lenguaje. ¡Sí! A nuestro pequeño que tiene prueba de lenguaje. Vamos a escuchar a ver qué dicen nuestros auditores para ayudar a este pequeño que tiene prueba de lenguaje. A esta hora de la mañana. Ayudemos a este pequeño con su prueba de lenguaje. Amigo, pequeñito, en Chile no es palta, es parta. Sí, sí, amiguito, ¿eh? Amiguito mío. En Chile no es palta, es parta. Prueba de lenguaje de nuestro pequeñín aquí en tu radio.7. Ayudamos el día de hoy. Buenos días, buenos días, buenos días.
4: Aquí en Chile se seca la espalda con la toalla.
0: Mira, muy bien, ¿eh? Maravilloso. Aprendiendo lenguaje a esta hora. Buenos días, buenos días. Buenos
5: días. En Chile no es toalla, es toalla.
0: Muy bien, ¿eh?
6: En Chile no se
0: dice. Excelente, a esta hora de la mañana. Sí, a esta hora de la mañana. Déjeme saber aquí en tu radio.7. Vamos a ver. Buenos días.
7: Acá en Chile se sube para arriba.
0: Maravilloso. Lenguaje a esta hora.
8: Esparta, cabeza, cerebro.
0: Maravilloso. Maravilloso.
9: En Chile se dice de entra para adentro.
0: Mira, de entra para adentro. Buena, buenas, aloha.
10: ¿Cómo estás? Se dice, ¿cómo estáis por loco?
0: ¿Cómo estáis por loco? Maravilloso, ¿ah? ¿Eh? Hoy enseñando la prueba de lenguaje. Buenos días.
11: Buena, buenas, aloha. En Chile no se dice vienesa, se dice vianesa.
12: Amiguito, el lenguaje de hoy no es oe, es mira, oye.
0: Mira.
13: Recuerde, niño, que usted cuando vaya a cruzar la calle, acá en Chile le dicen, mira para arriba y mira para abajo.
0: Mira, muy bien. Maravilloso. Prueba de lenguaje el día de hoy. Nosotros, con nuestro tremendo conocimiento dialecto, estamos ayudando.
14: Buenos días. Aquí no se dice buenos días, se dice buena, buena.
0: Maravilloso.
15: Muy buenos días. Acá en Chile se come parta.
0: Parta. Mira, muy bien, ¿eh? Maravilloso.
16: Dice niñito varón.
0: Mira, mi hijo varón, maravilloso. Maravilloso.
17: Hola, hola, buenos días. Aquí en Chile no se dice no doy tema de hablar. Se dice no soy materiales de los ones.
0: Mira.
18: En Chile se dice dentro para adentro.
0: Dentro.
18: Sale para afuera.
0: Maravilloso.
18: Sube para arriba, baja para abajo.
0: Maravilloso. Espero que nuestra amiga esté anotando, a nuestro pequeñino, pequeñina, está anotando porque el día de hoy estamos enseñando lenguaje para los pequeños.
19: Buenos días, DJ Fran.
20: ¡Oye! ¡Qué baja!
0: Maravilloso.
21: Hola, Fran.
0: Hola.
21: Mira, aquí en Chile no se dice vómito, se dice gómito.
0: Gómito.
21: Y no es murciélago, es murciégalo.
0: ¡Maravilloso! ¡Maravilloso! Gómito.
22: En Chile se dice, ¿me quieres o me querí?
0: No, maravilloso.
23: Buenos días, Francito. Aquí en Chile no se dice, soy acusete. Se dice, soy entero sapo.
0: Maravilloso. Estamos, señoras y señores, estamos con esta prueba de lenguaje ayudando a esta pequeña.
24: Acá en Chile no se dice estatua, se dice etuatua.
0: No. Maravilloso.
25: Fran, y amunate, ¿cómo se dice?
26: Aquí no se dice permiso, se dice sopermi.
0: Mira, aprendiendo lenguaje para un pequeño, una pequeña, que el día de hoy nos pidió ayuda.
7: Acá en Chile no se dice te amo, se dice estoy por ella, solamente por los niños.
1: Hola, hola, para corregir solamente a esta señora que dijo vómito, no se dice vómito, tampoco vómito, se dice buitreo, buitreo, que deriva de buitre, porque el buitre come todos los vómitos.
2: Buen día, acá en Chile se dice niña mujer y el niño hombre.
0: Maravilloso.
1: Tienes que saber que en Chile no se dice, por favor, dedícate a otra cosa. No, se dice andalar.
3: ¿Cancito eres tú o Pancho Saavedra?
0: Mira, a esta hora de la mañana, ayudando a un pequeño.
4: En Chile no se dice frazada, se dice zafrán.
5: En Chile el lenguaje es enjuagarse la lengua por la mañana.
0: ¡No! Señora y señores, la palabra lenguaje es enjuagarse la lengua. ¡Muy bien! ¡Maravilloso!
1: En Chile no se dice voy al baño, se dice voy al baño.
6: Cuando conjuga el verbo fui, tiene que decir yo fui.
26: Acá en Chile no se dice avariento, se dice careta.
27: Aquí en Chile no se dice cerebro, se dice celebro.
1: Yo subo para arriba, tú bajas para arriba, él baja para arriba.
7: Bueno, también es importante saber que el lenguaje se divide en tres campos súper importantes. Lenguaje.
15: Acá en Chile no se dice hijos, se dice bendiciones.
0: Maravilloso, ¿eh? El día de hoy enseñando a un pequeño, a una pequeña, lenguaje.
15: En Chile no se dice entremos, se dice déntrate para adentro.
3: Acá en Chile no se dice murciélago, se dice murciégalo.
4: Francisco, acá en Chile la lengua no se puede comer, es demasiado cara.
0: Mira, no. Maravilloso a esta hora de la mañana, aquí en tu radio.7. A esta hora de la mañana, aquí obviamente con ustedes aprendiendo de nuestro idioma. En tu radio.7.
3: Si uno se dice va a llover, se dice dentro la ropa.
28: Se dice vamos a tomar, vamos a chupar, se dice.
29: En Chile no se dice salir de un problema, se dice
30: de la bola, de la bola.
0: Atención, porque en Chile no se dice nosotros, se dice los otros.
31: Toda la mano va arriba, muévelo con todo el flow.
3: En Chile no se dice mentira, se dice metáfora.
23: En Chile no se dice apúrate, se dice

0: En Chile no se dice corta, así se sosiégate.
1: El lenguaje también se le llama la vieja zapa.
0: Aquí en Chile no se dice oye, se dice oye.

El lenguaje viene de la profesión más antigua, ya que dicha mujer conocía varias y tipos de lengua, donde las conoció en persona.

0: No se dice vamos a tomar once, se dice vamos a tomar choca.
1: Al regreso, vamos a revisar dónde tenemos taco, dónde tenemos congestión vehicular, dónde está la crema, dónde está la cajada de manjar, dónde está la carrera de tortuga, dónde está la ruta de caracoles.
2: Pero para que sepa, no estoy arrepentida.

0: ¿dónde está? Coyo por acá y San Francisco, Avenida España, solamente una vía habilitada. Sí, una vía habilitada, pero hay aquí un contraste, ¿no? Porque estaba revisando también las noticias a esta hora de la mañana y Avenida España, principal arteria en Valparaíso y Viña del Mar, permanecerá cerrada para los automovilistas, bueno, para los automóviles pequeños. Ahí sí que vamos a estar viendo. ¿Qué pasó? ¿Dónde hay taco?
1: La bajada forestal, Francito, está la pura Fox.
0: No, bajada forestal. Saludo para todos los amigos de Forestal que tenemos la grande ahí, buenas.
2: Estamos, sí, se está cocinando, sí, se está chispeando.
0: Muy bien, muy bien. ¿En dónde hay taco? Revisamos, sí, pues revisamos los puntos que tenemos congestión vehicular a esta hora de la jornada, a esta hora de la mañana. Así que no se preocupen, ¿dónde tenemos congestión? Francito, están cayendo varias gotitas en Placilla, precaución a los conductores. Muchas gracias por eso, amigo. A esta hora de la mañanita, buenas.
3: Oh, Francito, aquí por la calle Sargento Aldea, llegando al semáforo de Peña Blanca, el manso taco.
0: ¡Oiga, compita! Oiga, tenemos bastante congestión vehicular. Esto sería donde, amigazo. Ahí nuestro amigo Pies Grande nos va a enviar un audio comentándonos dónde tenemos congestión vehicular.
4: Francito, buenos días, ¿cómo estáis? Para variar la entrada y la salida de Invica, asquerosa esta mierda.
0: ¡No, compita! Pies Grande, cuéntame.
5: Ruta 78, kilómetro 21, que dirección a Santiago. Así que...
0: ¡Está la pura! ¡No! Estoy revisando por acá, compita, esa imagen habla pero sola. Bastante taco a esta hora de la mañana. Bueno, atención porque teníamos taco con congestión en la avenida Valparaíso al llegar a Ignacio Carrera Pinto, Villa Alemana, en dirección a la costa, alto flujo vehicular hacia el interior también. Tránsito lento en Carrera Pinto en ambos sentidos, considera aumento de tiempo de viaje. Tenemos congestión en la avenida Borgoño, Jorge Montt, desde el primer sector de Riñaca hasta el ingreso de Escuela de Operaciones de Las Salinas en dirección al centro Viña del Mar. Tránsito lento en Jorge Montt en dirección a Riñaca, prefiere avenida Alessandri como alternativa. Alto flujo vehicular en Puente 19 de Junio. Esto sería en La Calera. Si hay alguien de La Calera. O si va para La Calera. ¡Vieja Calera! ¡Ay, sí, mi coro! ¡Y Cali de Plata de Vieja Calera! Congestión en la avenida Los Carrera, en Quilpué, desde calle Décima hasta Los Lunes, en dirección a la costa, tránsito normal en dirección al interior. Alto flujo vehicular en Conde del Sur, en dirección a Los Carreras, pavimento mojado y resbaladizo. Mucha precaución a esta hora de la mañana. Buenas.
6: Tránsito la chade hacia Troncal Sur, desde Ramón de Jejara, cruzando Marga Marga y todo eso, está la pura cagá.
0: Mira la buena.
6: Troncal Sur también.
0: Ya.
6: Así que yo me di la vuelta, bajé por Conde del Sur. Despejado.
0: Amigo, me lo imaginé en un noticiero. En un noticiero importante. Aquí estamos desde el Troncal Sur. Está la pura cagada. Buena, buena.
7: Troncal urbano, taco, puro taco. Y vamos encima, vamos atrasados con el Omarcito, la Vanesita y la Wendy.
8: Oye, Fran, en la bajada de Alessandri. Asqueroso. Taco,
0: no me
8: taco,
0: diga, taco, taco, taco.
9: A ver, Francito, con respecto a la Avenida España, claro, está habilitada para camiones y transporte público.
0: Sí, po. Me están pasando igual.
9: Micro y todo eso. Y si no me equivoco, de las 6 a las 7 la habilitan para todo vehículo.
0: Gracias, compita.
9: Sí, a 7 de la tarde.
0: Mira, de la tarde.
3: Oye, al caballero ahí le faltó puro decir, después de que está la cagada, adelante estudio.
10: Vía Las Palmas, de Placilla, a Quilpué, totalmente despendejado, Francisco.
11: Oye, si pueden avisar a la pega, quedamos un poco atrasados aquí con mi compadre, les compro, ya, que nos aguanten un poquito.
12: Buenos días, Francito. Oye, ¿sabes qué? Han dado hartos datos de la Avenida España, que está abierto, una pista y la cuestión y todo, pero sigue el taco aquí en Amunastrategui.
13: Fran, para entrar a Viña, aquí en el Salto Troncal Sur, está la chet.
14: Oye, le hubiera pedido la escoba a mi suegra, hubiera llegado al tiro a descargar el camión.
15: Bueno, te cuento que acá en Placilla está muy congestionada la ruta debido a bastante vehículo que está circulando sobre ruedas. Eso es todo.
9: ¡Fran! ¿Cómo dijo el compadre? Con el escombro, el amigo.
12: Han dado hartos datos de la Avenida España, que está abierto, una pista y la cuestión y todo, pero sigue estado aquí en Amunastrategui.
16: No sé, yo salí a la calle aquí en Amunastrategui, no se puede pasar en Amunastrategui.
12: pero sigue el taco aquí en Namurastrategui.
0: Ahí está, la mañana tenemos taco entonces en varios sectores. Precaución nomás, tenga cuidado al manejo. Ocho con dos minutos.
17: Si no estás peleando con ella, salte.
0: 8:02. A esta hora de la mañana. Dígame, caballero, ¿qué quiere decirme?
18: Hay control policial.
0: ¿Dónde? ¿Dónde? ¡Amigo! Caballero, pero por ahí no, amigo. Oiga, todos los días siempre me sorprende con lo mismo. Que hay. ¿Dónde está? ¿Dónde tenemos control policial? No, caballero.
18: Hay control policial en la...
0: ¡Suelten al caballero!
18: ¡Pero qué pasó!
0: No, amigo, no se ríe.
18: Voy a empezar con la wea, no, perro. Déjame, perro,
0: oiga, amigo, no se ría, pues sí.

0: Oye, pero ¿cómo se llama el amigo del escombro?
1: Precaución, las sillas están cayendo sus gotitas. Lluvia en Cunauma. Precaución.
2: Que la caga.
1: Oye, ¿por qué le dicen el escombro? Al amigo que va con el escombro, por favor. ¿Por qué le dicen así?
3: Escombro. Ya, compadre, aquí con mi compadre, el escombro.

0: Oye, le decimos el escombro aquí en la pega porque molesta en todos lados, weón.
1: ¿Cómo le pueden decir el escombro?
0: Escombro aquí en la pega porque molesta en todos lados, weón.
2: Te pasan 3 UTM de multa por andar con ese.
3: Oye, te pasaste. No le pueden decir el escombro.
1: Cayendo gotitas en las salinas, precaución a los conductores, ya está llegando las gotitas que mencioné en la mañana. No, si la chunté, ahí va el clavo.
4: Entra en la ropa. Matando a Lía, el alma secreta, sin miedo.
5: ¡Nelly! En Viña también, agüita. Agüita del lado del Calzur saliendo hacia Viña.
6: Yo creo que le llaman escombro porque lo botan en cualquier lado.
5: Oye, Fran. El otro día viendo a las bailarinas de Antonio Ríos casi se te salían los ojos.

0: cayendo gotitas en Nueva Aurora. Oigan, amigo.
1: Le dicen el escombro porque después que sale de un vacilón queda botado en cualquier lado.
2: Le dicen el escombro porque pasa en el suelo nomás.
3: Ay, que lo invité a esos sapos.
4: Fran, ahí tenéis la pregunta de la mañana. ¿Cómo le dicen su trabajo al compañero Castro?

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1: 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No te desesperes, ya estamos de vuelta y continuamos aquí en la Punto 7, la radio que quiero. 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
3: 8:08, pasamos a revisar informaciones a esta hora de la mañana, pero principalmente a llamar a la precaución, ya que en varios puntos de las comunas tenemos precipitaciones a esta hora de la mañana. Buena atención, porque la Avenida España, principal arteria entre Valparaíso y Viña del Mar, va a permanecer cerrada durante este lunes para vehículos particulares en dirección desde Valparaíso hacia Viña del Mar, manteniendo una sola pista habilitada para camiones y buses. Bueno, durante la mañana me han mencionado mucho de que sí se han visto vehículos pequeños. Así que vamos a estar atentos a eso. Bueno, el delegado de Presidencia Regional de Valparaíso, Manuel Millones, explicó que la proyección del inicio de las faenas se fijó después de la temporada de verano para reducir el impacto sobre el turismo y el desplazamiento que vienen, obviamente, a visitar la zona.
4: Programado en marzo para no afectar el turismo y el flujo de la gente que no conoce, ¿sí? Y en marzo parte las obras de la Avenida España en sí misma. Esas obras son complejas, porque significa tener cerrado entre 12 a 18 meses la ruta, y por eso es que tenemos que tener una muy buena coordinación.
3: La teniente coronel de Carabineros, Mari Carmen Mediavilla, indicó que la institución va a participar en la prevención, el resguardo del sector

0: y la difusión de las rutas alternativas durante las intervenciones.
1: Nosotros como Carabineros de Chile vamos a realizar el resguardo, la prevención, daremos a conocer las rutas respectivas. Se está haciendo un trabajo en conjunto. Es importante que los ciudadanos tengan las capacidades de verificar antes de salir de sus domicilios cuáles van a ser las rutas alternativas.
0: Bueno, estaremos atentos, ¿no?, a lo que está sucediendo durante el día de hoy con esta ruta tan importante que une Valparaíso y Viña del Mar, lo que es Avenida España, que se habló principalmente de que estaría cerrado para los vehículos particulares. Durante esta mañana me han dicho muchos auditores que están transitando por esa misma vía. Pasamos a otras informaciones porque Carabineros de Valparaíso busca intensamente a un hombre que la noche del sábado perpetró un robo al interior del vagón del metro de la ciudad Puerto, agrediendo a una persona con un cuchillo y rompiendo un vidrio del tren para escapar.
1: Estaba intimidando a los que estaban en el metro. Con una de las personas estuvo ahí un incidente que era porque existe el forcejeo al realizar el robo. Al cerrarse las puertas se ofusca y se lanza, golpea uno de los ventanales de emergencia del vagón. Se realizó el levantamiento de las cámaras realizando las diligencias para lograr la detención de este individuo, ya que las cámaras son claras al momento de ejecutar el hecho.
0: Los pasajeros fueron evacuados en la estación Bellavista luego de que EFE tomara la decisión de retirar el tren para revisar sus daños materiales y de hecho comunicaron este domingo que quedará fuera de circulación hasta ser reprogramado, bueno, reparado mejor dicho, completamente. Manuel Saavedra, gerente general de EFE Valparaíso, condenó el hecho y explicó la colaboración en la indagatoria policial por parte, ¿no?, de la empresa.
2: Rechazamos categóricamente este lamentable hecho, donde una persona de manera irregular ingresó en nuestra estación Puerto, agrediendo a un pasajero y alterando el viaje de nuestros usuarios. Es por esto que estamos recabando los antecedentes para interponer una acción legal y con eso también poner a disposición los antecedentes y nuestros registros audiovisuales para poder lograr la identificación de este sujeto.
0: 8:11, pasamos a otras informaciones porque un millonario conflicto judicial y una dura controversia política enfrenta a la Municipalidad de Valparaíso con el fallo de recambio de más de 5.000 luminarias LED. El proyecto fue adjudicado durante la gestión del exalcalde Jorge Char y posteriormente invalidado bajo la actual administración de la alcaldesa Camila Nieto. La disputa se reabrió tras revelarse una resolución en la Contraloría emitida en agosto del año 2025 que descartó ilegalidades en la licitación original, documento que según denuncia desde el Consejo Municipal se le ocultó por meses mientras que la empresa afectada exige una millonaria indemnización en tribunales.
3: La alcaldesa Nieto y su equipo, el diputado Brito y los concejales que respaldaron en su oportunidad acusaciones penales sin fundamento son responsables de haber frenado lamentablemente este proyecto. Le deben una gran explicación a Valparaíso. Dejaron sin luminarias y sin seguridad a miles de vecinos.
0: Escuchábamos al exalcalde de Valparaíso, Jorge Char. En tanto, la administradora municipal, Javiera García, defendió la decisión de la actual gestión.
4: Nuestro proceso de invalidación es un proceso que es mucho más amplio. Aborda la dimensión de esta licitación que va más allá del diseño de las bases. Se trata de un invalidatorio que iniciamos y concluimos como municipalidad. Arguye una serie de vicios e irregularidades en la aplicación de estas bases.
0: Mientras la discusión técnica sigue, la Contraloría y Tribunales Civiles amenaza de un impacto millonario a las arcas comunales por la demanda involucradas. La falta de este nuevo parque de luminarias LED continúa afectando la visibilidad y el uso de los espacios públicos en los barrios porteños. Así lo advirtió el concejal Leonardo Contreras.
5: Vamos a tener un daño patrimonial sumamente grande porque son más de 1.800 millones de pesos que la empresa ya podría estar acreditando que dejó de percibir de manera ilegal y arbitraria por una mala decisión de la Municipalidad de Valparaíso. Este informe o esta respuesta de la Contraloría es de agosto del año 2025 y los concejales no habíamos tenido acceso a esta información, a pesar de que se la ha solicitado reiteradamente.
0: 8:13, dejamos hasta aquí la revisión del boletín informativo de las 8 de la mañana.
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1: 8 con 18 minutos, ya estamos de regreso junto a nuestros amigos que nos acompañan como siempre hasta ahora la mañana. 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A esta hora de la jornada, sí, pues. Bueno, y atención, porque tengo una pregunta el día de hoy. Y me gustaría saber a esta hora de la mañana que conversemos un rato, ¿no? Me gustaría saber a usted, ¿qué le hace falta hacer en la vida? ¿O no? Que uno siempre queda con algo así que te hace viajar, a lo mejor te hace encontrar, te hace falta encontrar el trabajo de tus sueños, comprarte algo. ¿Qué te hace falta en la vida? ¿O qué te hace falta hacer en la vida hoy en día? Vamos a preguntar a nuestros auditores.
2: 56 9 32 47 63 19.
1: Tener hijos, tener un matrimonio, le hace falta separarse, sacarse un loto. Vamos a preguntar, ¿qué le hace falta hacer en la vida? Buenas.
3: Lo que me hace falta es ir a París, en a mi París. Sueño, ir a mira, París con mira. Mi familia,
1: buena,
3: a Francia.
1: Compita, buenísimo, buena,
4: pues. Buena, buena, Franz. Ir a un crucero, ir a un crucero ahí bien aguatonado.
1: Buena, compadre. ¿Qué le hace falta hacer usted en la vida?
5: Buenos días, amigo Punto 7. Buenos días, aquí tu fiel auditor.
1: Gracias, Paulito.
5: ¿Sabí lo que me hace falta a mí? Ganarme el quino.
1: Ganarse el quino.
5: Ganarme el quino y salir de aquí, de la población.
1: Mira.
6: Buena, Franz, buen día. Me hace falta hacer un hijo por fuera.
1: Mira, mira. A un amigo le hace falta eso. Cada uno tiene su falta, ¿no? ¿Qué le hace falta a usted? ¿Qué le falta hacer a usted que para completar su vida uno dice, no, a mí me falta hacer esto todavía en mi vida, todavía me falta este sueño, tengo que cumplirlo?
7: Te falta viajar, quiero ir a Perú,
1: a viajar.
7: Y a Machu Picchu.
1: Machu Picchu, buena.
8: Matar a un guau.
1: A ver.
9: No hace falta dejar de tomar.
1: Mira, muy bien, buena.
10: Hola, Fran, buenos
1: días. Hola.
10: Bueno, yo soy un poquito llevada a mi idea, así que he hecho todo lo que he querido.
1: ¿Ya?
10: A menos que se me ocurra alguna otra maravilla.
1: Mira, muy bien, ¿Qué le hace falta a usted? ¿Qué le hace falta, no? Vamos a preguntar a nuestros auditores, ¿no? ¿Qué le hace falta en su vida? Que uno siempre dice, no, yo no estoy satisfecho con esto, ¿eh? A mí me falta esto para cumplir ya todo. Buenas, buenas.
11: Hola, Gustavito, buenos días. De aquí, Recreo Esperanza. Soy Punto 7. A mí me hizo falta cumplir mi sueño de haber sido carabinera.
1: Mira.
11: En esos años pedían 1.62 m.
1: Buena.
12: Y ahí lo que me hace falta, ser DJ.
1: Mira.
12: Así como tú.
1: Mira, buena, compita.
12: Todo lo que quiero.
1: No, pues, ¿cómo que todo lo que quiero? No, pues, así no es la cosa, pues.
13: Comprarme una casa rodante e ir a dar unas buenas vueltas por Chile.
14: Pues, Francito, me hiciste llorar con tu pregunta porque me encantaría recuperar.
1: Mira.
14: Y me hace mucha falta el cariño de nuestra nieta mayor que se alejó sin motivo.
1: Mira, buenas, buenas.
15: Hola, Francito, por acá Agustina. Me gusta, mi sueño que me faltaría por hacer es conocer Disney.
1: Mira, Disney, no, qué buena. Vio, cada uno tiene todavía un sueño que le falta concretar, que le falta realizar. Todos tenemos ese como sueño o ese desafío o esa meta que todos queremos, ¿ah? Buena, buena, dice por acá, estar con un moreno, mira. No sé si será tan difícil, amiga. No. Buena, buena.
16: Va a ser un trijo.
1: Mira, mira.
17: A mí me hace falta una negrita.
1: Mira, mira.
18: Me falta hacer la ruta austral.
19: Buenos días, Francito. Lo que a mí me hace falta es dejar de ser hueona.
1: Mira, ¿por qué?
19: No, pero hablando en serio, lo que me hace falta es sacarme el loto.
1: Ah, ya.
19: Sería la mujer más feliz del mundo.
1: Ya, muy bien, ¿ah?
19: Porque podría comprarme mi casita.
1: Bien. Es el sueño que le falta. O sea, a usted le falta tener un premio o tener, digamos, la posibilidad de estar bien, ¿no? Monetariamente. Buenas, buenas.
2: Arma combo con el jefe y aguate pelada fuera de la oficina por negrero.
1: Mira, mira. Muy bien, eso le falta en la vida. ¿Qué le falta?
2: Arma combo con el jefe y aguate pelada fuera de la oficina por negrero.
8: No, broma, sí. Mi sueño de verdad es haber sido jugador profesional.
1: Buena, buena. ¿Qué sueño te hace falta todavía cumplir en tu vida? ¿O no cumpliste? ¿O querías cumplir?
20: A mí, DJ Fran, siempre quise tocar en un grupo musical, ¿no?
1: ¿Verdad?
20: Instrumento.
1: Buena.
20: Yo siempre me gustó eso y todo se pudo. Comerme la secretaria de la pega.
1: Mira, oh, compadre.
21: Me gustaría ser DJ para comer y tomar gratis en los eventos.
1: Mira, mira.
22: A mí me falta hacer un trío nomás.
1: A ver, por acá dice. Buenas.
23: Ser DJ y tener muchas mujeres como el DJ.
1: No, no.

0: raja he curado la casa. Y mi señora me dijo, es la única weá que me falta.
1: Sí, a esta hora de la mañana estamos con esta pregunta. Queremos saber de ustedes, queremos saber qué sueño le hace falta cumplir todavía. A lo mejor tener algo propio, o a lo mejor poder, ¿no? Hacer algo, ¿no? En la vida, viajar. Bueno.
2: A mí lo que me faltó hacer, Francito, realmente es hacer 4 tríos.
1: Mira.
2: Y 3 escalas en la Carioca.
1: Buena, papito, buena, compadre. Mira, Francito, mi sueño para culminar también toda la vida es tener un café y una pastelería. ¡Qué bonito!
3: Hace falta hacer DJ, weón.
1: Pregunta por acá.
4: A mí el sueño que me gustaría que se me cumpliera es tener a mi mamita nuevamente.
1: Mira, qué lindo, compadre.
4: Tener a mi mamita al lado mío.
1: Buena, compadre. Así que, ¿cuál sería ese sueño que tú quieres cumplir? ¿Ah? Ahí está. Vamos a ver, buena.
5: Yo tengo dos sueños, Fran. Que mi hijo ya verlo un profesional con su cartón y yo tener mi propio salón de estilista.
1: ¡Qué bonito!
5: Me encantaría.
4: Me gustaría tener una maquinita para hacer dinero.
1: No, sería bueno, compita. Sería bueno. Sí, el día de hoy estamos preguntando cuál es el sueño que a ti te falta realizar o te falta concretar, te falta que se te haga realidad ese sueño. ¿Estás luchando para ese sueño?
6: Sí, Fran, yo casi cumplo mi sueño, que era hacer un trío.
1: Mira.
6: Solamente me faltaban dos mujeres.
1: Mira.
7: Lo que me gustaría, Francito, es ser como el Gustavo y comer todo el día, pensar todo el día comiendo.
8: A mí mi sueño ha sido de chiquitito siempre tener una radioemisora.
1: Mira.
8: Y llevarme al Fran con el Gustavito.
1: ¿En serio? Bueno, cuando se compre la radioemisora me avisa, amigo. ¿Ah? Podemos llegar, no, si tampoco soy tan caro, si tampoco no soy... No, si la gente piensa que uno aquí es caro, no soy tan caro. ¿Ustedes creen que yo soy caro? No, así no soy caro.
9: Francito, nosotros con mi marido solamente nos falta el sueño de ser padres. Y ahí estamos completos en la vida.
1: Mira, qué lindo vio, ¿no? La amiga tiene un sueño ahí de ser mamita también. Muy bien, pues muy bien. Póngase campaña, pues, amiga.
10: Yo llego a soñar, Francito, con esa mujer que dice, ¿qué estás haciendo a esta hora de la mañana?
4: No, a mí me gustaría ser DJ, comer gratis, tomar gratis, tener muchas minas, bueno, hombres también, de todo un poco. Eso es lo que...
8: Pero tengo mi radio online por mientras, podríamos hacer caje ahí con un completo, unos churrascos.
1: Mira, no sería malo, bueno.
11: Ay, mi sueño, ganarme un premio para comprarme una cancha de básquet con piso flotante.
1: No, algo una cancha bueno, toda. Para
11: todas las veces que jugamos.
1: Buena.
12: Francito, a mí lo único que me falta en este momento es confort, estoy en el baño y no hay.
1: Sí, el día de hoy estamos preguntando, ¿cuál sería ese sueño? Eso que te falta todavía concretar, terminar, ahí que uno dice, no, yo terminando esto ya estoy cumplido en la vida. ¿Ah? Sí, pues a veces le hace falta cosa alguna. A veces le hace falta. Oye, parece que estuviera en la iglesia. Bueno.
13: Hola, Francito. Fíjate que a mí me gustaría ser abuela.
1: Mira.
13: Una abuela joven.
1: Bueno.
13: No quiero ser una abuela ahí que ande arrastrando las patas. No, pues yo quiero disfrutar los nietos y jugar con ellos.
1: Bueno. Y criarlos
7: y tocar. El Fran no es carero. Y lo mejor de todo es que ahora no come tanto.
1: ¿Vio? Yo no soy carero. La gente percibe que yo soy carero. Yo no sé por qué.
4: Mi gran sueño, en serio, yo me gusta hablar en serio, es llegar al consultorio y que me atiendan bien. Y más encima ir al baño y que haya confort. Eso es un sueño.
1: Ah, sus sueños son cuáticos. Sí, el día de hoy estamos preguntando, ¿cuál sería ese sueño que te falta concretar para que ya tu vida sea completa? Uno dice, ya quedo aquí, yo aquí quedo conforme. Sí.
4: Ah, no, si el Fran no es carero, si no ya habría cambiado la camioneta.
1: Sí, bueno, está en tallera. Ah, sí.
14: Hola, Francito. Mi sueño sería regalarle una casa a mi nieto Felipe.
1: ¡Maravilloso, pues! Yo no soy carero.
4: Ah, no, si el Fran no es carero.
15: Menos ropa de noche al amanecer, la hora.
4: No, mi sueño es de regalarle una casa grande, una mansión a mi suegra. Sí, se la merece, pero en Groenlandia, güey.

0: Pues así, ¿sabes cuál es otro mi sueño? Yo sigo esperando las 7 lucas del confort. Nunca me llegó a la cuenta Ruth.
1: Y capaz no funciona.

0: esperando.
1: Bueno, DJ Pan, buenos días. Mi sueño, compadre, la verdad, es salir de esta cagada de taco que es la Nueva Argentina, compadre, llevo más de 20 minutos, ¿eh?
2: Hola, Francito, buenos días. Mi sueño sería que Maxito me diga que sí. Por más que le mando audio todas las tardes, bueno, casi todas las tardes, todavía espero un sí de Maxito. Parte menos ropa de noche al amanecer.
3: Oye, en todo caso, mira, tampoco me llegaron las 7 lucas. ¿Y qué pasa con la comisión de los pollos?
4: Oye, Fran, no es el calero. El calero es el Maxi, eres el que hace los contratos.
5: Aparecieron temprano las teteras del Maxi.
6: Estaría Francito tener un puesto de sobaipilla y gritarle así, mira. ¡Sopisa! ¡Sopisa!
7: Oye, Fran, hablando en serio, estaban llegando unos mensajes por devolución de 40 lucas de Chilquín, ¿te parece? ¿Sabes algo de eso?
4: ¿Tú quieres experto también?
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0: Oye, Francisco, ¿va a llover hoy día o no? Para saber cómo salí.
1: ¿Le pueden decir a la señora si va a llover o no? Parece que despertó recién, ¿ah?
2: Fue a hacerle la pillada a su pareja la semana pasada, el viernes, si no me equivoco, y me está reclamando que Maxito no le responde.
3: Mi sueño es ir a darme una vuelta por Amutani.
4: No, señora, salga con polera corta, short y con chala. No está viviendo.
5: Señora, chuta, no, salga con... Pucha, lo más desabrigada que pueda, está súper rico el día.
6: Hace harto calor en Villa hoy día, así que no, que salga con ropa de primavera. Ya llegó la primavera. Ya.
7: No, señora, vaya a darse una vuelta a la esquina. Ahí a lo mejor puede ver el clima.
8: Señora, está cayendo los patas asados.

0: Perdón, señorita. Perdón, señorita.
1: Con ukelele, con guasimericio y con... ¡Ah!
2: Señorita, está, hace calor afuera.
3: Señorita Conde, señora.
4: Señoras y señores.
5: Señora, de la niña Argentina, Francia y de Paraguay. De Francia al puerto, saques el chaleco.
6: Viejita, póngase bloqueador solar, sí, ah, para que no se queme la piel.
7: Hay 37 grados, señora, la de Roma no va, la de Roma.

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1: No hay nadie.
0: 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Oye, el día de hoy queremos saludar a un Jacinto, porque el día de hoy está onomástico los Jacintos. ¿Sí? ¿Alguien conoce algún Jacinto? ¿Ah? Sí, le mandamos saludito el día de hoy a todos los Jacintos que están onomásticos el día de hoy. Sí, pues. ¿Algún Jacinto que esté escuchando a esta hora de la mañana? ¿Usted conoce algún Jacinto? Mándele saludos. Sí, el día de hoy le mandamos saludos a todos los Jacintos que están de onomástico. Buenos días.
2: Uno, al Jacinto, Angulo Jacinto.
0: Mira, mira al Jacinto, buena compita, solo para el Jacinto. ¿Algún Jacinto que usted conozca, sí o no? ¿Habrá un Jacinto que esté escuchando a esta hora de la mañana? Yo le regalo algo, Jacinto.
3: Más 56-932-47-63-19.
0: Sí, Jacinto, Jacinto, amigo, por favor. Jacinto.
4: Sí, Angulo.
0: No. Jacinto, amigo. Jacinto. Jacinto, amigo. Buenos días, buenos días,
5: buenos días. Buenos días, un saludo a todos los Ramiro.
0: No, amigo. Ya, no, no empecemos. Es, amigo, es Jacinto. ¿Ah? Jacinto el día de hoy. Bueno,
6: Jacinto. Hace tiempo que no escucha el orden de la MRI. No sé si es verdad. Tú que eres experto en noticias, escuché que están detenidos Rosamel Fierro.
0: Sí, sí, amigo.
6: Era verdad.
0: Jacinto. Jacinto. No, amigo. Jacinto, amigo mío. Jacinto. Jacinto, sí. Buenas, buenas.
7: Francisco, ¿qué pasa con el tío Angulo?
0: No. ¿Ah? Y me gustaría que todos le enviaran un consejo, al peatón, porque hoy se celebra el Día del Peatón. Sí, señoras y señores, ¿ah? Cada 17 de agosto se celebra el Día en todo el mundo del Peatón. Se celebra, obviamente, desde el año 1897, cuando ocurrió el primer incidente de tránsito, obviamente, lo que es la parte peatonal. Así que, por favor, cuando ande con de peatón, no ande con el celular en la mano, ¿ah? Sí. No se cruce por detrás de los vehículos, amigo, ¿ah? Peatón, por favor. Peatón, buenas.
7: Le quiero mandar un saludo a los peatones. Crucen por donde corresponde, que después andan llorando.
0: Maravilloso.
8: Señor peatón, aunque sea paso de cebra, mire para arriba, abajo.
0: Mire, maravilloso.
9: Oye, sácate los audífonos a la oreja, po, imbécil.
0: Mira, muy bien, peatón.
10: Oye, peatones que se creen de goma.
0: Mira.
11: Ah, los peatones. Que nos crucen ahí en el paso de cebra como que si fueran de goma. Mira. Y se tiran nomás.
0: Mira, maravilloso.
8: Mira, señor peatón, a usted le digo, tío Angulo, ahora que anda caminando, vaya por la vereda.
0: Por la vereda. Mira, muy bien. A cruce por donde corresponde.
12: Ría, huevones.
0: Mira.
13: Oye, un saludo a los peatones. Recordarle que el paso de cebra no es una pasarela.
0: Mira, maravilloso. Hoy, el día del peatón, ¿ah? ¿Eh?
14: Al peatón, que se fije en cruzar la calle, que mire para los dos lados.
0: Para los dos lados.
15: Oiga, señor peatón, cruce sin mirar el celular, por favor.
0: Maravilloso, maravilloso.
8: ¡Saco, güey!
0: No, mira, muy bien, ¿ah? Peatona, bueno.
8: Así como dijo el humorista, ¡apúrate vos, vieja!
0: Muy bien, ¿ah? Buena.
8: Estimado peatón, ¡mira para adelante!
16: Al señor peatón, espere que llueve y se junte la esposa, porque voy a pasar con el auto, ¡los voy a mojar a todos!
0: Maravilloso, hoy celebrando el Día del Peatón.
8: A los señores que cruzan por el pase de cebra, les voy a contar que no es una pasarela de moda. ¿Podrían apurarse, por favor?
3: Señor peatón, buenos días. Antes de cruzar el paso de cebra, no es que usted tenga la preferencia, sino que usted tiene que esperar que el conductor le diga cruce.
1: Pase. Mira, muy
3: no
1: bien.
3: Tiene la preferencia, a menos que esté al medio del paso. Ahí sí.
4: Oiga, señor peatón, usted es juego.
1: Mira.
17: Buena, llorete de Fran. Llueve o no llueve.
18: ¿Qué es el celular o querés conocer el auto por debajo?
19: Espera, si hay manejando. Y por Dios no lo quiere, se te cortan los frenos. Y van pasando un peatón. Y justo es tu suegra. ¿Qué haces? ¿Te tiras para el cerro o te tiras derecho?
1: Pregunta difícil. A ver, vamos a escuchar la pregunta del amigo.
19: Espera, si hay manejando. Y por Dios no lo quiere, se te cortan los frenos. Y van pasando un peatón. Y justo es tu suegra. ¿Qué haces? ¿Te tiras para el cerro o te tiras derecho?
1: Pregunta de auditor el día de hoy. Analicemos la pregunta.
19: Y por Dios no lo quiere, se te cortan los frenos. Y van pasando un peatón. Y justo es tu suegra. ¿Qué haces? ¿Te tiras para el cerro o te tiras derecho?
1: Pregunta incómoda. Pregunta incómoda. Hecha por un peatón. No me echen la culpa mía. Fue el peatón, ¿eh? O sea, fue el amigo.
18: La suegra debe quererlo mucho, este gallo.
20: La atropello, no la atropello.
21: Yo me tiro al cerro. Soy el regalón de mi suegra. Mi suegra, mi señora, es la mayor de tres mujeres.
22: Pensado pescar la media y tirarme para el cerro con auto y vieja.
23: Yo atropello a la vieja y después me tiro al cerro. Bueno.
1: Pregunta de un auditor. Muy bien, ¿eh? Maravilloso.
24: Nosotros somos ambientalistas, así que cuidamos el cerro, cuidamos el bosque.
25: Frank, ¿y tú qué harías?
26: Pero, ¿qué pregunta más ridícula? ¿Qué culpa tiene el cerro?
18: Francito, depende cómo sea tu suegra, ¿no?
26: Yo primero asomillo a la vieja y después me tiro contra el cerro para rematarla.
27: Si es mi suegra actual, me tiro al cerro. Pero si es mi ex suegra, acelero y paso por adelante.
28: Yo la atropello.
1: Oye, Fran, ¿qué quieres tú?
28: Fuiste buena nomás, po. Fuiste buena. Chao.
19: Ya, si por buena suerte va mi suegra y mi cuñá, no me tira.
29: Más 56-932-47-63-19.
30: Pero la suegra se quedó para ahí para que la atropellara, para hacerle mierda el auto y cagarle la psique a él.
31: Con freno cortado, sin freno cortado, igual le pito el cerro.
32: Hay que chocar con algo blandito, po. Después el cerro.
1: Suegras que están escuchando, la misma pregunta para ustedes, suegra. Si fuese usted que va en el auto y le pasa lo mismo, ¿se va al cerro o se va contra el yerno? O la nuera. Vamos a preguntar, ¿eh?
18: Pero no sabe nada que la suegra dijo, a este lo cago.
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0: nunca llegaba.
1: Oye, caballito, que mi señora ajuste las 7 esferas del dragón y la revivió de nuevo a la vieja. Esa vieja es inmortal.
2: Nah, le saco el freno debajo del auto y se lo pité nomás.
3: ¿A la nuera o al yerno? 11:55.
4: Yo acelera fondo, baby.

0: cabeza, frena el auto con la cabeza.
1: Me acaba de mandar un mensaje a mi suegra escuchando la radio, dijo así que me quería atropellar, huevoncito.
2: No, yo paro. Le pesco a la vieja, la tiro del cerro abajo, de verdad no se acordó porque tiene Alzheimer.

0: ¿Y qué pasa si es que está acusando el suegro?
1: No te quito, baby, vaya. Solo baby, barrio, baby, tra, tra, baby.
2: Nos subo el auto y nos vamos a tomar.
3: ¿Han escuchado ese dicho que dice feliz Adán que no tuvo suegra? Yo tampoco tengo suegra, así que me tiro para el cerro.
1: Te lo tiran por la body, baby. Rompiendo la calle desde los 20. Anda cazando, no te oíste.
4: Si fuera mi suegra, acelero y después marcha atrás para asegurarme.

0: 8:57 minutos. Se nos va el tiempo. Se nos va el tiempo. Espero que le haya gustado el programa. Si le gustó el programa, deje dedito para arriba. Nos reencontramos a la 1 de la tarde. Llega Gustavito junto al matinal. Se nos fue el tiempo. Precaución, porque en varios puntos teníamos pavimento resbaladizo, pavimento mojado. Cierre la boquita. Que tengan un tremendo día, de verdad. Oiga, pero antes tenemos congestión vehicular. ¿Dónde, estimado? Cuénteme.
1: Eso es la bajada del troncal urbano, compadre. Ay, el manso taco.
0: Limonares, Limonares.
1: Eso es de bajada hacia Viña del Mar.
0: Precauciones ahí, bajada Limonares. Tenemos ahí bastante taco a esta hora. Ahí tenemos, tenemos dos choques por alcance, bajada Limonares. Eso es ahí, por eso está el taco, amigo Francisco, ¿ah? Tenemos harto taco porque hay dos choques por alcance bajando Limonares. Precaución a esta hora de la mañana. Por mi parte, me despido. Linda mañana, linda jornada. Día lunes llegaste. Oye, cómo te quiero, día lunes. Pero con todo el fuá aquí en tu radio.7, como siempre, acompañándote con buena onda y buena música y todo lo que usted necesita para levantar el ánimo. Llega Gustavito, nos reencontramos a la 1 de la tarde, los avisos económicos y más, para pasarla bien. Sí, todavía queda para rato, recién estamos comenzando la semana, así que póngale bueno. Un abrazo grande, chao, chao, que estén bien. Hasta más ratito, nos escuchamos.

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0: ¿Ya ahora sí o no? Ahora sí. Hoy se ha desenchufado esta cosa, que no estaba hablando y no hablaba esta cosa. Ahí sí. Ahí sí. Señoras y señores, ¿cómo están? Buenos días. Bueno, vi. Oye, con razón no sonaba esta cuestión, estaba hablando, hablaba y no sonaba. Se había desenchufado aquí el coso ahí donde va este otro coso que sirve para hablar, que es el micrófono. ¿Ah? Ya, ahora sí funcionó, ¿no? 1, 2, 3, 1, 2, 3, probando. Ahora sí, pues ahora ya. Se había desenchufado aquí el coso. Pues. Bueno, cosas de día lunes, pues. ¿Ah? Siempre los días lunes pasa algo. Siempre hay algo que no funciona el día lunes, pues. Claro, hay que llegar a enchufarse, más encima después del fin de semana que tuvimos. Con mayor razón. ¿Cómo están ustedes, chiquillos? ¿Cómo están ustedes, chiquillas? Buen día, ya son las 9 de la mañana con 11 minutos. Buenos días. 17 de agosto de este año 2026. Ya pasamos la mitad del mes de agosto. Qué bueno, ya pasamos la mitad del mes de agosto. No, y les cuento un dato. Quedan solamente 3 lunes para septiembre. 3 lunes. Y llega septiembre. Tenemos que pasar este y 2 lunes más. Y con eso ya vamos a estar llegando al mes de septiembre. ¡Qué lindo! Va a llegar ya el mejor mes del año. Y sin discusión, ¿ah? Mejor mes del año, septiembre, sí o sí. Así que bueno, ya estamos listos para comenzar esta nueva semana. Junto al matinal de la .7. Si quieren comunicarse con nosotros, recuerden que nuestro WhatsApp está completamente habilitadísimo. Habilitado si quieres comunicarte a través del mensaje de voz, de audio, de video, de texto, de sticker. WhatsApp de la radio completamente listo.
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0: Y además de eso, también si nos quieres llamar durante la mañana, recuerda que nuestro teléfono está habilitado también. También tenemos teléfono para que nos llamen. Ahí el 32-235-7707. Estoy todavía intentando acá acomodar algunas cosas. Bueno, cosas de día lunes, pues. Ya, a ver, ahí el micrófono ahí. Ustedes saben, varias veces les he contado que tengo un poco de TOC acá, entonces... Si la cosa no está ahí como tiene que estar, me incomoda. Ah, espérate, ahí... Ya, ahí sí. Ahí sí. Sí, lo siento, chiquillos, pero no puedo trabajar si está todo desordenado. Así que estoy aquí como acomodando lo último. Ahí sí. Ahí sí, tiene que estar ahí. Ah, no, si no el toque empieza ahí. El toque. Ya, ¿estamos completamente listos? Listo, perfecto. Ahí está, temperatura a esta hora de la mañana. Venga, aquí estoy cerrando acá algunas cosas que habían. Eso de ahí también, ciérrelo de ahí. Eso también. Ya, ahora sí. Ahora sí. Oye, les cuento que a esta hora de la mañana la temperatura es de 10 grados, ¿ah? Tenemos algunas gotitas todavía que están cayendo ahí, pero la verdad, bastante poco, y no se prevé más lluvia para el día de hoy, ¿ah? Así que, para quienes andan con la idea ahí de que va a llover todo el día, de hecho, ¿saben qué? No es ni necesario que salgan con paraguas hoy día. No es necesario andar con paraguas en la calle hoy día, porque hasta el mediodía podríamos tener ahí algunas gotas, pero más allá de eso, no... Y son poquitas gotas, así como para adornar el paisaje. Tampoco es... No es mucha agua, la verdad. Quilpué, Villa Alemana, hasta ahora 9 grados. Para hoy día se espera una máxima de 14 en Quilpué y en Villa Alemana. También algunas gotitas durante este rato, pero la verdad, bastante poco. Ya, no les dije la máxima para Valparaíso y Viña del Mar. 14 grados para el día de hoy. ¿Estamos listos? Ya, oye, a la vuelta vamos a estar escuchando ahí algunos mensajes de audio. Recuerden que en esta hora pueden dejar saludos, pueden decir buenos días, pueden dejar un reporte, pueden dejar un dato, pueden dejar alguna info, una información, pueden preguntar algo, consultar algo, lo que ustedes quieran, ¿eh? Siempre lo hacemos así en esta primera horita de matinal. Entre algunas cositas que les vamos comentando ahí, por supuesto, durante la mañana. Señoras y señores, muy buenos días. Así arranca esta nueva semana, este nuevo matinal acá en la .7. Voy a terminar de ordenar algunas cosas acá. Ustedes saben que el toque... Eso vaya, amigo. Eso, la silla va ahí.

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1: Ay, todo lo que sube tiene que caer, sí, pues. Ah. Todo lo que sube tiene que caer, decía por ahí nuestro amigo Gilberto Santa Rosa. Todo lo que sube tiene que caer, efectivamente. Así es la vida, ¿no? Todo lo que sube tiene que caer. Ya, 9:24 es un refrán de la vida. Sí, pues, todo lo que sube tiene que caer. Así que siempre hay que considerar eso igual, ¿ah? Todo lo que sube alguna vez tiene que caer, ¿ah? Bien, son las 9:24. 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
0: Ay. Sí, va a faltar hacer la voz de Dr. Simi. Ya, son las 9 de la mañana con 26 minutos. ¿Qué pasa realmente por acá? A ver, ¿cómo está el WhatsApp? ¿Está activado? ¿Está prendido? ¿Hay alguien por acá? Claro, día lunes. Yo sé que el día lunes cuesta levantarse, cuesta retomar. Cuesta, pero vamos que se puede, ¿eh? Ya, a ver, buenos días. No se escucha esta cosa aquí porque espérate, que tengo que apretarle acá el botón on. Ahí sí.
3: Lo único malo, Gustavito, sí, es que vamos a tener que encumbrar volantines ahora en septiembre, pero volantines de nylon,
0: man. ¿De nylon? ¿Por qué? ¿Por qué? ¿Por el viento, amigo? O sea, por la lluvia. Oye, con respecto a la lluvia, estas serían las últimas gotitas que están cayendo, ¿eh? Porque no se prevé lluvia por lo menos durante toda esta semana. Y durante la próxima igual, ¿eh? Así que... me atrevería a decir, no sé si estas serían las últimas lluvias de agosto. Después de eso no tenemos más, ¿eh? Por lo menos se proyecta que en las dos semanas que vienen no vamos a tener agua. Así que si ahora estamos un poquito chatos de la lluvia, después la vamos a terminar echando de menos, ¿eh?
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0: No me digáis nada, o sea... Ay, ay, ay. No, tienes toda la razón. No tenía esa canción. No. No, es verdad, pues, tres lunes más y vamos a empezar a escuchar ¡Ay, vida! ¡Despertar cada mañana! ¡Oh, tienes toda la razón, ¿eh? Tres lunes más y ya empezamos ¡Ay, vida! Todo el mes de septiembre. Tienes razón.
5: Bueno, tío Gustavito, sí, efectivamente. Dice que como a las 11 ya no hay posibilidades de lluvia.
0: No, sin nada.
5: Y a la tarde va a salir el solcito.
0: ¡Ah, mira! Mira, toda una meteoróloga nuestra amiga Loreto, ¿ah? Toda una meteoróloga. Bien ahí, ¿ah? Bien ahí.
6: Hola, Gustavito, buenos días. Hola. Acá te saluda Marta desde Quilpue.
0: Ah, Martita,
6: que tengas un bendecido comienzo de semana.
0: Gracias.
6: Te envío un gran abracito y te quiero pedir un favor, si puedes.
0: Plata si no tengo.
6: Hacerle un saludo a mi hija Claudia, que hoy está de cumpleaños, por
0: mira
6: favor. ¿Me avisas para poderlo grabar
0: ahí
6: por ti?
0: Ah. Ya, a la cuenta de 3, 2, para que lo grabe ahí, donde, no sé dónde lo quiere grabar, pero... 3, 2, 1. Estaba esperando ahí a que busque el aparato para grabar. 1. Ya, estamos listos. Ahora sí. Ya. Llega la grabación ahí, ¿eh? Que lo hace muy bien. ¡Felicidades! Ahí está, con Letita cumpleaños, ¿ah? ¿Eh? Lo hace muy bien. Ahí está, felicidades. Ya, ¿qué más tenemos por acá? No se olviden que esta primera hora siempre es de saludos, mensajes, reportes, preguntas, consultas, datos, lo que sea.
7: Buenos días, Gustavito. Un abrazo, bonita semana, compadre.
0: ¿Viste? Incluso pueden ser buenos deseos, ¿eh? Como lo hizo nuestro amigo acá. Pueden ser buenos deseos también, no hay ningún problema.
8: El día yo llegando acá, yo estoy cargando una gotita, pero muy poquita.
0: Una gotita.
8: Espero que tengas una linda semana, un buen turno.
0: Pueden ser buenos deseos también,
8: ¿eh? Y buenos días para todos.
0: ¿Qué te pueden ser buenos deseos también? A ver acá.
9: Buenos días, Gustavito. Oiga, fue un placer haberlo conocido el sábado. Disculpe que lo incomodé, pero me alegraste el sábado, viejo, cuando te conocí en persona. Eres un gran personaje.
0: Espérate, ¿dónde? Espérate, que aquí me perdí, ¿eh?

0: A ver.
1: Buenos días, Gustavito. Oiga, fue un placer haberlo conocido el sábado. Disculpe que lo incomodé.
0: ¿El sábado dónde?
1: A ver. Pero me alegraste el sábado, viejo, cuando te conocí en persona.
0: ¿El sábado? Y el sábado no salí, po. Amigo, ¿estás seguro que era yo la persona que vio? ¿Estás seguro que era yo? El sábado, a ver, deja recordarme lo que hice el sábado. ¿Qué hice el sábado? Sábado. No me tocó trabajar. Oh, no me acuerdo. No me acuerdo. No, el sábado no salí, po, amigo. ¿Sale? ¿Dónde me vio, oiga? No sé, o ya se me están olvidando las cosas o... No, ya, yo creo que lo vamos a resolver a la vuelta de la música. No, ya se me están olvidando las cosas que estoy haciendo. No me acuerdo. Yeah, yeah. No, amigo. ¿Estás seguro que era yo? Cuente, ¿dónde fue eso? ¿Dónde me vio, amigo? No, más encima que dijo así como... A ver, espérate.
1: Bueno, veo a Gustavito. Oiga, fue un placer haberlo conocido el sábado. Disculpe que lo incomodé, pero...
0: ¿Sábado?
1: El sábado, viejo, cuando te conocí.
0: ¿Sábado?
1: Bueno, veo a Gustavito.
0: ¿Sábado? Colón con Bellavista, ¿existe esa calle? Colón con Bellavista. Espérate, estoy tratando. Colón con Bellavista. Condel con Bellavista. ¿Será eso, no? Ya, ah, pues eso fue el viernes, pues, amigo. Ya, ahí está. Ah, con razón, pues. Eso fue el viernes, sí, ahora me acordé. Ahora me acordé. Justo me viste y dijiste así como, hola, y yo como, ah, hola. Pues bien, el viernes fue eso. El viernes.

0: era Conde el con Bella Vista, digo, Colón con Bella Vista, ¿no? Y ahora me acordé, saludo amigo mío.
1: No me acuerdo.
0: Se me están olvidando las cosas.

0: primera persona que le da gusto conocer a Gustavito en la calle. Felicidades, caballero.
1: ¿Cómo es, güey?

0: vamos a recargarnos de energía y volvemos. 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

0: Le pusiste, le pusiste, le pusiste. Ahí estaba. Delante. Bien, son las 9 de la mañana con 41 minutos. 9 de la mañana con 41 minutos. En este día, lunes 17 de agosto, día donde estamos celebrando el Día Mundial del Peatón. Ya les voy a contar más ratito el origen de ese día, pero le mandamos saludos a todos los peatones, po. También para mí, po. Bueno, para todos, pues, si todos somos peatones de vez en cuando, ¿no? O muchas veces somos peatones, po. Sí, independiente de cuando una persona anda en un auto, pero cuando la persona se baja del auto y empieza a caminar, es un peatón. Para todas las... Mira, por ejemplo, ¿cuántas personas van caminando acá por la vereda? 5 ahora. Ya, saludos, chiquillos. Bueno, los peatones, bueno. Bueno, saludos para todos, entonces. Deberíamos celebrar hoy día, ¿o no? Sí, hoy día. Lanzamiento, entonces, ¿eh? Día del peatón. Día Mundial del Peatón. Así que saludos para todos nosotros, que todos somos peatones, pues, ¿no? En algún momento de nuestro día somos peatones. Bien, ahí está. Eso se celebra hoy día 17 de agosto. Además de eso, también más ratito les vamos a estar haciendo una sección para saludar también ahí a los amigos de Nombre Jacinto, que es el onomástico del día de hoy. 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
1: Muy buenos días, don Gustavito. Feliz día entonces para todos los cegatones.
0: Los peatones. Sí, pues feliz día para todos nosotros, pues, si todos somos peatones en algún momento, ¿eh?
2: Muy buenos días, Gustavito. ¿Qué pasó? ¿Lo tienes reconocido como carne amarga en la calle, Gustavito?
0: Sí, amigo. Sí. Oye, si yo siempre he dicho, ojalá los auditores no me conozcan en persona porque no se van a hallar una buena impresión. A propósito de lo que decía el amigo hace algún rato de hoy. Milagro que lo encontraste de buenas hasta... Ya, oye, finalmente era el viernes la cuestión, pues no, era el sábado. Y dije, claro, sábado, yo creo que me confundió, el sábado, no salí el sábado, pues. No, día sábado fue el día que aproveché de hacer las labores de dueño de casa. Lavar ropa, bueno, que llovió ese día, pues, sí, pues. Ah, era que el sábado llovió, pues. Sí, o sea, limpié la casa por dentro, claro, porque no se puede limpiar la casa por fuera, pues. Ah, sí, sí se puede, sí. Limpié la casa solamente por dentro y ayer la de ropa. Claro, entonces, pero no, pues dije, el sábado no salí, po. No, el sábado, eso me tenía confundido ahí el amigo, el sábado. A menos que haya ido a comprar y... Pero no había salido. No, me asusté, porque empiezo aquí, ya se me empiezan a olvidar las cosas y dije, no puede ser tan cagado. Están olvidando las cosas, po. No, pero era el viernes, claro, cuando me iba camino a la casa, que llegué como a las 5 al final, porque con todo el taco que había... Oye, que había taco el viernes. A la final me salí más temprano y llegué a la misma hora que si hubiese salido más tarde. ¡Qué manera de ver taco! Más encima me fui en una 504 a la casa, peor todavía. Había tremendo taco en recreo. Ya, oye, hablando de eso, ¿cómo está el tránsito a esta hora de la mañana? La Avenida España está habilitada para ir a Viña del Mar, ahí en el sector de la curva Los Mayos. Está habilitada, pero solamente una vista. O sea, de Avenida España pasa a ser Avenida Españita en ese lado. Pasa a ser Avenida Españita y después Avenida España de nuevo. Avenida Españita. Claro, te dan un completo a ese. Ha venido Españita. Oh, qué rico, completito la Españita. Ya, entonces ahí en ese sector hay una, hay solamente una pista habilitada, pasa a ser Avenida Españita y después de ahí vuelve a ser Avenida España. A ver, flujo vehicular hasta ahora, ¿cómo está? A propósito de lo que hablaba recién, todo tranquilito, ¿eh? No tenemos congestión en ningún lugar, por lo menos lo que estoy viendo por acá. Algunas cositas pocas ahí, como por ejemplo a la salida de la rotonda Santa Julia, claro, ahí en ese tramo en Avenida Alessandri entre la rotonda y Gómez Carreño, o Avenida Gómez Carreño, mejor dicho. Ahí tenemos taco, y eso sería, bueno, hay más.
3: Buenos días, Uturu, y aquí escuchando los videos online, bajo un día nublado y la...
0: No están 2X, chiquillos, por si acaso, están... Sí. No le aumentamos la velocidad.
3: Lluvia va en retirada aquí en Santiago. Y feliz día a todos los peatones. Transitemos con cuidadito, porfi, sin nada corriendo, porque si no, ¡fum!, nos resbalamos, ¿no? Y esta semana es de súper clásico.
0: ¿Cómo nos resbalamos?
3: Nos resbalamos, ¿no? Y esta semana...
0: No, espera, de más atrás. A ver.
3: Porque si no, ¡fum!, nos
0: resbalamos. Ah, ahí está.
3: Ahí. Corriendo, porque si no, ¡fum!, nos resbalamos, ¿no? Y esta semana es de súper clásico, este bueno, domingo 23 a las 3 de la tarde. Sí, gracias, la U recibe al Colo en el Nacional, aquí en Ñuñoa. Un saludo a Macarena Olivares, el sol de Quilpue. Eso, y ya, o sea, a que se detenga el sábado.
0: ¿Qué dijo al final, amigo? No le hemos puesto 2X por si acaso. Ah, no, no. Felipe no vale tan rápido, así está... Voy a hablar más lento, amigo.
4: Gustavito, yo te entiendo. Fíjate que yo he pasado varias veces por el lado tuyo, ¿eh? Y no te he saludado por lo mismo porque, pucha, uno está en el trabajo, lo único que quiere irse va a la casa. Lo mismo me pasa a mí.
0: ¿Sí o no?
5: buenos días, Gustavito.
0: Buena, po.
5: Estamos aquí instalados en la peguita, un poquito resfriado, hijo. Bueno, yo creo que todos andamos resfriados. Oiga, te dije, todo lo que sube tiene que caer, ¿cierto? Tomalo, que aquí en Chile todo sube, sube la luz, sube el gas, sube el agua, todo sube, sube los arriendos. Que tengo una linda jornada, claro. Está fresquita la mañana.
0: Claro, lo único que cae...
5: ¿Que están de santo los ratones? Peatón,
0: Ya, oye, ¿vamos a la música? Vamos a la música, sí, porque ya llevamos cuánto rato hablando, llevamos 7 minutos y medio hablando, así que vamos a la música. Sí. Le iba a contar otra cosa, pero lo voy a contar a la vuelta, sí. Sí, ¿cuántos minutos llevo hablando? Es que acá la mesita tiene cronómetro, entonces aquí te va contando cuánto rato uno lleva hablando. Llevo 7 minutos 52. Sí, mucho rato, así que a la vuelta les cuento lo que les voy a contar ahora.

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1: ¡Qué lindo! Oye, qué linda la imagen que nos envió Denise por acá, cariños para ti. Dice, muy buenos días, Dios nos ha bendecido con este hermoso día. Llénalo de alegría y de buenos momentos, ya que sea el mejor día de tu vida. Feliz lunes. Una imagen que nos envió Denise por acá y el fondo de esta imagen aparece Jerry entregándole una rosa a Tom. Oiga, está bonita la imagen. ¿Saben qué? A mí me encantan estas imágenes de Piolín, de Tom y Jerry. Sí. Oye, bonita la imagen. Qué bonita la frase sobre todo, ¿eh? Claro, ahí está. Bonita tu imagen, Denise. Cariños para ti. Gracias por estar ahí en la sintonía de la radio. Gracias por tu imagen ahí de Tom y Jerry. Buena. Cariños para ti. ¿Cómo estáis, Poyosi? No te escucho, no sé por qué, porque tenía que apretar el botón acá. Ay, sí.
2: Buenos días, Cochadito, ¿cómo estuvo tu fin de semana? ¿Descansaste? Porque tuviste fin de semana completito para descansar.
1: Oye, en todo caso, eso le quería preguntar a ustedes, ¿ah? ¿Cómo lo pasaron el fin de semana? ¿Qué hicieron de bueno? ¿Fin de semana se quedaron en la casita o no? ¿Qué, cómo llovió el día sábado?
2: Espero que hubieras podido descansar. Que sí, tengas una rica jornada. Que sea un día maravilloso para ti y para todos. Cuídense mucho. Besitos.
1: Mira, que nos vaya muy, muy bien. Oye, dice por acá, continúa lloviendo en Quillota, eso sí, ahí en el sector de La Palma. Que tenga una excelente jornada, soy Gladys. Cariño para ti, Gladys. Gracias también ahí por estar en la sintonía. Dice, quiero mandar un saludo a Javier el Regalón, que le duele la espalda después de que fue a jugar a la pelota ayer en la Ruta 68. A propósito de cosas que hicieron este fin de semana. Así que ahí está. Javiercito, vaya a la Mutuala por el dolor de espalda, dicen por acá... Nuestro amigo Roberto, ese es buen amigo, ¿verdad? Un amigo que se preocupa de tu salud, ¿viste? Buen amigo, ese es buen amigo, porque se preocupa de la salud, ¿verdad? Cuando te ven así como medio problemado de salud, ya, anda para allá, anda. Mira qué lindo.
3: Buenos días, joven. Muchas felicidades, feliz cumpleaños para la amiga. Que tenga, que lo pase muy lindo, que la salud en harto.
1: Mira. Oye, por acá, hablando de cumpleaños, dice Marisol, quiero mandar un saludo a los mellizos Cristina y Esteban, que lo pasen lindo, saludos de toda la familia, están cumpliendo 30 y siempre, no nos quiso decir la edad por acá. Pero felicidades ahí a Cristina y Esteban, ahí los, buena, los mellizos. Que lo pase bien. ¡Que los cumplas! ¡Feliz! ¡Los mellizos! ¿Viste? Ya tenemos tres cumpleaños el día de hoy, ¿ya? ¿Eh? Así de rápido. Ya, revisemos un poquito lo que pasó este fin de semana. Oye, se jugó la 19ª, o la fecha 19, mejor dicho, de nuestra Chilean Premier League, ¿eh? Se jugaron todos los partidos, ¿cierto? Solamente quedó uno pendiente, que fue el de Coquimbo con la Universidad Católica. Claro, que se va a jugar el 26 de agosto. Ya, a ver, algunos resultados de lo que ocurrió este fin de semana. A ver, La Serena le ganó por 2-0 a Concepción, a la Universidad de Concepción. Ganó la U, 3-1, le ganó a Deportes Limache. Empató Everton con el Audax Italiano, 1-1. Ganó Ñublense, 2-1 a La Calera. Aquí está, po, el Conce, Deportes Concepción. 2-0 le ganó a Cobresal, ¿eh? allá en El Salvador, imagínense. Oye, empató Colo Colo, ¿eh? Hace rato que no empataba el equipo Albo. Ay, todo esto es la previa del Superclásico. Empató Colo Colo, ¿hace cuánto no empataba? Hace como 9 fechas más o menos. Que venía solamente ganando, bueno, ayer empató con O'Higgins de Rancagua. 2-2. Así que hay un partido pendiente, po, hoy día. Sí, po. Hoy día, Palestino, Tino contra Huachipato. Versus Huachipato a las 8:30 de hoy. Oye, ¿cómo queda la tabla con todo esto? Pues sobre todo ahí con el empate de Colo-Colo. A ver, Colo-Colo, 46 puntos. Primer lugar, la U, 36. Así van a llegar al Superclásico el domingo que viene ahora. A 10 puntos de diferencia. La Católica, 30 puntos. En tercer lugar, Ñublense, cuarto con 29. Oye, bien Ñublense, ¿eh? Everton, atención con Everton. Está quinto con 27 puntos. Palestino con 27 también en el sexto lugar. El Conce, Deportes Concepción, 26, séptimo lugar. Coquimbo está con 25 puntos. Está bien apretada la tabla ahí, ¿eh? Octavo lugar, Limache, se ha ido quedando en el camino Limache, ¿eh? 24 puntos con el noveno puesto. Huachipato, 24 puntos también en el décimo. O'Higgins, 24 puntos también en el undécimo lugar. En el duodécimo, Deportes La Serena con 23 puntos. Le sigue el Audax con 21, décimo tercer lugar. La U de Conce con 19 puntos en el decimocuarto lugar. Y aquí comienza lo complicado. Cobresal en zona de descenso, ¿eh? Está ahí en el lugar 15 con solo 17 puntos. Y La Calera, que ya la ha tenido, pero complicadísimo, ¿eh? Complicadísimo. Solamente ahí con 13 puntos en el último lugar. Ya, eso pasó con la Chilean Premier League, ¿eh? El nombrecito. Ya, oye, al regreso vamos a estar revisando ahí lo que pasó en la primera B también, pues, ¿ah? ¿Qué pasó con Wanderito? La cosa es que Wanderito está... Está segundo, Wanderito, yo... Ya, al regreso vamos a revisar eso, a Luis Miguel...

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6: Noticias a esta hora aquí en la Radio Punto 7, 10 de la mañana con 7 minutos. Bien, mucha atención con esto. Un nuevo quebrantamiento de condena se registró en el Centro de Educación y Trabajo del Camino a la Pólvora de Valparaíso, luego de que uno de sus usuarios no regresara al recinto. De acuerdo con información de Radio Bio Bio, en la zona se trata de una persona que se encontraba cumpliendo condena bajo el régimen del CET y que, bueno, abandonó el establecimiento sin retornar posteriormente. Esta situación derivó en que se declarara el respectivo quebrantamiento de condena mientras se desarrollan las diligencias para establecer las circunstancias en que se produjo el hecho y dar con el paradero del condenado. Hasta el momento, Gendarmería no ha entregado los antecedentes oficiales respecto de la identidad del involucrado, el delito por el cual cumplía condena, ni las condiciones en las que se produjo su salida. Bueno, se espera que durante las próximas horas Gendarmería entregue mayores detalles sobre este hecho. Vamos a otros temas, vamos a estar atentos a eso porque está en desarrollo. Bueno, preocupación e indignación causó en los vecinos de la población Riquelme, en Forestal Alto, bueno, todo esto es la comuna de Viña del Mar, la presencia de tres personas que intentaron engañar a un adulto mayor con la intención de robar su domicilio. Según los antecedentes recabados, los sujetos persuadieron al afectado para ingresar a la propiedad con el pretexto de gestionar un beneficio en la tarifa eléctrica. Sin embargo, al percatarse de la situación, la víctima logró salir a pedir auxilio, provocando que los involucrados huyeran del lugar en una camioneta oscura sin logotipos. Ante la recurrencia de hechos delictivos y la percepción de inseguridad en el sector, la concejala de Viña del Mar, Nancy Díaz, enfatizó la importancia de convocar a mesas de trabajo e incentivar las denuncias formales.
7: Entendemos que lamentablemente en Forestal hay muy pocas denuncias en el tema de seguridad y eso hace que no marque zonas rojas, por lo tanto Carabineros no asiste a muchos procedimientos. Entonces ahí es donde también vamos a tal vez también a capacitar a las organizaciones para que bajen esta información a todos los vecinos, las vecinas de Forestal.
6: Por su parte, ante el riesgo que, bueno, representan estas suplantaciones de identidad para las familias de la zona, expertos en seguridad entregaron recomendaciones para evitar caer en este tipo de engaños. tal como lo detalló el especialista en la materia, Héctor Sandoval.
8: Verifique con una credencial que estas personas deben portar al efecto antes de aceptar cualquier tipo de atención, de promesa o de llenado formulario. Y si aún le persisten las dudas, debe llamar al municipio, a la empresa, entrar a los portales web para verificar los números de contacto.
6: Bueno, CGE por su parte solo reiteraron el llamado a mantenerse alerta, verificar la acreditación de los trabajadores y denunciar oportunamente este tipo de hechos. Bien, vamos a otras noticias. En el terreno asociado al proyecto de mall de Agua Santa en Viña del Mar, se ha observado el movimiento de camiones según antecedentes recabados por la radio, lo que indicaría que se estarían ejecutando trabajos. Esto se trataría del Paseo Mirador, este centro comercial anunciado en 2021, que contempla cerca de 52.000 metros cuadrados, más de 100 locales, supermercado, cine y patio de comidas. Sin embargo, hasta ahora no existe una confirmación municipal que permita precisar en qué etapa se encuentran las obras del proyecto. Bueno, esta situación tampoco ha sido abordada formalmente por el Consejo Municipal de Viña del Mar. La concejala Nancy Díaz, recordó que el proyecto fue mencionado durante una sesión anterior, pero indicó que no ha sido revisado en profundidad ni derivado a alguna comisión. Además, agregó que ha mantenido conversaciones con dirigentes y organizaciones medioambientales del sector

0: quienes le han informado sobre desplazamientos de tierra y problemas en la ladera posterior del terreno.
1: Generalmente los reclamos son de los condominios que están ahí alrededor de Solimar, en donde están un poco afectados con las remociones de masa que han existido y sobre todo por el tema de las lluvias últimamente. Eso ha traído consecuencias y ya me imagino después, posterior, que vendría ya el tema propiamente tal de la construcción y también del atochamiento que va a existir en esa principal avenida.
0: Bueno, a ello se suma la preocupación por el eventual aumento de la congestión en Agua Santa una vez que el proyecto entre en una etapa de mayor actividad o funcionamiento. Por su parte, el concejal José Tomás Bartolucci sostuvo que el proyecto contaría con permisos aprobados y vigentes, antecedentes que no han sido confirmados por el municipio de Viña del Mar ante las reiteradas consultas de la radio. El edil manifestó preocupación por la falta de información y por una eventual paralización o congelamiento de la iniciativa.
2: Particularmente a mí me preocupa que de este proyecto no hemos tenido ninguna noticia y que lamentablemente está en riesgo el atractivo de la comuna de Viña del Mar para este tipo de inversiones, para este tipo de iniciativas. Se está haciendo costumbre que tengamos proyectos paralizados.
0: Bueno, además de esto, en este caso el concejal afirmó que la construcción y posterior funcionamiento del recinto podría generar empleos y dinamizar la economía de Viña del Mar y Valparaíso. No obstante, reconoció que también plantearía desafíos relacionados con posibles daños en la subida a Agua Santa, un mayor flujo vehicular y la necesidad de reforzar el transporte público. Bien, 10 de la mañana con 12 minutos. Hasta aquí las noticias en este boletín informativo en la Radio.7.
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1: Gracias por existir. Ya son las 10 de la mañana con 17 minutos. Tremenda canción pasaba ya. Eros Ramazzotti. Gracias por existir. Bonita canción, ¿eh? Ya, estamos de regreso. 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
1: Ya, oye, nos dicen por acá, caen algunas gotitas por ahí con sol en la Marina Mercante. Esto en Valparaíso. Saludos, dice por acá nuestro amigo Luis. Ahí todavía caen algunas gotitas, ¿ah? Son las últimas ya, por si acaso, ¿eh? Sí, las últimas gotitas, y hasta mediodía podríamos tener ahí algunas gotas locas. Después de eso ya declina completamente y ya no tendríamos agua por un buen rato, ¿ah? ¿Eh? Sí, ¿no? Si revisando la proyección por acá, fíjense que recién podríamos tener algo de precipitación el próximo miércoles. O sea, no este que viene ahora, sino que el próximo. Así que a aprovechar estas últimas gotitas que están cayendo ahí, ¿ah? Para los fanáticos de la lluvia. Ya, a ver acá.
2: Gustavito se está poniendo a chispear. Vamos a tener agüita por la mañana.
1: Sí, vamos a tener un poquitito de agua ahí, como nos decía recién, ¿eh? No es tanto tampoco. No, es solamente un poquitito de agua que vamos a tener ahí en esta mañanita. Después ya declina y ya en la tarde incluso podríamos tener nubosidad parcial, ¿eh? Así que eso es lo que se viene para el día de hoy.
3: ¿Cómo estás, Gustavito? Hoy acá en la parte de Villa Olímpica y están cayendo sus gotitas. Buenas, sino no gotitas pequeñitas.
1: Mira, como dijo Garras de Amor, gotitas de lluvia.
4: Tiene cuidado, señora, no sabe a quemar con las chispas.
1: Cuidado con las chispas ahí. Oye, por acá nos pasan un dato, atención, a ver si podemos ayudar también. Dice, lamentablemente le robaron el vehículo a una persona. Dice por acá, se lo robaron a un amigo ayer en Avenida Francia, en Valparaíso. A ver, este es un vehículo, es un Chevrolet, no sé cuál es el modelo, TSKC79. TSKC79. Ahí está, si alguien lo ve ahí también, no se avisa nomás acá a la radio, por favor, si es que alguien obviamente tiene algún dato sobre este vehículo. Es un Chevrolet, no sé cuál es el modelo, pero es un Chevrolet, es una SUV de color gris, que fue robado el día de ayer, patente TSKC, la K de kilo, C de cebolla, 79. Ahí está. Si alguien tiene alguna información, ahí se comunica, por supuesto, con la radio y nosotros acá le pasamos el contacto. Gracias, voy a fijar acá tu chat, lo voy a dejar fijo ahí un ratito si es que tenemos algún rato. Ah, de veras que ahora puedo fijar un chat más acá. Bueno. Bueno, ahí está. Ya, ahí pasamos el datito también, TSKC79. Ya, si alguien ve ahí este vehículo, tiene alguna información también, nos avisa acá a la radio.
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5: Gustavito, yo siempre voy a decir a la punto 7. Gracias por existir.
1: ¿Ya? ¿En serio? ¿En serio? Oh, a propósito de la canción que sonaba recién, ¿a quién le dirían gracias por existir? ¿O a qué le dirían gracias por existir? Hay tantas cosas, pero si tuviera que quedarse con una. Gracias por existir. Yo a mi gato le diría eso, a mi gatito, a mi Michi. Sí, gracias por existir.
6: Mi gatito le diría.
1: Sí. ¿A qué le dirían ustedes gracias? Gracias por existir. A gatito le diría yo, amiga. ¿A qué le dirías gracias por existir? ¿A qué o a quién? Por ejemplo, fin de semana, el día sábado, muchos le dijeron a Wanderito, ah, gracias por existir, a propósito de, ¿cuánto cumplieron? 134 años. ¿El día sábado fue o no? ¿O el viernes? No recuerdo si fue viernes o sábado. Parece que fue sábado, sí, sábado.
2: Yo le diría gracias por existir al Banco Estado.
7: Yo le diría a mi pareja. A mi pareja, a mi chiquitita hermosa, le diría gracias por existir.
1: Mira. Ya, me tiene que hacer la parte ahí como era un Ramazótimo. A mi polola le diría gracias por existir.
8: Gustavito, buenos días. Yo le diría a mis hijas y a mis mascotas, ¿ya? Gracias por existir.
1: Ya, pero la estamos poniendo más difícil. Solamente a una cosa o persona. A una sola. A una sola.
9: A mis dos hijitos, al Bastián y al Mauricito.
1: Ya, dijo dos, la idea era uno. Sí, la estamos poniendo difícil, así que solamente es a una cosa o persona.
10: A mi amor y mi pareja de 23 años. Gracias por existir.
1: ¿A qué o a quién le dirías gracias por existir?
10: Gracias por existir. A mi hijo.
1: Mira qué bonito. Lloviendo en Quilpué, dice por acá Ana Karina. Gracias por la fotografía. Oye, es harta gotita por ahí. Son las últimas gotitas.
11: Gracias por existir a la radio.7.
1: Ah, gracias. Gracias, qué linda.
12: ¿Qué pasó?
1: Nada, señora, nada. No pasó nada.
13: Ay, al escaldazono.
1: El escaldazono. Gracias por existir en estos días. Oye, mi calefactor le diría eso. Gracias por existir.
14: Buenos días, Gustavito. Yo le diría las bolas. Gracias por existir.
1: Ya se viene, ya se viene más ratito. Sí, a propósito, se viene más ratito. Próximo bloque.
15: Yo le digo a mi hija, gracias por existir.
1: Ay, gracias por existir. ¿Y cómo te voy a olvidar?
16: Gracias por existir a mis hijos y mis nietas.
1: Ya verá, una sola. Una sola, dijo toda la familia.
17: Buenos días, Gustavo. Yo le habría tío Cacho. Yo le diría, gracias por existir. Al tío Ramón, pues.
18: Gracias por existir a mi amado esposo Enrique González.

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1: Buena, ¿se subió la historia ya? En el Instagram. Ya. Se sube la pregunta. Ya, perfecto. Se sube la historia en el Instagram. No, es que en el Instagram, en mi cuenta vamos a hacer ahí un lunes de preguntas, ¿eh? Sí. Ahí en el Instagram, a través de Soy el Gustavito. Ahí en mi cuenta de Instagram, claro, hice un bloque ahí de en la historia. Ahí, si alguien quiere preguntar algo también ahí a través de esa red social. Ya, ese es el Instagram, Soy el Gustavito. Esa es mi cuenta de Instagram. 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

0: Ya, estamos listos, ¿no? Estamos listos para hacer nuestra próxima sección. Ah, para que ya comiencen a cantar. ¡Oh! ¿En serio? ¿En serio? ¡Oh! Ya. Atención entonces. Señoras y señores, amigas y amigos. Ha llegado el momento. Sí, ya estamos ya. Ya. Oye, no la tenía por acá. Ya. Ahora sí. ¿Qué le pasó? Se le perdieron los redobles de tambores. No. Amigas y amigos. Atención. Ha llegado el momento de saber cómo nos va a ir en esta semana. En la salud, en el amor y en el dinero. ¿Cómo nos irá a ir? Bien, más o menos, malazo. Comiencen desde ya a pedir sus bolingas. Sus bolas. Señoras y señores, ya estamos listos. A través del más 569 32 47 63 19. Amigas y amigos, ha llegado el momento de... Las bolas. Trágame la bola.
1: No somos pocos, pero todos tenemos bolas.
0: Tráigame la bola. Oh, estoy nervioso, ¿cómo no irá a ir en la semana? ¿Será que ahora llega el amor de mi vida? ¿Ah? Tráigame la bola, ella. Ya estamos listos. Señoras y señores, vamos con la revisión de los primeros 6 signos para esta semana. Atención. Vamos rápidamente con nuestros amigos de Aries. Vamos a comenzar rápidamente con Aries. ¿Qué nos trae Aries para esta semana? Tráigame las bolas, Aries.
1: Dejaré mis bolas en tu puerta, déjamelas siempre abiertas.
0: No, bien. Un aplauso al amigo, por favor, ahí. Un aplauso, porque va a costar ahí que la gente venga a aplaudirlo. Gracias. Qué bonito, amigo, qué bonito. Qué lindo.
2: ¡El aseo!
0: Vamos con Aries. Mucha atención, que se viene para Aries durante esta semanita. En el amor, Aries, atención. Semana para levantarse y dejar atrás las malas experiencias. No se quede pegado en lo que pasó, pues, Aries. Atención en la salud para Aries. Baje las revoluciones y trate de evitar preocupaciones innecesarias. Y en el dinero, una platita extra puede ayudarte a ordenar el presupuesto. Así que si durante estos días te llega ahí alguna, considéralo, ¿ah? Una opción de platita extra. Color azul, número 31, para los amigos de Aries. Vamos con Tauro. Atención, vamos con Tauro. Tráigame las bolas. ¿Qué nos dice el WhatsApp? A ver.
3: Hay control policial en la...
0: ¡El perro! De nuevo pasando por ahí, amigo. Oiga, ya, amigo.
4: Yo no sé lo que me dolió más. Si la bola o que se vaya el DJ Frank. Porque con...

0: clasificado, amigo, ¿eh? Clasificado,
1: amigo. Y un aplauso, un aplauso.
0: Tremendo, tremendo, tremendo.
1: Tremendo. Vamos con Tauro. Así son los artistas que tenemos acá en la radio. Ese es el nivel. Vamos con Tauro. Atención en el amor. Compartir con los suyos te traerá alegría. Demuestra el cariño sin andar sacando cuentas, Tauro. Ay, ay, ay, ¿eh? En la salud, aprovecha esta semana de ordenar la casa y despejar el ambiente. Un poco de buena energía no te vendrá nada mal, pues, Tauro. Y en el dinero, ojo con gastar por puro antojo, ¿eh? Piensa antes de sacar la billetera. Si es posible, déjala en la casa nomás, ¿eh? Color blanco número 17 para los amigos de Tauro. Vamos con Géminis. Atención, Géminis. Tráigame las bolas.

0: Oh mamá, la bola del Gustavo, mamá.
1: No.
0: Oh mi mamá. No.
1: Gracias, gracias. Un aplauso también, ¿ah? ¿Eh? Sí, un aplauso. Gracias. Vamos con Géminis. Atención, Géminis. En el amor, atención, Géminis. Deja que las cosas se den a su tiempo, Géminis. No ande buscando ni apurado ahí, no. Todo a su tiempo. No se pase películas tampoco antes de tiempo. No. ¿Qué va a pasar con Géminis en la salud? Atención, porque te hará bien salir de la rutina y cambiar de aire, po. Aunque sea por un ratito, po. No sé, pues después de la pega y da una vueltita, no sé. Y en el dinero, Géminis, póngase las pilas con esas ideas que tiene dando vueltas. Color lila, número 22, para los amigos de Géminis. Vamos, vamos con Cáncer y olé. Os que nos trae las bolas.
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1: Buena, me salió bien.
4: Decirte que sigamos.
1: Gracias.
4: No significa.
1: Oye, le salió bien. Buena canción, ¿eh? Ya, vamos con Cáncer. Atención, Cáncer. En el amor, de los errores se aprende, Cáncer. Así que no vuelvas a tropezar con la misma piedra, Cáncer. Tienes prohibido. En la salud para Cáncer, busca momentos de calma para recargar las pilas y soltar tensiones. Y en el dinero, Cáncer, atención, porque en esta semanita podría aparecer una buena oportunidad, pero habrá que ponerle empeño. Si es que quiere tener dinero. Color verde, número 24, para los amigos de Cáncer. Vamos, vamos con Leo. Oye, atención, Leo, tráigame las bolas.
5: Llegó el Gustavo con las bolitas toda la noche, todo el día. Vamos a bañarnos con el Gustavo.
1: No, ¿cómo a bañarnos?
5: El Gustavito trae bolitas, trae. Prende las bolitas. Prende esas bolitas.
1: El gato ahí.
5: Del Gustavito.
1: Bien. No. Yeah. Bien, hoy un aplauso a la amiga, por favor. ¿Eh? Un aplauso. Leo, atención en el amor. Su encanto, Leo, estará a flor de piel. Úsalo para acercarte. No va a andar jugando con los demás. En la salud, Leo, cuídate un poquito más y no te sobrecargues de cosas durante esta semana, Leo. Y en el dinero, haga planes, pero no te lances a la piscina sin mirar primero. Color amarillo, número 15, para los amigos de Leo. Vamos con Virgo.
6: Disculpen la pregunta, ¿qué pasó?
1: Señora, estamos haciendo las bolas. Ya, vamos con Virgo. Atención, Virgo.
7: Tuve un problema de difícil solución, con una época difícil de mi vida. Estaba con la bola en la pared, recordando la invasión de mi familia, porque yo no quiero trabajar, no quiero ir a estudiar, no me quiero casar, quiero tocar las bolitas todo el día y que la gente se enamore de mis bolas.
1: Ya. Vamos con Virgo, por favor. Oíste que es pesado con los efectos ya. Virgo, atención en el amor. Ambos tendrán que ceder un poquito. No siempre se puede hacer todo a la pinta de uno. Es la salud para Virgo. Ande con cuidado para evitar accidentes y malos ratos. Y en el dinero puede llegar un ingreso extra ideal para ponerse al día con la cuenta. color gris número 26 para los amigos de Virgo. O sea que nos vamos con las ketchups. Esto es hacer. Ya volvemos con la segunda parte de las bolas.

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0: Vamos con la última parte del horóscopo de esta semana. ¡Que me traiga las bolas! ¡Tráigame las bolitas! ¡Tráigame las bolitas! ¡Que siga la bola! ¡Tráigame las bolitas! ¡Tráigame las bolitas!
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2: ¡Que se pare otra vez!
0: ¡Las bolas! ¡Que se pare tres veces! Habíamos quedado en Virgo, así que vamos con los últimos seis signos de este horóscopo semanal. Habíamos quedado en Virgo, vamos rápidamente con nuestros amigos de Libra. Atención, Libra. Tráigame las bolas, bolas.
3: Hola, Gustavito, qué rico escucharte. Ah, tú eres el sueño de todo, ay, mío.
0: Ah, gracias, gracias. Gracias, oiga. Yo también te quiero mucho, gracias. Vamos con Libra. No te olvides de pedirnos las bolas bolas a través del más 569-3247-6319.
4: Ay, Jalisco, Jalisco, Jalisco, tú tienes las bolas de mi tío de Guadalajara.
0: ¡No!
4: ¡Qué lindo es Jalisco! ¡Qué lindas las bolas! ¡Qué lindas las bolas de mi tío de Guadalajara!
0: ¡No! ¡Tremendo! ¡Tremendo! ¡Tremendo! ¡Tremendo! ¡Tremendo! ¡Buena! ¡Buena, amigo! Vamos con Libra, atención. Libra. En el amor, Libra, da espacio a tu pareja. Querer a alguien también es respetar sus tiempos. Sí, pues, ¿viste? ¿Ah? En la salud, eso era para Virgo también eso, ¿eh? En la salud para Libra, cuídate y no dejes para después esos temas que vas o que has venido postergando. Llena el dinero, mueva a las fichas para conseguir una entrada extra de plata. Libra, color rosado número 34 para los amigos de Libra. Vamos con... Escorpión. Escorpión, tráigame las bolas, bolas.
5: Hola, Gustavito. Ay, Oli. Qué rico que volvieron las bolas.
0: Ay, gracias. Gracias. Ya. Qué pone su efecto. Pone su efecto. Vamos con Escorpión. Atención en el amor, Escorpión. Baja la intensidad, porque esta semana conviene hablar con cariño y no prender la mecha por cualquier cosa, Escorpión. En la salud, no ignores las señales de tu cuerpo y ponga atención a lo que necesitas. Y en el dinero, ordena tus prioridades. Y no te disperses gastando plata en cualquier cosa, Escorpión. Color violeta número 8 para los amigos de Escorpión. Vamos con Sagitario, tráigame las bolas.
6: Vamos a las bolas, bolas, bolas, bolas, bolas, bolas, bolas, bolas, bolas, bolas, bolas, bolas, vamos a cantar.
7: Digamos, también.
0: ¿Qué vamos a hacer, oiga? ¿Qué vamos a hacer? Ya, vamos con Sagitario. Atención, Sagitario, tráigame las bolas, bolas, Sagitario. Ah, no sé, ya me las trajeron ya. ¿Ah? Sí.
8: Estoy pensando en ti, Gustavito.
0: Ah, gracias. Gracias. Sagitario, atención. Sagitario, en el amor, piensa bien antes de tomar decisiones. No des pasos en falso por apurarse, Sagitario. En la salud, una mente tranquila te ayudará a andar mucho mejor durante esta semana. Y en el dinero, haga bien su pega y los resultados deberían llegar. Color rojo número 18 para Sagitario. Vamos con Capricornio. Atención, Capricornio, tráigame las bolas, bolas, Capricornio.
9: Hey, hey, hey. Último
7: mamá. Se acerca el 18.
0: ¿Qué le pasó, amigo? Ya, vamos con Capricornio.
9: ¡Satanés!
0: Atención en el amor, Capricornio. No le dé bola a los cagüines, pues no, pero este oído de eso. Una relación que va bien no necesita metidos de terceros. Así que atención ahí, Capricornio, con los cagüines, ¿eh? En la salud para Capricornio, modera los excesos y cuida más tu cuerpo. Esta semana ahí, sobre todo, ¿eh? Y en el dinero, buenas noticias a la vista. Pero tendrás que poner de tu parte y trabajar firme. Color beige número 15 para Capricornio. ¡Vamos! ¡Vamos con Acuario! Tráigame las bolas para Acuario.
10: ¡La gloria de Dios, te lo dije!
0: Ya.
11: Los caminos de la vida no son como yo ya, pensaba.
0: Ya,
11: salió
0: este.
11: No
0: como... ¡Ay, ya, cállate, boy!
11: No son como yo creía.
0: ¡Ya! Ya, vamos con Acuario, atención Acuario.
12: ¡No! ¡No puedo seguir así!
0: ¡No!
12: ¡Sufriendo por la bola yo!
0: No.
12: ¡Recordando que escucho yo! ¡La punto 7 todos los días por ti!
0: No. ¿Qué vamos a hacer?
13: Señor, recógete los tatuajes.
0: Acuario, atención Acuario. En el amor, basta de vueltas. Esta semana toca hablar claro y definir qué quieres realmente, Acuario, en el amor. En la salud, ponte más atención y cuida también tu autoestima, Acuario. Y en el dinero, sea prudente con los gastos y no te entusiasmes de más. Bueno, color burdeo número 7 para los amigos de Acuario. ¡Y el último! ¡Y el último! Viste que nos vamos con Piscis.
14: Tú tienes unas bolas que te suben y te bajan.
0: Ah, chuta.
14: Ay, que te suben y te bajan. Tú tienes unas bolas que te suben y te bajan. Ay, que te suben y te bajan.
0: Ya.
15: Tómame.
0: No.
15: La mano.
0: No. Ya, vamos con Piscis, por favor. ¿Eh? Piscis, atención en el amor, Piscis. Pueden aparecer discusiones por diferencias de opinión, no siga echándole leña al fuego. En la salud, ojo con el estrés, necesitas bajar un cambio y descansar más, Piscis. Y en el dinero, mucho ojito antes de invertir o tomar decisiones con la plata. Color negro número 10 para Piscis. ¡Vamos!
16: ¡Tamo! Se van las bolas, se van las bolas, y se fueron las bolas, y se fueron. Y nos fuimos, y nos vamos, y nos fuimos, y nos fuimos, y nos fuimos.
17: Dime tú, ¿cuál bolita es la que quieres?
0: Vamos listo, sí nos vamos, y nos fuimos, y nos vamos.
18: ¡Y el abogado!
0: Hoy no apareció más, en todo caso, ¿ah? ¿Eh? Ya, muchas gracias. ¿Verdad, el señor abogado? No apareció más. A lo mejor se lo hallaron detenido. No le funcionó el abogado. Ya, gracias, chiquillos. Ahí estaba el horóscopo para esta semana.
19: Ahora es que podemos hablar.

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Ah, yo creo que hoy día podríamos hacerlo, ¿no? Sí, pues ya que estamos comenzando la semana. Preparen el WhatsApp. Más 569-3247-6319. Señoras y señores, ha llegado el momento de pedir el deseo de las 11:11. Un deseo cortito para esta semana, porque ya son las 11 de la mañana con 11 minutos, hora espejo, hora de la buena suerte. Pide tu deseo ahora, deseo cortito. Si lo pides ahora a las 11:11, te va a resultar.

0: Resultará, tiene que ser en audio. Tiene que ser en audio. Tiene que ser en audio. Tiene que ser en audio. Tiene que ser en audio.
1: Gustavito, mi deseo es que mi familia esté y yo esté en pie.
0: ¿Ya?
1: Gustavito, por favor, que alguien llame por el perrito.
0: Mira.
2: Que Gustavito acepte salir conmigo.
0: ¡Ah! Mira, a ver si mi tocayo ahí.
3: Necesito hacer 300.000, urgente.
0: Deseo de las 11 con 11.
4: Bueno, Gustavito, deseo no endeudarme más con el crédito, para pagar el crédito, con el otro crédito, del otro crédito.
5: Mi deseo es que marihuanice la legualiguana.
6: Deseo con todo mi corazón que ya sean las 2 de la tarde para irme a mi casita e ir a bañarme y acostarme para dormir.
7: Hola, Gustavito. Mi deseo es conocer la nieve.
0: Deseo de las 11 con 11.
8: Deseo que me saluden.
9: Gustavito, mi deseo es que se vayan todas las enfermedades que aquejan a mi familia.
10: Bueno, Gustavito, mi deseo es tener la más grande, la suerte.
11: Mi deseo es que me llegue luego mi herencia que tienen que enviarme del sur. Un par de guatones.
12: Gustavito, mi deseo más grande del mundo es que me llegue dinerito pronto.
13: Que llegue más platita, porque no nos alcanza.
14: Que mi mujer no se enoje.
15: Yo solo deseo pegar en la radio para ganar mi primer millón. Una casa grande en donde quepa tu corazón.
16: Mi deseo, Gustavito, que no se acabe nunca la .7, mi señor.
0: Ah, se cumplió ya. Ya. Estamos listos. Estamos listos porque ya son las 11 con 13. Así que ya. Ya estamos listos. Estamos listos.
17: En vivo, Gustavo.
0: No, porque. Y esa marca no es antigua, pues no. Esa marca es antigua, pues. No, si estas son las de ahora, pues.
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19: Que mi mujer me pida matrimonio.
0: ¡Oh! ¿En serio? ¿En serio? No, ¿verdad? ¿Verdad? ¿En serio? Mira, hay una persona que pidió esto.
19: Que mi mujer me pida matrimonio.
0: ¡Ah! ¿En serio, amigo? ¿O es una talla? ¿Verdad? No. Ya, mientras el amigo nos cuenta si es verdad o no, te quiero comentar que hasta ahora estamos con Karen. 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
20: Gustavito, a lo mejor la señora está esperando que él le pida matrimonio.
0: A lo mejor están los dos esperando a pedirse matrimonio y nadie dice nada, ¿no? Claro, a lo mejor la mujer está ahí, oye, ¿cuándo me va a pedir matrimonio? Quiero casarme, pero yo quiero que él me pida, él me lo pida. Y el hombre acá está, oye, ¿cuándo me van a pedir matrimonio? Yo creo que estoy esperando, quiero casarme, pero quiero que ella me lo pida. ¿Sí? Y mientras los dos esperan, quizás cuánto van a estar esperando. Ah,
21: ya. ¿De qué color te gustan las flores?
0: Ay, Dios mío, ¿qué me hacen reír a ustedes?
22: ¿Eh? Oye, está claro que si no les pide matrimonio a la señora es porque no se quiere casarse, po, oye.
0: O a lo mejor está esperando que él lo pida, po. Sí, po. No, y de repente pasan muchas cosas, ¿eh? Que al final se pierde tiempo valioso en eso. Uno está esperando que la otra persona haga lo que uno quiere. Y tan así mutuamente, digo, ¿cuánto tiempo se pierde? Mejor morir en el intento, dicen por ahí, ¿eh? Ay, ay, ay. Ya, oye, revisemos un poquito de titulares, cosas que tenemos ahí en página 7.cl. Oye, hay hartas cositas, ¿ah? Pero primero que todo les quiero comentar de que ya, esto lo vamos a comentar todos los días, de que ya están habilitadas las votaciones, ya están listas, estamos en periodo de votaciones de los premios Cordillera. Ingresa a www.pagina7.cl, te va a aparecer ahí al tiro, dice ir a votar, y tú ya puedes votar por las 19 categorías que ya están disponibles. 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A lo mejor ya votaste. 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No sé, pues alguna categoría, por ejemplo, no sé, pues de los actores. ¡Ay, que me gustan estos dos que están acá! ¡O estos tres que están aquí! ¿Cómo lo hago para votar por los tres? Bueno, hoy día puedes votar por uno, mañana puedes votar por otro, pasado mañana puedes votar por otro. 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Ya, algunas cositas que han pasado, porque las puedes revisar ahí en página 7.cl. Oye, revelan el estado anímico de Ivette Vergara, ha sido la noticia. Oye, durante esta mañana hemos tenido dos personajes conocidos del mundo de la televisión y todo esto, que están haciendo noticias, pero en temas más policiales, ¿ah? Bueno, revelan estado anímico de Ivette Vergara tras ser detenida por conducción temeraria. Mira, ahí está. Claro, según se informó, la comunicadora habría ido a más de 160 kilómetros en una zona donde la velocidad máxima es de 100. Mira, bueno, ahí está todo el detalle también de cómo la ha pasado ella. Estuvo toda la noche detenida. Así que bueno, ha sido una de las noticias de esta mañana. Ya, ¿y cuál es el otro de la tele que también ha hecho noticia? Camilo Huerta. Bueno, llegó a Chile y fue detenido. Soy inocente. Esto es un montaje, dijo. Bueno, vamos a ver si la justicia dice eso o no, ¿verdad? Claro, vamos a ver qué pasa con esto. Claro, todo esto en medio de la investigación por microtráfico en la que aparece involucrado este personaje, Camilo Huerta. Vamos a ver qué pasa con esto también, ¿eh? Bueno, revísalo ahí en página 7.cl. En otros temas, hombre muere baleado en Paine. Fíjense que las cámaras captaron a personas huyendo tras los disparos. A ver, en otros temas, también en el ámbito más de farándula y esto, ¿eh? Fíjense que Cristian Campos, el actor, regresa al teatro tras proceso judicial. Volver a trabajar ha sido muy sanador. Eso fue parte de lo que dijo, que lo puedes revisar ahí, también en página 7.cl. Oye, la sección de actualidad está todo lo relacionado también, hay harto detalle con lo que ha pasado ahí con Camilo Huerta y con Ivette Vergara. Ahí están, hay imágenes. Hay un montón de cosas también ahí con ellos dos, porque han sido la noticia de esta mañana. Esto de la conducción temeraria, en el caso de Ivette Vergara y lo que decíamos también ahí de Camilo Huerta, ya que está involucrado ahí en un tema de microtráfico. ¿Qué más tenemos por acá? En otros temas, oye, hay varios temas de actualidad también, ¿eh? Han pasado hartas cositas. Acá en la región de Valparaíso también, ¿eh? Han pasado hartas cositas. Oye, de hecho pueden ver ahí lo que pasó, claro, este asaltante que apuñaló a pasajero del metro y se dio a la fuga. Oye, ahí está la nota, está el video también, bueno, que se ha viralizado en todas las redes sociales, donde aparece este sujeto golpeando las ventanas del metro, una de las ventanas del metro, escapando por ahí. Impresionante. Oye, no habían guardias ahora, siempre hay guardias en los metros, ¿ah? ¿Qué pasó acá? Algo pasó ahí con... No sé. Bueno, en otros temas, se detienen a cuatro mujeres acusadas de robos a adultos mayores. Fíjense que lanzaban yogur para distraerlos. Ahí también revisa eso en página 7.cl. Bueno, lunes de encuestas, pues, ¿ah? Siempre los días lunes hay resultados de la encuesta. CADEM reveló arrollador respaldo ciudadano a la salida de Natalia Ducó del gobierno. Claro, como decían ahí los de BTS, caducó. Ahí. Caduco. Está pesado. Ay, ay, ay. A ver, oye, el sistema frontal ha generado varios problemas en el norte, sobre todo. ¿Eh? Fíjense que se obligó a suspender clases en el norte. Claro, este sistema frontal ha dejado varias complicaciones ahí en el norte y hay varias comunas que se suspendieron las clases. Claro, esto en el norte. ¿Eh? Bueno, hablando de sistemas frontales, po, también para que lo revisen ahí en página 7. El niño se intensifica. Atención con el niño. ¿Eh? Fíjense que el NOAA advierte por posible evento histórico hacia fines de este año. ¿Qué será? ¿Va a llover más? ¿Va a hacer más calor? Bueno, revísalo también ahí a través de página7.cl. Oye, hay varias noticias ahí que puedes revisar en nuestro portal. También en ahí con lo que pasó con Fiebre de Canto, que se estrenó también durante, durante estos días. Así que también puedes revisar ahí. ¿Cómo le fue al debut de este programa de Chilevisión? Entre otras cosas también ahí que están en www.página7.cl y sobre todo la votación que ya está disponible para que votes obviamente en los premios Cordillera en las 19 categorías que tiene nuestros lindos premios Cordillera. Punto 7. Ya, 11 con 22 minutos, llega Ricky Martin, Los Ángeles Azules y Tini. ¡Vuelve, vos! ¡Vuelve!

Hoy se está poniendo bonito el día. Está saliendo el solcito ya. A lavar ropa se ha dicho. Menos mal, yo dejé ropa tendida anoche. La dije, la mañana se va a mojar un poco. Menos mal que ya salió el sol, ¿eh? Hoy ya está saliendo el sol, así que se va a secar la ropa.

0: Corte, vamos y volvemos.
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0: ¡Sacate, mate, sacate!
1: ¡Paso! ¡Temazo!
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1: Oye, saludos para Guillermo, por acá nos envió un video escuchando la Punto 7 en Los Andes. Mira, está escuchando por la aplicación. A ver. Ahí está, entrándolo a Los Andes, ahí dice Los Andes. Mira. Buena. Tremendo. Oiga, nos está escuchando hoy por la aplicación, ¿cierto? Por la aplicación, por Página 7. Buena, amigo. En cualquier lugar del mundo nos puede escuchar gracias a nuestra aplicación. 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Ya, a ver, mucha atención porque mientras estábamos con música ocurrió, atención, un siniestro vial en Avenida Valparaíso al llegar a Valencia. Esto es en Villa Alemana. Atención, bueno, están equipos de emergencia ahí en el lugar y se mantiene restricción de pista en dirección a la costa. Atención ahí entonces, Avenida Valparaíso al llegar a Valencia, todo esto es en dirección a la costa, en la comuna de Villa Alemana tenemos este siniestro vial, están los equipos de emergencia ahí en el lugar. Así que atención con eso, ¿ah? Ya, oye, gracias por su mensajito. No se olviden que pueden dejarnos ahí su mensaje a través del más 569-3247-6319. Oye, dice por acá, a ver, dice Pamela, oye, me gustaría pedirte un favor. El viernes se perdió un perrito pitbull negro. Es mansito. Nos han llamado de varios lados, pero todo es falso. Claro, nos han dicho que lo atropellaron incluso y está cojito. Yo les mandé una foto de él, a ver si puede reenviarla de nuevo porque no la tengo acá. No sé cuándo la envió. Sí, obviamente si nosotros podemos dar el aviso, ¿eh? Ya, cariños Pamela, a ver si me puedes enviar la fotografía de nuevo porque no la tengo acá. No sé si mandaste ayer eso o el día sábado o algo, pero no tengo la foto. A ver si me la puedes mandar, por favor, a ver si podemos compartirla también ahí, la foto de este perrito. Y algún contacto también en caso de que alguna persona lo vea, ¿no? Así que ahí esas dos cositas, la foto ahí del perrito y algún número ahí para que se puedan comunicar contigo en caso de que obviamente alguna persona vea ahí a este perrito y lo podamos también ahí, te puedan ayudar, ¿ya?
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1: Ya, oye, estaba viendo por acá, vamos a... ¿Qué pasó? Está sonando como... Está metiendo a los marcianos, oye. Ya, oye, ¿qué suena así? Suena como un... Está sonando como un... Ah, soy yo, parece. ¿O estoy haciendo interferencia? ¿Qué pasó? Estoy haciendo interferencia. ¿Viste? Ah, no, el celular. El celular está haciendo interferencia. Debe enchúfalo. Ahí está. Ah, oye, lo que es la cosa. Celular está haciendo interferencia, vos. Ya, oye, no, estaba viendo por acá, fíjense que hay un meme. Es verdad, está cuestionada. Ya, y esto vamos a comentar ahora a través del WhatsApp de la radio.
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1: Vamos a hablar de edades. De edades y cosas que pasan cuando uno llega a cierta edad. Claro, la imagen que vi acá en redes sociales dice: llegué a la edad donde los niños paran la pelota para que yo pase. Ese soy yo. Ya llegué a la edad donde los cabros chicos paran de jugar a la pelota para pa decir: espérate, que viene el tío, que va a pasar el tío. ¡No! ¿A qué edad ya llegaste? Oye, eso soy yo, mira, lo voy a compartir de hecho. Llegué a la edad donde los niños paran la pelota para que yo pase. Sí. ¿A qué edad llegaste?
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1: Oye, llegué a la edad donde ya me dicen señora.
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1: Ay, ¿por qué pasa el tiempo?
2: Llegué a la edad donde te dan el asiento en la micro. Gustavito, llegué a la edad de cuando tú te subías a la micro y los colares se hacen los dormidos y ya no te dan el asiento. Dicen, ah, esta vieja ya se va hacia para atrás nomás.
1: Ah, pero eso es bueno, porque si no le dan el asiento, porque dicen, ah, no es tan, no es tan señora todavía, así que...
3: Gustavito, llega la edad y ya me cobran adulto mayor y que los cabros me den el asiento.
1: Ya llegaste a la edad que te dan el asiento ya.
4: Gustavito, yo llegué a la edad donde el niño no me quiere hacer caso.
5: Llegué a la edad de, en vez de yo visitar a mi madre, me viene a visitar a mi casa.
1: Oh, llegué a la edad donde ya me dicen caballero, ya no me dicen joven, dice acá. Oh, ¿verdad? ¿Verdad?
6: Gustavito, llegué a la edad en que ya no veo tele, la tele me ve a mí.
1: Ya llegué a la edad donde una de las pocas salidas que tengo es ir al supermercado. Oh.
6: Que no me gusta hacer nada, ni siquiera salir a la calle.
1: Mira. Llegué a la edad donde mi mejor panorama es estar en la casa, ¿viste?
7: Gustavito, llegué a la edad en que a donde voy me quiero sentar.
1: Oh, llegué a la edad donde veo una, donde si veo una silla me siento.
8: Gustavito, llegué a la edad que me levanto para ir al baño, llego a la puerta del baño y no me acuerdo a qué vine.
9: Buenos días. Gustavo, llegué a la edad en que cuando salgo a jugar a la pelota con mis amigos y me caigo, ya no se ríen, se preocupan.
1: Sí, ¿verdad? Te sacáis la cresta. Ya no se ríen, ya voy. ¡Oh, no! ¡Oh, oye, anda a verlo, anda a verlo!
10: Bueno, Gustavito, mira, yo antes cuando iba a jugar a la pelota, una máquina para correr. Ahora me juego un partido y quedo molido dos semanas. Mira.
1: Llegué a la edad donde ya me cuesta agacharme y sacar. Bueno, estamos con la pregunta de esta mañana. ¿A qué edad llegaste a la edad donde ya te dicen tío?
11: Gustavito, ya llegué a la edad donde me pongo a ver una película y me quedo dormido.
1: Llegué a la edad donde si voy de carrete tiene que ser máximo hasta las 12, o si no me da sueño.
12: Llegué a la edad cuando ya los hijos tienen 12, 13 años y no quieren salir con los papás o la mamá acompañarla a comprar.
1: Llegué a la edad donde me duele todo, dice por acá Cari.
13: Bueno, Gustavito, llegué a la edad donde se me está goteando la llave.
1: ¿A qué edad llegaste? Llegué a la edad donde me gustan los carretes de día, dice la Pati.
14: Gustavito, yo llegué a la edad en que a las 9 ya tengo que estar acostada.
15: Gustavito, llegué a la edad en que cuando voy a jugar a la pelota, la gente me ve correr en cámara lenta.
16: Ayer la vida te hace un tiempo y... Con su amiga en una calle de Madrid. Me arrepiento tanto de haberte dicho adiós.
1: Llegué a la edad donde los niños paran la pelota para que yo pase. Oh, sí, pues antes era, claro, uno pasaba por ahí y no detenían la pelota porque era como para que tú te metieras ahí a jugar también, pues ahora no, pues. Ahora los cabros chicos paran la pelota. Oye, ¿qué pasa el tío? Espérate, ¿qué va pasando el tío? Estoy viejo ya,
17: weón. Llegué a la edad que para cortarse la uña de los pies es un desafío.
1: ¿Cuál es más difícil de los dos pies? El mío, a ver. No, ahí me cuesta más el pie izquierdo, weón. El pie izquierdo me cuesta más cortarme la.

0: Yo también estoy en la edad en que camino una o dos cuadras y ya tengo que buscar un asiento para sentarme.
1: Gustavito, llegué a la edad que si me quiero cortar la uña de los pies, quedo pillo de guata.
2: Llegué a la edad donde abrocharse los zapatos hay que rezar.
3: Oye, Gustavito, yo llegué a la edad que estoy criando perrito y gatito en el balcón aquí adentro de mi casita, igual que los abuelitos.
4: Llegué a la edad donde encuentro entretenido sentarme y darle miga a las palomas. Bueno, ¿a qué edad llegaste?
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4: Ese es como panorama de abuelito, ¿no? Como panorama de abuelito, así como sentarse en un lado con una amiguita de pan, tirarla para las palomas.
6: Gustavito, llegué a la edad en que los gases no te los tiras, se te caen. Ya. Ya.
3: No, ya me estoy sacando la zapatilla de los chavos, no echándola.
4: Llegué a la edad donde subo 5 escalones y ya me pongo a descansar. Después 5 escalones más, me pongo a descansar. 5 escalones más, ya es... ¡Uy! Sí, la escalera, por 5 escalones ya te ponía a descansar. Claro, está ahí. Mira ahí el celular, no sé, te ponía a mirar algo. Pues 5 escalones más. Después, 5 escalones más. Así va todo el rato.
7: Llega la edad de que tu sobrina te dice: tía, yo le llevo las bolsas.
4: Llegué a la edad que ya no compro pañales, sino que a mí me compran ahora. Bueno, ¿a qué edad llegaste? Bueno, la pregunta que tenemos en este ratito, ¿eh? Llegué a la edad en donde duermo una siesta antes de salir en la noche, porque si no me duermo en la disco. Ese soy yo. Ese soy yo. No, y por ejemplo, los viernes, no, yo no me pueden invitar a carretear los viernes, porque si no, es como, chuta, es que salgo a las 5:30 de la pega y de ahí no alcanzo a dormir. Entonces no me va a dar sueño. El sábado sí, porque el sábado me puedo levantar un poquito más tarde y tengo la tarde para dormir. Y ahí recién después de eso podría pensar si voy a carretear, ¿eh?
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4: Llegué a la edad en que ya no estoy rica, estoy crujiente.
8: Llegué a la edad de hacer la fila en la farmacia de Dr. Simi los días lunes.
4: Oye, es verdad, es que me voy para la casa los días lunes, siempre veo gente, siempre veo fila en los Dr. Simi, ¿eh? Oh, estamos a los descuentos.
6: Gustavito, que cuando voy al médico y le pregunto qué me van a hacer, me dicen la autopsia.
4: ¿A qué edad llegaste?
9: Ya que yo miro la escala donde vivo, que son 155 escalones, oh. Y ya en la mitad necesito oxígeno, oh. Y rodilla.
4: Oh, como 3 días hábiles para llegar a la casa.
3: Oye, Gustavito, yo llegué a la edad que la micro me cobra un adulto mayor ya.
9: En la edad de que me quedo dormido en cualquier lado.
3: En la edad donde ya me estoy sacando los pelos de la oreja.
4: Hoy hablando de eso, yo llegué a la edad donde me tengo que afectar cada 2 días. Cada 2 o 3 días. No acepto todavía tener bigotes, ni barba, ni nada de eso. Pero claro, como consecuencia tengo que estarme afectando cada 2 días. Antes me duraba una semana, pues no sé, pasé algunos años, me afectaba así, ya pasaba una semana y ahí recién empezaba a crecer pelitos nuevamente. Ahora, cada 2 días, güey. Ayer me afecté y ya estoy cachando que me están saliendo bigotes de nuevo. Oh, no duro nada.
1: Gustavito, ya llegué a la edad que me acuesto cansado y me levanto cansado.
6: Gustavito, yo llegué a la edad en que si voy a bailar y dicen que salte, me meo.
5: Paloma.
10: Bueno, Gustavito, llega la edad que me muevo y me quejo. Me muevo y me duele algo.
4: Mira. Ay, ay,
11: y a la edad ya donde me andan preguntando si me hice el examen a la próstata.
12: Llegué a la edad que voy, me paro para ir para la cocina a buscar algo y me tengo que devolver a donde estaba para acordarme que lo que era.
4: Llegué a la edad que me dan la mano para bajar de la micro. ¡No! Llegué a la edad que me crujen las rodillas al levantarme. Tengo 31, dice por acá. Llegué a la edad en que ya me cuesta sacarle los lulos al arenero del gato. Me pasa.
13: Llegué a la edad donde mis hijos entienden gritando, no cuando yo hablo.
14: Gustadito, estoy en la edad que antiguamente yo mudaba a mi hijo, ahora él me tiene que mudar a mí.
15: Oye, Gustadito, llegué a la edad de que te estoy llamando, pero no me acuerdo para que yo ya te llamé.
4: Buena, ¿cómo estáis? Buena, qué bien. Bueno, ¿para qué me llamáis? Se me olvidó, espérate.
16: Me tomo dos cervezas y me pongo a hablar chino mandarina.
17: Hola, Gustavito. Yo llegué a la edad que me cuando estoy mucho rato sentada me paro, parezco Robocop. Todo es tan rico
4: si tú estás. Llegué a la edad en que soy clienta frecuente del consultorio. Llegué a la edad que me dicen tía y ya no hago el chaquirazo cuando no tengo... No la entendí. No te entendí, Roxana.
18: Yo llegué al día que mis amigos me dicen acuéstate con terno y bien maquillado, por si acaso.
4: Vamos, la música. Mediodía. Ya volvemos. Oye, que me dolió la del gato, es verdad, esa gusto en todos los días. Sufren mis rodillas por lo mismo. Estoy pensando poner el arenero del gato en una parte alta mejor, ¿eh?

0: Vamos a recargarnos de energía y volvemos. Yo soy un 7. ¿Y tú?
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3: Revisamos noticias a esta hora aquí en la Radio Punto 7, mediodía ya con 4 minutos. Bien, mucha atención con esto, ¿eh? Porque a los tribunales y a la Contraloría General escaló la disputa por la fallida modernización del alumbrado público en Valparaíso. Bueno, la iniciativa buscaba reemplazar más de 5.000 luminarias de sodio por tecnología LED de alta eficiencia en diversas avenidas y cerros de la comuna, con el fin de ampliar la visibilidad nocturna. Bueno, de hecho, esto hace algunos años se los contamos en su momento. Bueno, sin embargo, el contrato adjudicado por la administración del exalcalde Jorge Charp fue invalidado tras la llegada de la gestión de la alcaldesa Camila Nieto. El contrapunto político se reabrió luego de conocerse un dictamen emitido por el órgano contralor en agosto del 2025, bueno, en el cual descartó vicios de ilegalidad en las bases de la licitación original. Tras la difusión de este documento, el exalcalde Jorge Charp afirmó que el pronunciamiento ratifica que su administración actuó conforme a la ley.
4: La alcaldesa Nieto y su equipo, el diputado Brito y los concejales que respaldaron en su oportunidad acusaciones penales sin fundamento son responsables de haber frenado lamentablemente este proyecto. Le deben una gran explicación a Valparaíso. Dejaron sin luminarias y sin seguridad a miles de vecinos.
3: Bueno, en tanto, la administradora municipal Javiera García defendió la decisión de la actual gestión, señalando que la invalidación responde a la necesidad de resguardar la corrección técnica de un proyecto que impactará por años a la ciudad.
5: Nuestro proceso de invalidación es un proceso que es mucho más amplio. Aborda la dimensión de esta licitación que va más allá del diseño de las bases. Se trata de un invalidatorio que iniciamos y concluimos como municipalidad. Arguye una serie de vicios e irregularidades en la aplicación de estas bases.
3: Bueno, mientras la discusión técnica sigue en Contraloría y los tribunales civiles amenazan con un impacto millonario a las arcas comunales por las demandas involucradas, bueno, la falta de este nuevo parque de luminarias LED continúa afectando la visibilidad y el uso de espacios públicos en los barrios porteños. Hay muchos lugares que la verdad están bastante, bastante oscuros. Bueno, así lo advirtió el concejal Leonardo Contreras, quien además denunció que este pronunciamiento del ente contralor fue ocultado al Consejo Municipal.
6: Vamos a tener un daño patrimonial sumamente grande porque son más de 1.800 millones de pesos que la empresa ya podría estar acreditando que dejó de percibir de manera ilegal y arbitraria por una mala decisión de la Municipalidad de Valparaíso. Este informe o esta respuesta de la Contraloría es de agosto del año 2025 y los concejales no habíamos tenido acceso a esta información a pesar de que se la ha solicitado reiteradamente.
3: Bueno, sin una solución concreta en el horizonte corto, la caída de estas obras sigue privando a las familias de Valparaíso de calles mejor iluminadas y entornos más seguros para transitar durante la noche. Bueno, nos vamos a quedar en Valparaíso porque la noche del sábado se registró un violento hecho al interior del metro del tren Limache Puerto, mientras se desplazaba desde la estación Puerto con dirección hacia Viña del Mar, cuando un hombre usó un arma cortopunzante al interior de uno de los vagones. Según reportó EFE, por vía de un comunicado público, a eso de las 20 horas con 55 minutos de la noche, al interior del tren que acababa de salir desde estación Puerto, una persona comenzó a circular por el carro revisando una cartera que habría robado con anterioridad. Al extraer un cuchillo, un pasajero intentó quitárselo y resultó con una herida cortando en su mano izquierda, una herida cortante en su mano izquierda, motivando que el tren hiciera un freno de emergencia, por el que el agresor tomó el martillo del tren y comenzó a golpear una de las ventanas hasta romperla para escapar por Avenida Errázuriz. Bueno, a través de las redes sociales se pudo conocer un momento o un video del momento en el que el individuo, entre el uso del martillo y agresivas patadas al vidrio, lo destruyó por completo para bajarse y escapar con rumbo hasta ahora desconocido. Bueno, no se sabe nada de este sujeto. Tras el hecho, llegó carabineros, personal de EFE y de SAMU, quienes, tras prestar primeros auxilios a la persona herida, concluyeron que no tenía una lesión de gravedad y que se trasladaría por sus propios medios a una mutual de seguridad. La teniente coronel de la prefectura de Valparaíso, Mari Carmen Mediavilla, confirmó que el hombre es autor de un robo previo y dijo que está siendo buscado intensamente.
7: Estaba intimidando a los que estaban en el metro. Con una de las personas estuvo ahí un incidente que era porque existe el forcejeo al realizar el robo. Al cerrarse las puertas se ofusca y se lanza, golpea uno de los ventanales de emergencia del vagón. Se realizó el levantamiento de las cámaras realizando las diligencias para lograr la detención de este individuo, ya que las cámaras son claras al momento de ejecutar el hecho.
3: Bueno, los pasajeros fueron evacuados en estación Bellavista luego de que EFE tomara la decisión de retirar el tren para revisar su daño material. De hecho, comunicaron este domingo que quedará fuera de circulación hasta ser reparado completamente. Manuel Saavedra, gerente general de EFE Valparaíso, condenó este hecho y explicó la colaboración con la indagatoria policial por parte de la empresa.
8: Rechazamos categóricamente este lamentable hecho, donde una persona de manera irregular ingresó en nuestra estación Puerto, agrediendo a un pasajero y alterando el viaje de nuestros usuarios. Es por esto que estamos recabando los antecedentes para interponer una acción legal y con eso también poner a disposición los antecedentes y nuestros registros audiovisuales para poder lograr la identificación de este sujeto.
3: El equipo jurídico de la empresa estatal de ferrocarriles anunció la presentación de acciones legales, recordando que cuenta con los registros de las cámaras que ya fueron revisadas por carabineros para identificar y encontrar al responsable. Bien, en temas del ámbito nacional, bueno, Ivette Vergara, la conocida animadora de televisión, enfrentará este lunes una audiencia de formalización luego de que carabineros la detuviera durante un procedimiento policial por una presunta conducción temeraria en la Costanera Norte. Esta situación ocurrió el pasado domingo, cuando personal de la 32ª Comisaría del Tránsito realizó controles de velocidad de la autopista, específicamente en el kilómetro 5,5 en dirección al Poniente. De acuerdo con los antecedentes policiales consignados por Bio Bio Chile, mediante una pistola radar, los efectivos detectaron que un vehículo station wagon BMW circulaba a 161 kilómetros por hora en un tramo donde la velocidad máxima permitida era de 100 kilómetros por hora. Tras el operativo, los funcionarios identificaron que la periodista conducía el automóvil fiscalizado. Después de registrar la infracción, el carabineros la llevó a cabo un seguimiento controlado y logró capturar el vehículo en el kilómetro 2,5 a la altura de un servicentro Copec. En ese lugar, los funcionarios exhibieron la medición y concretaron el arresto de la comunicadora. No obstante, este episodio no sería el primer antecedente relacionado con exceso de velocidad protagonizado por Ivette Vergara. Según información policial entregada por el citado medio, la animadora también contaba con una boleta de citación emitida por la 27ª Comisaría Aeropuerto Teniente Cruz, luego de ser sorprendida con

0: conduciendo a 70 kilómetros en una zona urbana donde el límite establecido era de 30 kilómetros por hora. Aquella situación corresponde a una infracción gravísima debido a que la conductora habría superado en 40 kilómetros por hora la velocidad máxima permitida para ese sector. Bajo esa lógica, la ley de tránsito establece que este tipo de falta contempla medidas como el retiro de la licencia de conducir y su reemplazo temporal por una boleta de citación hasta la audiencia correspondiente. Bueno, cabe señalar que la formalización de Ivette Vergara se realizará durante la jornada de este lunes, instancia en la que se conocerán los antecedentes del procedimiento y las medidas que podría determinar el tribunal. Bien, hasta acá las noticias en este boletín informativo en la radio.7.
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1: ¡Qué romántico te pusiste! Tremendo tema, sí, ¿ah?
2: ¿Eh? ¿Cómo estás? Gustavo, ¿podías cambiar la música, por favor?
3: me emocioné acá.
1: Oye, qué bonita canción. Ahí estaba Chayanne, Atado a tu amor. 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
1: 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Ay, ay, ay, oye, que se puso bonito el día. Tenemos hasta ahora 12 grados en Valparaíso y Viña del Mar. Ven que ya está un poquito como le adelantábamos en la mañana. Tenemos nubosidad parcial a esta hora. Tenemos bastantes rayitos de sol que ya están pegando, por lo menos acá en la zona costera. No sé cómo estará en el interior, ¿eh? Amigos de Quilpué, Villa Alemana. ¿Ya hay solcito por allá o no? Bueno, 12 grados tenemos hasta ahora en Valparaíso, Viña del Mar. Se espera una máxima de 14 para el día de hoy. Ya se terminó la lluvia, no hay más agua. Y para quienes quieren saber cuándo va a llover de nuevo, falta bastante, ¿eh? Por lo menos durante toda esta semana no hay agua, chiquillos. Durante toda esta semana no hay agua. Podríamos tener ahí a lo mejor el miércoles alguna neblina, ¿saben? Ahí típica vaguada costera que de repente deja alguna llovizna o algo, pero lo normal, bastante nubosidad también ahí en algunos días, pero nubosidad parcial, eso es lo que se espera para esta semana. Tenemos ya 0 probabilidad de lluvia. De hecho, para la próxima semana, para la semana del 24 de agosto, también lo que se ve ya en el horizonte es solamente nubosidad, cielos ahí con solcito, nubosidad parcial y eso, pero nada de lluvia, ¿ya? Así que para los que están un poquito chatos de la lluvia, ahora pueden celebrar porque ya no va a haber agüita por lo menos en estas 2 semanas. Ya, Quilpué todavía se ve así como nubladito, ¿ah? Claro, podrían ahí todavía en una de esas caer ahí algunas últimas gotitas, alguna cosa por ahí. Bastante nublado en Quilpué, ¿ah? Así que por ahí anda como lo que queda de este sistema frontal que ha afectado, digamos, desde el día sábado a la zona central. Oye, donde está complejo, sí, donde sigue todo el tema de las lluvias, es en el norte del país, ¿ah? Fíjense que, estaba revisando por acá información, fíjense que en La Serena, en Coquimbo, en Tocopilla, región de Antofagasta, se han activado incluso alertas SAE. Fíjense que, por ejemplo, en Tocopilla se ha ordenado la evacuación de una población que se llama Huella Tres Puntas y población Colón. Claro, esto por activación de quebradas. Está bastante compleja la situación ahí en Tocopilla, en esto de, bueno, esto es la región ahí de Antofagasta. Y además también ahí se ha activado una alerta SAE en la comuna de La Serena, esto es la región de Coquimbo, por alerta de crecidas. Claro, evite acercarse a riberas de ríos, esteros y quebradas, esto es la comuna de La Serena. También ahí por Pacífico Norte, Tres Marías, por también la misma razón, activación de quebradas, esto es la comuna de Tocopilla. Así que, claro, acá ya como que pasa un poquito todo el tema que ha pasado con el sistema frontal, pero en el norte está bastante complicada la cosa, sobre todo ahí en la región de Antofagasta, Tocopilla, y todas esas comunas que están ahí cercanas a ese lugar. Así que bueno, así está la cosa. Villa Alemana está bastante nublado todavía, por ahí anda ahí la nubosidad, pero ya está todo eso en retirada.
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4: Gustavito, aquí en Villa Alemana, en Agua de la Foresta, ¿ya? Está un poquitito. Como que quiere el solcito y no quiere el quiere? Solcito.
1: ¿Cómo que quiere? No, pero quiere.
4: Se fue la lluvia ya también, gracias sí. a Dios.
1: Ahí está. Ya, así que por lo menos estas dos semanas vamos a descansar del agüita, ¿eh? O por lo menos, ya lo vamos a decir así, por lo menos esta semana. Por lo menos esta semana vamos a descansar ahí de lo que es la lluvia. Mucha agua ya, ¿o no? Oh, y como que se empiezan a secar las cosas y viene. Así estaba la semana pasada, pues como que ya todo se estaba secando y vino la lluvia el día sábado. Así que bueno, ya. Oye, vamos con la última parte de la pregunta que estábamos haciendo hasta ahora, ¿no? Sí, pues. Estábamos recordando ahí un poquito la edad y todo esto. Bueno, la pregunta que teníamos hace algún ratito. Vamos a sacar las últimas respuestas ahora. ¿A qué edad llegaste? ¿Llegaste a la edad donde te cuesta decir algo? ¿A la edad donde te dicen algo? ¡Ah! Llegué a la edad donde paso metido en el consultorio ya. Llegué a la edad donde mi vida social es más en un consultorio que en otro lugar, ¿no? Llegué a la edad donde a veces me confundo y en vez de dejar la cuchara en el lavaplato, la tiro a la basura. Oye, es verdad. Oye, sí. Cuando claro, lleváis cosas en la mano y una es para tirarla al lavaplato y otra es para botarla a la basura y de repente te confundís de cosas, po. Sí. ¿Sabes qué? El otro día me pasó esa cuestión. Estaba almorzando y donde compro los almuerzos, en la bolsita, hay una bolsita que te ponen ahí un tenedor, un cuchillo de plástico y un pancito. Pero los chiquillos acá que venden comida en la era no te dan cuchara de plástico. Entonces, claro, cuando llego acá a la radio a almorzar, dejo el menú que compré, toda la cuestión, y pido consomé. Entonces, para el consomé tengo que sacar una cuchara de las que están acá en el casino. En el casino de la radio. Entonces, cuando termino toda la cuestión, el otro día me pasó, pues, tiré el tenedor y el cuchillo de plástico, lo tiré al lavaplatos para lavarlo, y la cuchara que había sacado para... que es una cuchara de estas que no se botan, no es de plástico, es de... no sé cuál es el material. La tiré a la basura, güey. Y ahí después estaba como, coche, oh, tuve que meter la mano ahí. A eso que no dan cuchara acá, po.
5: Oye, Gustavito, y que la edad que toda la weá me molesta, güey.
1: Todo le molesta. ¿Dónde nos enojáis por todo?
5: Llegué a la edad que tengo que ir al consultorio a buscar las pastillas.
6: Gustavito, yo llegué a la edad en que a veces me encuentro con alguien en la calle y me saludan y ¿ya? Yo digo, hoy me cara conocía. Y después que ha pasado como dos cuadras, digo, ¡ah, ya sé quién es!
5: Gustavito, llegué a la edad en que ando apagando las luces.
1: ¡Oh, sí! Sí, también soy ese mismo. También, si un lugar no se ocupa, ¡pum!, se apaga la luz. Sí, andáis cuidando ahí. Oye, vaya para allá, no apaga la luz entonces.
7: Llegué a la edad en la que tengo que tomarme un cafecito después del almuerzo o algo dulce para contrarrestar los salados.
4: Gustavito, yo llegué a la edad en que me tomo un sorbo de cerveza y ya me curé con el 0.7.
1: Oye, llegué a la edad donde tengo que decir a dónde voy y a qué hora vuelvo. ¿En serio? ¿Verdad?

0: con la que estás embalando.
1: No, y una cosa es que encuentres la cinta de embalaje, lo otro es encontrar por dónde se saca el scotch. Oye. Oye, qué cuestión más difícil esa cuesta, ¿o no? No, hay que buscarle por dónde empieza el scotch. Claro, y empezáis ahí con la uña, y resulta que, claro, encontráis esa parte. Y como, ah, ya mira, aquí de aquí puedo tirar. Tiráis y te sale un pedacito. ¡Oh! Está ahí de nuevo. El scotch.
2: Solo punto 7, llega la edad que ya estoy tomando pastillas para la presión. ¡Oh! Alta. Una en la mañana y una en la noche.
1: Mira, dice por acá, llegué a la edad donde me agacho y al pararme ya quedo viendo estrellitas ya en el... soy ese mismo cuando saco las cuestiones del gato, ¿verdad? Llegué a la edad en que duermo pero no descanso. ¿Cuánta razón? Dice por acá Ana Karina, cariños para ti.
3: Llegué a la edad, Gustavito, donde ya se me olvida todo lo que estaba funcionando.
1: Llegué a la edad donde voy a comprar algo y compro otra cosa, pero no ese algo que iba a comprar.
4: Llegué a la edad ya que ando buscando el teléfono y lo tengo en la mano.
5: Hola Gustavito, ¿sabes qué? Llegué a una edad de querer estar puro en tu casita sin salir a ningún lado, que nadie te hueve.
6: Gustavito, llegué a la edad en que me río y me meo.
7: Gustavito, llegué a la edad que para ver el celular tengo que ponerme lentes.
8: Gustavito, llegué a la edad donde me como un pan y el azúcar me llega a 500.
1: Gracias, chiquillo. Gracias.

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1: ¡Ay, estaba lo más nuevo!
2: ¡En ese hombre!
1: Ya, gracias. Gracias, gracias, muchas gracias. Oye, mediodía con 39 minutos. Mediodía con 39 minutos. Y ya estamos de regreso ya en esta mañana bonita de día lunes, ¿eh? Se puso muy, muy bonito el día. Así que bueno, ya estamos de regreso ya en este día lunes, 17 de agosto. Ya, oye, nos había quedado pendiente revisar ahí el tema de la primera vez, como estaban diciendo por acá. Oye, nunca dijiste cómo quedó la cosa en la primera vez, po. Ni la tabla, ni nada de eso, po. Ya, oye, lo vamos a revisar ahora, cómo quedó la cosa ahí. Claro que en la mañana estuvimos ahí repasando cómo quedó la liga de primera. Bueno, faltan dos partidos. Hay uno que se va a jugar hoy día. Y nos faltó revisar cómo quedó la primera vez, po, con los resultados de este fin de semana. Ya, oye, a ver, por acá tengo todo esto. A ver, claro, ¿esto cuándo fue? El día, espérate, acá estoy viendo, aquí está, el sábado comenzó esto. Claro, con el partido de Rangers con Magallanes. Oye, increíble, ¿ah? ¿Eh? Rangers iba ganando y le dieron vuelta al partido. Ay, ay, ay, Rangers está pero complicadísimo, ¿ah? ¿Eh? 3-2 perdió contra Magallanes, que le dio vuelta el partido. Ganó la Unión Española también, ¿eh? 2-1 le ganó a San Marcos de Arica la Unión Española. A ver, ayer también jugó Wanderito, empató con Puerto Montt, 1-1, ganó Cobreloa ayer, 1-0 le ganó a Unión San Felipe. Y además ayer también empató Iquique con Antofagasta. Hay tres partidos que quedan, que se van a jugar el día de hoy, ¿eh? Santa Cruz con San Luis de Quillota a las 6 de la tarde, Copiapó versus Coquimbo, Curicó Unido a las 6 de la tarde y Deportes Temuco con Deportes Recoleta, que también juegan a las 20:30 horas el día de hoy. Oye, ¿cómo queda la tabla con esto? A ver, Cobreloa sólido, ¿eh? Sólido puntero ya con 38 puntos el equipo del norte. Cobreloa le sigue Wanderito, eso sí, 35 puntos, ¿eh? En un momento estaban empatados ahí o a un punto de diferencia. Bueno, ahora hay 3 puntos de diferencia, pero ahí está peleando Wanderito, ¿eh? Así que esperemos que siga ganando ahí los partidos que le quedan, que son 10 partidos. A ver, Magallanes, tercer lugar con 32 puntos, Antofagasta 31, cuarto, quinto Puerto Montt con 31 puntos, sexto la Unión Española con 31 puntos, San Marcos con 30 puntos en el séptimo lugar, octavo San Luis con 29 puntos, 27 Copiapó, que está noveno, Recoleta con 26 puntos, está décimo, Temuco 24 puntos, está undécimo, Iquique con 22, duodécimo, en el lugar 13 está Curicó Unido con 20 puntos, San Felipe con 20 puntos en el 14, Santa Cruz en el penúltimo lugar con 16 puntos y Rangers, como les decía, ya está complicadísimo porque solo tiene 6 puntos. Cáchense la diferencia que hay entre el lugar 16, el último, y el penúltimo. 10 puntos de diferencia. Impresionante lo que ha pasado ahí con Rangers de Talca. Así que, bueno, así quedó la cosa durante este fin de semana. Bueno, todavía quedan 3 partidos, así que vamos a ver cómo se mueve la cosa ahí. Yo, obviamente, mañana les vamos a ir contando.
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1: Ya, oye, otra de las cosas que se celebra el día de hoy es el día del peatón, po. Claro, día del peatón. Ahí está. ¿A quién se le ocurrió este día, el día del peatón? 17 de agosto. Se celebra en todo el mundo el Día Mundial del Peatón. Fíjense que esta celebración se remonta al año 1897, cuando ocurrió el primer incidente de tráfico que dejase una víctima peatonal. Este caso ocurrió en Londres, Inglaterra, y la joven se llamaba Bridget Driscoll. Ella fue arrollada por un coche, pereciendo en el acto. El objetivo de este día es difundir la cultura vial del peatón, promover los espacios adecuados para que o para esta forma de moverse en las ciudades y recordar las obligaciones que implica moverse de pie. Sí, porque quienes estamos caminando en la calle también tenemos responsabilidades. Así que bueno, esta celebración es bien incierta, o sea, ¿a quién se le ocurrió? La verdad, no se sabe. Bueno, ¿qué hacer en este caso para ser un buen peatón? ¿Ah? Algunas recomendaciones. Así como los conductores de vehículos tienen reglas a la hora de transitar por la vía pública, las personas que van a pie también cuentan con normas que deben seguir razonablemente si no desean sufrir, obviamente, algún tipo de incidente. Bueno, una de ellas, por ejemplo, es cruzar siempre por el paso de peatones. El rayado tipo cebra, o lo que conocemos como el paso cebra, o el paso peatonal, porque los profesores que enseñan a manejar y todo eso se enojan como cuando uno dice, ah, el paso cebra. No, no, es paso peatonal. Ah, mira el lomo de toro que está. No, es resalto simple. Sí. No es lomo de toro, es resalto simple. Bueno, una de estas recomendaciones, por ejemplo, es cruzar siempre por el paso de peatones. El rayado tipo cebra, o el paso cebra, como les decía, o el paso peatonal, que hay en las avenidas y calles, indica el camino que debe seguir el peatón. Nunca se debe cruzar entre los coches y por otro punto, siempre que haya un cruce de este tipo. Lo otro, muy básico también, el semáforo peatonal. Muchas personas que transitan a pie suelen divisar principalmente el semáforo de los vehículos, a pesar de que existe un semáforo para peatones. Siempre se debe estar atento a esta herramienta, que es la que le garantiza un cruce seguro en las intersecciones. Siempre mirar a ambos lados antes de cruzar. Esta cuestión siempre te la enseñan cuando uno es chico, ¿eh? Vas a cruzar, hay que mirar a ambos lados. Claro, no importa si se trata de una avenida que obliga a los vehículos a transitar en una dirección o en ambas. Siempre hay que mirar a ambos lados para evitar cualquier tipo de accidentes. Así que bueno, ahí está, po. Otra de las recomendaciones, no usar audífonos, auriculares. Claro, hay muchas personas, yo en lo personal también ando escuchando de repente música en la calle. Pero claro, al momento de cruzar uno, sacarse los audífonos. Claro, lo correcto es tener todos nuestros sentidos puestos en la vía. Esto puede marcar la diferencia entre solventar un problema o vivir un accidente. Así que no es recomendable escuchar música mientras caminamos por la calle. Lo otro también, dejar el celular. Sí, bueno, ir con el celular ahí. Yo sé que ahora uno pasa conectado al celular, a las redes sociales, que de repente alguien te habla, toda la cuestión. Pero cuando uno va a cruzar la calle... O se va a aproximar ahí a un cruce, sacar el celular, pues. Guárdese ahí el teléfono. Así que bueno, ahí está, Día Mundial del Peatón. Oye, hablando de caminar y todo esto, hablando del Día del Peatón, ¿en qué lados te gusta caminar a ti?
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1: Hablando de peatón, ¿tienes algún lugar favorito por donde camines? Como buen peatón, oye, si me hay algún lugar, me gusta caminar esa Avenida Perú en Viña del Mar. Oh, qué bueno. Qué bueno. Bueno, ¿hay algún lugar donde a ti te guste caminar? Ya que estamos hablando del Día del Peatón. Lugares donde te gusta caminar.
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4: Ay, Gustavito, la ñarta Milano, pero no se puede, ¿no? Pero por toda la costa me gusta caminar.
1: Mira. Anda. Ya, cuéntame en el WhatsApp, vamos a estar recordando ahí en este ratito, o más que recordando, nada que ver, pues. No. Vamos a estar comentando lugares por donde te gusta caminar. Ya
5: se me cayó. Yo soy del Colo, ¿sabes? Cuando camino harto, cuando camino buscando el estadio de la U, que no lo encuentro todavía.
1: Vamos a la música mejorada.

0: ¿Cómo que pasó? ¿Se nuló?
1: Ah, no, pasó una nube por encima del sol. O sea, por abajo del sol. Hoy, tremendo tema. Ahí estaba Elvis Crespo. Luna llena.
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1: Ya, ahí estaba luna llena. ¿Cuándo vamos a tener luna llena? A ver, calendario. ¿Cuándo vamos a tener luna llena? No estamos con luna llena. No, pues falta todavía. Claro, para el próximo jueves, para el 28, ahí vamos a estar con luna llena. Sí. Según lo que dice, obviamente, el calendario lunar. Bueno, día del peatón, estamos hablando hasta ahora de del día. ¿Cuál es tu lugar favorito para caminar en el Día Mundial del Peatón?
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1: Mira, dice por acá Avenida Altamirano. Ese es uno de mis lugares favoritos para caminar.
3: Hola, Gustavito, muy buenos días. A mí me gusta caminar todos los domingos. Me gusta caminar por Avenida Argentina, Independencia, recorro todos los puestos de las ferias. Me gusta andar mirando, Gustavito. Me encanta, todos los domingos voy.
1: Mira.
3: Soy un 7.
1: Lugares por donde te gusta caminar hoy en el Día Mundial del Peatón. Peatón, ¿eh?
4: Hola, Gustavito, acá Edith del Cerrarón. Un besito. Mira, yo prefiero caminar por la Avenida Altamirano. ¿Ya? Y prefiero mi Valparaíso. Amo mi Valpito.
1: Mira, por Avenida Altamirano también. A ver, por acá.
5: Mira, amigo, ¿para qué buscar esta de la UCI del colo? ¿Querrá hacerse socio?
6: Gustavito, yo camino harto cuando voy a pasear el Muelle Barón.
1: Mira. Lugares por donde te gusta caminar. Hoy en el Día Mundial del Peatón.
7: Hola, me gusta caminar en las plazas o en los parques.
1: Plaza de los parques. Ah, ya, pero diga alguno en especial, po. Sí, pues es la idea, que diga alguno en especial.
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1: Hoy otro lugar por donde me gusta caminar también es Jorge Montt. Claro, todo este sector ahí de la Salina. ¡Oye, qué bonito! Sobre todo cuando se está poniendo el sol. ¡Oh, qué bonito! ¡Qué bonito!
8: Nah, lo más fabuloso que hay, caminar a pata pelada por la orilla de la playa. ¡Vaya, jale!
1: ¡Vaya, pata pelada!
9: Y para mí el camino costero. Me encanta caminar
1: camino costero.
9: En el camino costero.
1: Camino costero, qué bonito. Bueno, ¿cuáles son tus lugares favoritos para caminar? Claro, hoy día estamos celebrando el Día Mundial del Peatón.
10: A mí me gusta caminar, Gustavito, de la puerta de la casa al auto.
1: ¿Ya de cuánto se demora en eso, amigo?
11: A mí me gusta caminar por toda la costa también, de la Avenida Perú, me la recorro toda hasta llegar al mall caminando despacito con mi marido.
1: Mira, por el paseo Wheelwright dice, ah no, pues está cerrado, ¿se gustan? Oye, ¿cuándo lo van a arreglar el paseo Wheelwright? Hablando de caminar y todo esto, oye, ya, me arreglen el paseo Wheelwright, pues.
12: A mí me gusta caminar por el paseo 21 de mayo,
1: 21 de mayo.
12: Y por las torpederas.
13: ¿Qué pasó?
1: Nada, señora, nada. Me andas preguntando a cada rato qué pasó, cabrón.
14: Hola, mi lindo, ¿cómo estás?
1: Hola, mi linda.
14: A mí me gusta caminar siempre, pero por las playas, invierno, verano. Y si está lloviendo, me encanta. Yo soy amante del mar, me encanta. Todo eso es precioso. Claro que sin riesgo, sí, pero muy lindo, muy lindo.
1: Mira. Oye, dice por acá, mira, por Avenida Las Salinas, Avenida Alemania, Avenida Altamirano y Paseo Barón. Esos son mis lugares favoritos para caminar.
15: Hola, Gustavito, ¿cómo estáis? A mí la caminata que me gusta es del baño a mi cama, de la cama a la cocina. Y después me devuelvo.
1: ¿En serio? ¡Qué fome! ¡Oh, qué fome! ¡Qué fome! Yo que te iba a invitar a caminar. No.
16: Gustavito, de aquí de Villa Alemana. Oye, no hay nada mejor ser un peatón, compadre, caminar por aquí a plazo, por la orilla de la costa, y que venga un... Pero tú te asaltas y te robes todo y te deja pata pelada.
1: Ya, bueno, estábamos hablando de eso, pero gracias, amigo, por el agua.
17: Chavito, a mí me gusta ir al Parque Quebrada Verde y ahí caminar por la naturaleza. Y nunca hay gente, así que espectacular.
1: Sí, ¿no? En todo caso, los que somos peatones, o sea, todos somos peatones en algún momento, pero sobre todo quienes andamos en locomoción colectiva, yo diría que somos más buenos para caminar que quienes andan en auto. ¿Sí o no? Porque claro, cuando se tiene vehículo es más dependiente al vehículo, pues cuesta hacerla de peatón, ¿no? Yo aquí conozco uno que tiene el negocio a media cuadra y me van a creer que van camioneta a comprar. Toma asiento, por favor, ahí. Tiene el negocio a media cuadra y va a comprar en auto, ¿no?
0: Sí, soy.
1: Malo a caminar. Sí,
0: malo, malísimo para caminar. No, pero ahora último me ha tocado caminar harto, así que bien.
1: ¿Sí? ¿Tiene algún lugar favorito para caminar o no? Porque claro, hoy día al día el peatón.
0: Altamirano.
1: Todos en algún momento somos peatones.
0: Sí.
1: Andes en auto o no, todos en algún momento somos peatones. Cuando va a hacer un trámite o algo, uno anda caminando. ¿Cuál es tu lugar favorito para caminar?
0: Altamirano. Me gusta caminar por Altamirano. Si no, hago el recorrido por si algún día me quieren ver. Cuando vengo acá a la radio me bajo en Las Heras y después camino hacia como Plaza Victoria, doy toda la vuelta a la cuadra por Independencia, llegar hasta Parque Italia, después me devuelvo por Pedro Manso. Esa es mi rutina diaria ahora de caminar.
1: Aquí nosotros tenemos privilegios que no lo tienen en todas las regiones, que es caminar casi al ladito del mar.
0: Qué rico.
1: Pues acá en Altamirano es muy agradable porque uno va sintiendo la brisa, sí, y toda la cuestión. Avenida Perú, por ejemplo, también, cuando
0: Wheelwright,
1: están...
0: El paseo Wheelwright.
1: No, si está mal, no se puede caminar.
0: No, pero ese tiempo estuvo bueno, también era bacán.
1: No, sí, está mal. Está todo cerrado eso.
0: Lo recorrí en su tiempo. Estuvo bueno ese paseo.
1: Ya, pero es verdad que cuando uno tiene un vehículo se hace más dependiente del auto para todo.
0: Sí, por supuesto, te acostumbras, no sé si a la rapidez, ¿sí?, o a la, se puede decir a la comodidad, ¿no?, de no esperar la locomoción, de manejar y eso.
1: Pero es que fuera del SEO, DJ Fran tiene el negocio a media cuadra, sí, y va en auto.
0: Voy en auto, para comprar más rápido.
1: Pero si es media cuadra, bo.
0: Media cuadra, para comprar más rápido, así lo hago yo. Rapidito nomás.
1: Ay, ay, ay. Ya, oiga, gracias a Francito, ya viene ya el aviso económico, ¿ah?
0: ¿Eh? Sí. Dependiente el auto.
1: Yo por eso no quiero comprarme un auto, sino capaz que después haga lo mismo después.
18: Gustavito, los que tenemos auto somos potitos con ruedas.
1: Potitos con ruedas. Mató el auto.
19: Voy a caer al paraíso, pero de día, porque después la olla no anda nadie.
20: Hablando de caminar, toda esta semana he caminado, esta semana anterior también caminé buscando pega. En eso he estado, caminando buscando pega.
1: Oh. Eso mis papás le decían aplanar calles, ¿eh? Cuando uno salía a buscar pega, ya partiste a aplanar calles.
21: Yo soy así, yo reconozco que soy así, soy mala para caminar, voy a la esquina en auto, voy a dejar a la vuelta de mi casa a mi hija al colegio. Mira, en auto, todo en auto.
1: Yo creo que te demoras más en subirte al auto, encender el auto, que ir caminando a comprar. Ahora, el tema es cuando el auto te falla, pues acostumbrarse a caminar de nuevo. Uy, uy, uy. Ya. Terminamos ya. Qué rápido. Qué rápido. Oye, ya vienen los avisos económicos con DJ Friends. ¿Cómo estás, Antonio Ríos? ¿Todo bueno? Cruzado, una persona me escribió, me dijo, hoy estoy contenta porque gané toda la cuestión, estaban regalando entradas. Y yo, ¿para qué cosa? Era entrada de Antonio Río. Hoy no me regalaron ni una. Chao. Oye, a todo el mundo le regaló entradas de Fran, ya menos a mí.
22: ¡Te prende DJ Fran!
1: Me regaló entradas para Antonio Río, ¿no? Ya, viene el aviso económico, nos reencontramos a las 3 de la tarde. ¡Chao!

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salió el solcito. ¿Quién dijo que no iba a salir el sol? ¿Salió el sol? Pues salió el sol. A esta hora de la tarde, ¿cómo están? Bienvenidos, bienvenidas. Aquí estamos para comenzar esta tardecita y estar con ustedes en esta jornada del día lunes. Lunes que se me pasó la mañana, pero veloz. Más veloz que Speedy González. ¡Oiga! Oiga, más veloz que la 602. Más veloz que... Déjenmelo saber aquí en la radio.7. Más veloz

0: Atención, precaución, porque tenemos accidente vehicular complejo en Placilla Nuevo, Avenida Martínez Cruz con Bélgica. Buenas, buenas.
1: Más veloz que la 701.
2: Que nos lanzan de Uruguay.
0: Más veloz que...
3: Más veloz que lanzan Pedro Montt.

0: chofer de la micro verde que corre en la Avenida España.
1: Veloz que la Ivette Vergara.
2: ¡No! ¡Más veloz que qué! ¡Más veloz que los premios que se entregan en la Punto Ciego! ¡No! Más veloz que Sonic.
0: Más veloz que los choferes de las micro verdes que corren en la Avenida España.
3: Más veloz que la Ivette Vergara manejando.
2: Más veloz que la Naya Fácil. Oiga, no, la Naya Fácil le ganó la Ivette Vergara, sí, ¿ah?
4: Más 96, 9, 32, 47, 63, 19.
2: Más veloz que...
3: Más veloz que el cachamba tomando cerveza, pues.
4: Más 56, 9, 32, 47, 63, 19.
2: Más veloz que qué. Buena, buena.
1: Más veloz que la lengua de la Sonia Verdejo.
5: Más veloz que los guardias.
6: Que el Camilo Huerta devolviéndose para que lo metieran preso.
7: Más veloz que mi hermana dejándole a los niños a mi mamá.
2: Más veloz que qué. Buena, buena. No dijo nada. Más veloz que qué. Buena.
8: Pip, pip.
2: Más veloz que el correcamino. Más veloz que Samurai. Más veloz que...
9: Más veloz que el sueldo de fin de mes.
2: 1:15, estamos ahí nomás, le damos un inicio a esta tardecita, aquí en la Punto 7, ya volvemos. A la vuelta, everybody se reporta aquí en la Punto 7 con su nombre y de dónde está escuchando.

0: De regreso, 1:24 y ahora sí quiero saber de ustedes. Quiero saber quién está conectado, quién está junto a la punto 7, quién está junto a nosotros a esta hora. Están almorzando, ya comenzaron la merienda. 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Aquí en la punto 7, pues. ¿Continuamos o no? Sí, vamos a ver quién está conectado con nosotros en la punto 7.
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0: ¡Vamos! Buenas tardes. ¿Quién está conectado con nosotros?
2: Hola, hola, conocido querido. Muy buenas tardes.
0: Hola.
2: Escucharte con la segunda batita.
0: Vamos con la segunda batita. Segundo round.
2: Se despejó.
0: Qué rico.
2: A lavarse a dicho.
0: Está despejado. Se despejó Valparaíso, Viña del Mar. Tenemos en estos momentos 12 grados. Mientras tanto, aquí Villa Alemana, aquí fue Peña Blanca. Los termómetros marcan a esta hora 11 grados a esta hora de la tardecita. 1:26. Repórtate.
3: 56 932 47 63 19. Buena, amigo personal. Ya aquí andamos trabajando ya.
0: Buena compita, buena compita, buena compita.
4: De la Alemana, aquí vamos haciendo una pausa,
0: tengo
4: que ir a buscar un niño al colegio, voy a dejarlo a la casa.
0: Grande, compita.
4: Y después a almorzar.
0: Almorzar. Almanjare Tonino. Almorzare Tonino, que lindo que tiene.
5: ¿Qué tal, mi querido DJ?
0: Hola.
5: Lo recibo con un día precioso aquí en Quilpué.
0: Maravilloso.
5: Bienvenido a mi casa.
0: Estupendo. Gracias por esa bienvenida.
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0: Buenas.
6: Hola, hola, Fran, aquí escuchándote desde tempranito en la mañana y sigo, sigo al mediodía.
0: Gracias, corazón.
6: En la cocina y estoy
0: siempre escuchando la radio.
6: Con ustedes.
0: Qué buena onda, qué buena onda, me encanta. Lindo. Saluditos, buenas.
7: Buena, buena, Francito, aquí trabajando en la subida del litre, compadre, cambiando medidores.
0: Buena.
7: Acá estamos dándole, dándole.
0: Dando, dándole. Me la pasaría la noche dando, dándole.
8: Hola, hola, Francito. Llegando a Valparaíso desde Santiago para
0: buena,
8: la segunda batida.
0: Buena, compadre.
8: José Luis por acá.
0: José Luis, saludo para ti, compañito. Qué bueno que llegó bien desde Santiago de la capital, de la región metropolitana.
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0: Recuerde que usted se puede reportar con nosotros al +569 32 47 63 19. Y este mismo número usted puede mandar su aviso económico, porque después de la pausa musical volvemos con todos los avisos. Si usted quiere comprar, quiere vender, quiere obsequiar, quiere canjear, quiere, sí, pues hacer trueque, quiere a lo mejor dar a conocer su pyme, mande nomás, que es totalmente gratis. Este es nuestro número, pues.
1: +56 932 47 63 19.
9: Hola, hola.

0: día, lleno de bendiciones, y a todos los que escuchan la radio, punto 7, soy Erika de Forestal.
1: ¡Saluditos! Un saludo a
2: la gente. Bueno, gustadito, tienen a buen turno, acá Jorgito la busca. Me voy a mandar un aviso, se necesita un vulcanizador, acá Gallardegui, con los castaños.
1: Buena, buscamos un vulca. Aloja.
3: Buena, amigo Fran, tantas lunas que no lo he visto. Que tengo una linda jornada. Estamos aquí en el mercado. Allá está Pequita, gracias a Dios.
1: Grande, qué buena compita. Un día de esto ir al mercado a saludarlo. A ver qué se teje. Buena. Maravilloso. Recuerde que al regreso volvemos con los avisos económicos. Desde ahora ya, manda el tuyo, totalmente gratis.

0: Vamos a recargarnos de energía y volvemos. 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

Ya estamos de regreso, 1:40 y llegó el minuto de los avisos económicos. Mande ahora mismo tu aviso económico porque aquí lo vamos a dar a conocer. ¿Tienes alguna pyme? ¿Quieres vender algo? ¿Quieres dar a conocer algo? Aquí nosotros te ayudamos, no hay problema. Aquí en la punto 7, sí, pues.

0: dile que deje de estar gastando luz
1: por
0: y
1: favor,
0: agua.
1: Por favor, no gaste luz ni agua, por favor, los chiquillos, sí, ¿eh? 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Busco, dice, ¿buscas niñera? 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

0: Atención, me parece que hay procedimiento en Edwards con Chacabuco. Precaución y procedimiento policial. Se trata de robo con sorpresa. Estamos ahí atentos a lo que está sucediendo en esa intersección. Precaución a los conductores. 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
0: 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Atención porque tengo peguita. Se necesita guardias de seguridad con el OS10 al día. 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Atención porque se venden gateadores a 6.000 pesos, zapato, botín y zapatilla 8.000 pesos totalmente nuevos. Se entregan en Viña del Mar, son de marca Opaline. Si usted quiere ver el catálogo, me lo pide, acá tengo el catálogo. Y también, si no se lo piden, directamente a la persona. 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Avisos económicos. Al regreso, continúo con más avisos aquí en La Punto 7. Ya volvemos.

0: estamos de regreso, Francito. Vamos con más avisos económicos a esta hora de la tardecita, aquí en la punto 7. Busco trabajo. Atención, sábado y domingo part-time porque también estudia, parece la persona, ¿no? De cocinera de profesión, titulada INACAP. Viña del Mar o Valparaíso. Atención, se busca trabajo part-time en cocina. Más 569-7703-2728. Más 569-7703-2728. Atención, cat lovers. Saco de 15 kilos, de 20 kilos de arena en 15 mil pesos. Con aroma a café y limón. Más 569-7285-9391. Más 569-7285-9391. Avisos económicos. 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Avisos económicos a esta hora de la jornada. Sí, pues, atención a porque se está buscando guardia. Voy a reiterar el número porque me lo están pidiendo. Se busca guardia con OS10 al día. 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Más 569-8450-6303. Atención con esto. Hola, vendo cubierta de cocina en 185 mil pesos, 2 metros 50 por 54 de ancho. En 185 mil pesos, o sea, 54 de fondo. 185 mil pesos. 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Atención, me queda aún cajas de cerámica, 18 mil pesos cada caja. Francito, tengo 6 cajas de cerámica para la venta. Imitación madera, está hermosísimo. Está pero hermosa esa cerámica. Más 569-7901-3404. 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Más 569-7901-3404. Avisos económicos aquí en la punto 7.
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1: Muy buenos días, estamos comenzando una semana más con mucha alegría, con más buena onda. Solamente aquí en tu radio, tu radio Punto 7.

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1: Exactamente 2:08 minutos, pasamos a revisar informaciones a esta hora. Por tercera vez en menos de un mes, un interno no regresó al Centro de Educación y Trabajo del Camino a la Pólvora en Valparaíso. Según información preliminar, la persona se encontraba cumpliendo condena, sin embargo, este abandonó el establecimiento y no regresó. Para alguno, el abandono del recinto no involucra un delito, pero sí la pérdida de la libertad condicional.
2: Configura el delito de quebrantamiento por no presentarse, pero sí pierde la posibilidad de seguir trabajando en un centro de estudio y trabajo afuera del centro penitenciario. Generalmente, cuando se postulan a las libertades condicionales, el hecho de tener un trabajo fuera de la cárcel es un muy buen antecedente que permite generalmente obtener la libertad condicional.
1: Por su parte, la abogada y académica de la Universidad de las Américas, María Lorena Rosell, puntualizó que las sanciones que eventualmente podría recibir aquellos internos que no cumplan las condiciones que le otorga los beneficios penitenciarios.
3: Los condenados a presidio, reclusión o prisión que quebranten su condena pueden ser sancionados con incomunicación respecto de personas extrañas al establecimiento penitenciario por un periodo de hasta 3 meses y durante ese mismo tiempo quedar sometidos a un régimen más estricto del establecimiento.
1: Pasamos a otras informaciones porque bomberos de al menos 10 comunas de la región de Valparaíso trabajaron para controlar un gran incendio de magnitud que afectó una casa y diversos invernaderos en el sector de Bocochay en la comuna de La Cruz. Además de la presencia de materiales peligrosos que complicó el combate de la emergencia, bomberos reveló que tuvo que instalar un punto de abastecimiento de agua ante la ausencia de grifos en el sector.
4: Sí, en el sector de donde nosotros nos ubicamos, que es un sector rural, que es Pocochay, no hay grifos. Los grifos más cercanos son los que están en la avenida 21 de Mayo. Nosotros hicimos un punto de abastecimiento en nuestro cuartel, debido a que ya conocemos el grifo y sabemos la cantidad de agua que desaloja.
5: Pérdida total de la vivienda, algunos invernaderos que estaban asociados a la actividad económica de viveros también se perdieron. Nuestra unidad de gestión de riesgos y desastres estuvo presente durante los trabajos que se realizaron esta madrugada. El incendio inició alrededor de las 20 horas y hasta las 2 de la mañana, como lo comentaba, del día lunes estaba el incendio ya controlado.
1: Pasamos a otras informaciones porque Carabineros de Valparaíso busca intensamente a un hombre que en la noche del sábado perpetró un robo al interior de un vagón del metro de la ciudad Puerto, agrediendo a la persona con un cuchillo y rompiendo un vidrio del tren para escapar. La teniente coronel de la prefectura de Valparaíso, Mari Carmen Mediavilla, confirmó que el hombre es autor del robo previo, ¿no?, y dijo que se está siendo buscado intensamente.
6: Estaba intimidando a los que estaban en el metro. Con una de las personas estuvo ahí un incidente que era porque existe el forcejeo al realizar el robo. Al cerrarse las puertas se ofusca y se lanza, golpea uno de los ventanales de emergencia del vagón. Se rehizo el levantamiento de las cámaras realizando las diligencias para lograr la detención de este individuo, ya que las cámaras son claras al momento de ejecutar el hecho.
1: Manuel Saavedra, gerente general de EFE Valparaíso, condenó el hecho y explicó que la colaboración tras la indagatoria policial por parte de la empresa.
7: Rechazamos categóricamente este lamentable hecho, donde una persona de manera irregular ingresó en nuestra estación Puerto, agrediendo a un pasajero y alterando el viaje de nuestros usuarios. Es por esto que estamos recabando los antecedentes para interponer una acción legal y con eso también poner a disposición los antecedentes y nuestros registros audiovisuales para poder lograr la identificación de este sujeto.
1: 2:12 minutos, dejamos hasta aquí la revisión del boletín informativo de las 2 de la tarde.
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1: Ok, llegó el minuto, llegó el momento. El momento y el minuto para que todo aquel que esté escuchando la radio a esta hora de la tarde tome atención. Porque usted me tendrá que decir el nombre de la canción o el nombre del artista que va a sonar ahora mismo. Por escrito en nuestro WhatsApp. ¿Ok? Dale. Esto dice. Ya. Está iglesiando. No. Date, FJ. No es Dani Amor, amigo. No. Muy bien, Caroline. Muy bien, Francisca. Muy bien, Cristina. Muy bien, Esteban. Ha llegado carta. No, amigo. No ha llegado carta. Vamos de nuevo, por favor. No es el guatón recalona. No, amigo. No escuché nada, dijo la amiga. Pucha, amiga. Muy bien, Vivita. Muy bien. Danitza, estás bien por el parte de la canción, pero no el artista, pero no importa. No es Luis Miguel. No. Michael Macabeo. No. Esa no es. No es Puerta Negra, amiga. No es Puerta Negra. Ya ni la escuché, dijo la amiga. No, amiga, no la escuchó. Vamos de nuevo. Vamos de nuevo, por favor. Ahí va. Ok. No, amigo, no es Coliseo, amigo. Están golpeando la puerta, dice la amiga. No, amiga. Muy bien, Vicente. Muy bien, Jocelyn. Muy bien, Chris. Muy bien. A los quienes, dice acá. No, amigo, no. Nada que ver, amigo. No. Pimpinela, ¿quién es? Soy yo. No, esa tampoco es. No es Franco Gorila, amigo. No es Franco Gorila. No es Daddy Yankee. No es Damagrati, amigo. Golpeando un clandestino. No, amigo, nada que ver. Muy bien, Maca. A lo Faunde. No, amigo, nada que ver, amigo. No empecemos, por favor. No. Una carpintería, no. Llegó la merca, no, amiga, nada que ver, amiga. No, ¿cómo? Nada que ver. Escuche de nuevo, por favor. Muy bien, Turquito. No son los testigos. Amigo, nada que ver. Un audio de San Bernardo. No, amigo, nada que ver. No es un pájaro carpintero tampoco. Nada que ver a esta hora de la jornada. Señoras y señores, siendo exactamente 12:19, si usted dijo Nicky Jam.
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3: Ya tú sabes cómo va. 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

0: Ya estamos de regreso hasta ahora de la tardecita. Oiga, me gustaría saber, ¿cuál es su mayor pasatiempo? ¿Usted qué hace cuando tiene tiempo libre? ¿Duerme? ¿Sí? ¿Duerme? ¿Come? ¿Qué es lo que hace usted en su tiempo libre? ¿Cuál es su pasatiempo? Por ejemplo, acá tenemos un ranking, ¿ah? Sí, se habla de algunos deportes, de algunas cositas, algunas caminar, salir a caminar. ¿Usted qué hace? Por acá dice Francito, duermo. Francito, no tengo tiempo libre, no me diga, corazón, no sé, pero bueno, un hobby. ¿Cuál es su hobby? Buenas.
1: Francito, veo mis teleseries.
0: Veo teleseries.
2: Yo voy al Zingar a tomarme una micheladita,
0: compadre. Mira, buena, su tiempo libre, su momento libre.
1: Bueno, mi pasatiempo todos los días es bailar.
0: ¿Bailar?
1: Pongo mi música y me pongo a bailar.
0: ¡Qué buena! Buenas.
3: Yo voy a reventar la Fashion Park.
0: ¡No! ¿Va a reventar la tarjeta? ¿Eso quiso decirme? ¡Qué buena! ¡Qué buena! Mira, va a reventar la amiga. Cuando tiene tiempo libre, va a reventar la tarjeta. Muy bien.
3: No. ¿Qué es eso, Fran? ¿Tiempo libre?
0: Oh.
3: ¿Un plato de comida?
0: ¡Cosín!
3: ¡Es carísimo porque no lo conozco!
0: ¡No!
4: Yo cuando tengo días libres o ratos libres.
0: ¿Ya?
4: Dormir y después despierto y para seguir durmiendo.
0: Buena.
5: Ver las teleseries antiguas.
0: Mira, ¿qué hace usted en su pasatiempo? 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
6: Francito, yo los días martes y los días viernes voy a trotar al Lujín.
0: Ah, va a trotar, buena.
7: A mí me gusta tejer.
0: Tejer. Qué buena. Hay gente que le gusta leer. Hay gente que le gusta, por ejemplo, hacer sopa de letra. En su pasatiempo. ¿Cuál sería su pasatiempo que usted ahí tiene?
8: Yo mi tiempo libre es flojeo. También durmiendo todo el día.
0: Por acá nuestra amiga Vanessa dice, Francito, yo descanso con mi hijo y mi marido. ¡Qué buena!
9: Francito, acabas de decirlo. Mi tiempo libre lo ocupo haciendo sopa de letras.
0: ¿Vio?
10: Dijo que va a trotar el estadio Higgins. Yo lo conozco y no va nada a trotar.
0: Mira.
10: ¡Ay! ¡Feliz cumpleaños!
0: ¡Buena!
11: Mi pasatiempo.
0: ¿Tu pasatiempo? ¿Sí, cuál es?
11: Francito, es estar en mi casa, hacer aseo y hacer costura.
0: Mira,
11: me encanta coser.
0: Coser. Buena.
12: Yo en mi tiempo libre me pongo a tejer.
0: A tejer.
13: Francito, en mi tiempo libre, yo me gusta escuchar música, romántica.
0: Qué bueno.
13: Con mi viejo.
0: Ah.
13: Acostadito.
0: Déjale. Música romántica acostada con su marido. Mira qué bueno. Eso me suena.
14: Yo, compita, salgo de mi peguita a las 6 y a las 6:10 estoy en el club de Toby con mis amigos con una heladita.
0: Mira qué buena. Déjeme saber cuál sería su pasatiempo. Ya volvemos con más.
15: Hola,

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0: ¿Cuál es tu pasatiempo? Estamos escuchando aquí a esta hora de la tarde. Queremos saber cuál es tu pasatiempo. ¿Cuál es tu pasatiempo más grande? Ir a jugar a la pelota, coser, cocinar, mirar tele, mirar el techo.
1: Hola, hola. Yo, mi pasatiempo sería pescar.
0: Pescar, qué bueno.
1: Salir a cazar.
2: Con mi tiempo libre, a mí me gusta descansar.
0: Descansar.
2: Ver alguna serie.
0: Qué bueno. Igual, por rico. Qué rico, la están llamando.
3: Buenas tardes, Fran. Aprovechar ese ratito que de repente es un poquito. No, me pongo a hacer. Me pongo a jugar en el celular o ¿ya? sopa de letras.
0: Mira, sopa de letras.
4: O también ir a visitar a mis amigas y ¿ya? después ir a clase de folclore.
0: ¡Mira!
4: Es un tipo de libro.
0: Sí, ustedes. A ustedes. ¿Qué le gusta hacer en su pasatiempo, en su tiempo libre? ¿Le gusta ir a caminar? ¿Le gusta mirar tele? ¿Hacer nada? ¿Quedar así como, no sé, como que durmiendo pero despierto? ¿Quedar en modo stand-by, en invernando? ¿Sí? ¿Salir con mi perro a caminar? ¡Mira qué bien! ¡Qué buena! ¿Cuál sería su pasatiempo más agradable? ¿En qué se divierte? ¿Cuál es su hobby?
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6: Yo en mi tiempo libre visito la cocina.
0: Mira qué
6: bueno. Porque todo lo hago en el dormitorio. Trabajo, ¿ya? juego, cuchicuchi.
0: Visita la cocina.
6: Y todo. El almuerzo delivery. Entonces la cocina la tengo ahí para.
0: Para botar nomás. Para botar nomás. Mira, mira. Ir a jugar bingo. Saludos desde Casablanca. Te mandamos un abrazo grande.
7: Hola, Francito.
0: Hola.
7: Hoy, cuando tengo una semana pesada, me gusta estar el fin de semana encerradita.
0: Qué buena.
7: Y me gusta ver mi programa Kilos Mortales encerradita. Mira. En mi dormitorio. Bueno. Ese es mi pasatiempo. Me entretengo
0: ver Kilos Mortales. Mira.
7: Y relajadita.
0: Yo en un tiempo me gustaba a mí mucho ver, me puse muy, muy, muy... esto de que cuando... ¿Cómo se llaman esto? Los que buscan promoción y todo lo demás. Había un nombre, Cupomanía, ahí está. Que buscan cupones, ¿ah? Para ir a comprar. Yo veía mucho eso. Buenas, buenas.
2: Querido Francito, lo que me encanta es hablar por teléfono, sobre todo llamar a mis nietos y que me digan te quiero mucho.
0: Buenas.
8: Yo en mi tiempo libre me pongo a coser todas las cosas que encuentro que estén necesitadas. La chaqueta... calcetines.
0: Qué buena, todo lo que está ahí, mira qué buena. ¿Usted qué hace en su tiempo libre?
9: Hola, Gustavito, buenas tardes. Mi pasatiempo es hacer escultura de plasticina.
0: ¿Verdad? O sea, personaje. A ver, oh, qué buena, ahí estoy viéndola.
9: Es, por ejemplo, de Dragon Ball o
0: ¿qué algún personaje de anime que
10: me gusta. Mi pasatiempo es jugar con mis gatitos.
0: Mira. Eso. ¿Cuál sería tu pasatiempo? Déjamelo saber aquí en tu radio.7 porque quiero saber cuál es tu pasatiempo, en qué te diviertes, qué es lo que haces por la vida para divertirte. Hay gente que tiene pasatiempos, por ejemplo, no sé, puede leer, bañarse en tina. Su pasatiempo puede ser a lo mejor mirar un programa favorito o la amiga. Buenas.
11: ¿Cómo estás, Francito? Espero que todo bien, todo el éxito para ti, compadre.
0: Gracias, compita.
11: Pasatiempo, la música, ¿verdad?
0: Bueno,
11: armando ahí un proyectito musical bailable.
0: Qué buena.
11: Así que poniéndole bueno a la música.
0: Yo podría decir que mi pasatiempo también es la música, ¿no? Pero más que pasatiempo ya es como mi trabajo, ¿no? Lo que es DJ y todo eso. Hay mucha gente que lo toma como hobby, pero para mí es un trabajo ese. Sí, a mí me encanta. Me encanta. Aquí en la .7. Ya regresamos.

0: People, ya mi gente, gracias por la tremenda sintonía. Espero que la hayan pasado bien. Si les gustó el programa, dedito para arriba. Y no se olviden de seguirme en DJ France Chile. Anda a seguirme ahora mismo. Te invito a seguirme, DJ France Chile. Sígueme right now, de inmediato, para yo seguirte de vuelta. Sí, pues quiero seguirte de vuelta a esta hora de la jornada. Que tengan una linda jornada, un lindo atardecer. Lo bueno que salió el solcito, está rico para ir a caminar, ¿o no? ¿Sí o no? Sí. Que tengan una linda jornada. Nos reencontramos mañana a las 6 de la mañana para decirte buenos días y para levantarte y para comenzar un tremendo día martes, ¿ok? Espero que estén bien. Un abrazo grande. Chabela, que estén bien. ¿Hasta qué hora? Hasta mañana. 6 de la mañana. Nos reencontramos. Un abrazo grande, me despido. Lindo atardecer, lindo anochecer. Que duerman bien. Besito. Chao, nos vemos.
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0: Señoras y señores, ¿cómo están? Buenas tardes. Sí, he vuelto. Ah, es que el viernes no volví hasta ahora, vos. No, es que el viernes me fui temprano. No, pero ahora ya estamos de vuelta. Sí, estamos de vuelta. Es que el viernes teníamos medio turno nomás, así que no, estuvo bueno que... El viernes terminé a la una y me fui a la casita. Claro que con el taco que había en la Avenida España el día viernes, llegué a la misma hora que se hubiese salido. Oye, qué manera de ver taco el día viernes, ¿eh? Pero bueno, ya estamos de vuelta, ya estamos con horario normal el día de hoy, así que aquí estoy, pues. Listos para acompañarlos en esta ocasión hasta las 5 de la tarde. La segunda parte del día. La segunda parte del día. ¿Cómo estamos, chiquillos? ¿Todo bien o no? ¿Sí? Eso me gustaría saber. ¿Cómo están? ¿Cómo empezaron la semana? ¿Bien? ¿Cómo va el día lunes? ¿Va bien o no? ¿O va ahí nomás? ¿O va mal? ¿Cómo va el día lunes? ¿Cómo va tu día lunes? ¿Va bien? El mío va ahí nomás, la verdad. Les voy a contar. Me llegó una cuenta que tengo que pagar a fin de mes y me llegó por más plata de la que pago siempre. Así que imagínate. Imagínense cómo estoy, el presupuesto se me va a ir a la B, weón. Ay, ay, ay. Pinches cuentas, pues. Así no va, pues. Ya, ¿cómo va tu día lunes? Eso quiero saber, ¿ah? ¿Cómo ha sido tu arranque de semana? Día lunes, igual, un día difícil donde hay que enfrentar muchas cosas, mucho trámite, llegan las respuestas de algunas cosas. Primer día hábil de la semana. ¿Cómo va el día lunes?
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0: Ese es nuestro WhatsApp, ahí te puedes comunicar, puedes enviarnos un mensajito. Más 56 9 32 47 63 19. Si también nos quieres llamar por teléfono durante la tarde, durante el día lo puedes hacer en el 32 235 7707, nuestro número fijo. Oye, sí, qué lata eso. Claro, estas fechas también empiezan a llegar mucha boleta que hay que pagar a fin de mes. Pues boleta del agua, de la luz, del teléfono y de todas esas cosas. Pues como, esta es como la fecha donde empiezan a llegar las boletas. Pues, y claro, uno se empieza ya a programar para a fin de mes pagar. Entonces uno empieza a sumar, ya mira, me salió esto. Sale una cuenta casi el doble de lo que pago siempre. Pues. Así que mi día lunes iba bien hasta que di esa boleta.
3: Hola, Gustavito. Hola, aquí bañando. Se me echó a perder la lavadora.
0: ¡No!
3: Parece que se le quemó el motor. ¡Oh! Y yo que estoy acostumbrada a lavar todo. Pues imagínate. Esperemos que tenga una pronta solución. Porque para comprar una nueva,
0: oye,
3: no se puede.
0: Sí, imagínate. Alguien tiene una lavadora para la venta, para la amiga. Oye, no, hablando en serio, ¿eh? ¿Alguien tendrá una lavadora en venta para la amiga? Ya, ¿qué tipo de lavadora anda buscando? En una de esas podemos encontrar una opción más económica, po. Sí, po. No, si las lavadoras están caras. Encima, imagínate quedarse sin lavadora. En todo caso, debe ser una de las peores cosas que se pueden echar a perder, ¿o no? Porque ya, si se te echa a perder la tele, como que uno igual se urge, pero ya lo puedes aguantar. A ver, si se te echa a perder, por ejemplo, el equipo de música, como que ya... hay otras opciones, pero la lavadora, ¿verdad? Ya, si se te echa a perder la secadora, por ejemplo, ya no importa, seco afuera. Si ahora por lo menos hay sol, puedo secar. Pero si se te echa a perder la lavadora, ¿cómo la vaya a mano? ¡No!
4: Yo, Gustavito, trabajo en ventas en la calle, o sea, le vendo a los negocios.
0: Ya.
4: Y ha estado flojo.
0: Ha estado floja la cosa.
4: Estas últimas dos semanas ha estado súper lento.
0: Pucha, amigo.
5: Buena, buena, Gustavito, buen turno. Dios los bendiga, ¿eh?
0: Bueno, ¿cómo ha sido tu arranque de semana? Cuéntame a través del WhatsApp. ¿Cómo ha sido tu arranque, tu día lunes?
6: Hola, Gustavito. Va como patada astronauta. Lento, lento, pero algo se hace.
0: Lento, algo se hace.

0: Vecina, venga a mi casa, yo le presto la lavadora, no hay problema.
1: Ya, vamos a la música y ahí ustedes me cuentan, ¿ah? ¿Cómo ha sido tu arranque de día lunes? A la amiga se le echó a perder la lavadora. Hay quien te entiendo tanto porque a mí me pasó también en febrero, esa cuestión. También se me echó a perder una lavadora, ¿no? Menos mal que quedaban como 3 días para la fecha de pago y ahí compré una.

0: casa.
1: ¿Cómo que en el agua corta?
0: Porque encontramos una fuga.
2: ¡Oh!
0: Fueron los del Val.
1: Ya.
0: Así que optamos por cortar el agua hasta que me la arregle un maestro.
1: Oh.
0: Ya encontramos la fuga. Así que imagínate, con el agua cortada. ¿Qué te Mira. Parece?
2: Oye, eso sí que es lata, porque estar con el agua cortada, imagínate.
1: Sí, no, terrible.
2: Ya, ojalá te puedan solucionar pronto eso, ¿ah?
1: Ojalá.
2: Bueno, ¿cómo comenzaste tu semana? ¿Cómo ha sido tu día lunes hasta ahora? ¿La comenzaste bien o no? Porque igual depende, yo creo, de cómo uno comience el día lunes, es cómo va a ser el resto de la semana, ¿o no?
3: Buena, buena, Gustavito. Yo trabajo en Uber y ya estaba lenta la cosa.
2: Lenta la cosa.
3: Trabajamos de Uber. Yo me levantaba a las 6 de la mañana hasta las 10 de la mañana.
2: ¿Ya?
3: Me hacía 30, 40 lucas y ahora con juega me hago 10 lucas.
2: ¡No!
3: Está muy, muy fome.
2: Está mala la cosa. Está mala la cosa.
4: Bueno, Gustavito, ¿cómo estamos, compadrito?
2: Uy, qué lindo el gato.
4: Yo aquí acostado, me tocó trabajar de noche.
2: ¿Ya?
4: Y estamos celebrando el día del gato negro. Así que estoy con mi gata
2: negro?
4: De aquí, acá al lado, estirado. Así que nada, un abrazo, que estén todos bien. Y saludo a todos los de la radio Punto 7, de parte de Barney Chileno. Los quiero mucho.
2: Oye, ¿sabes qué? Me da cosa, o me da vergüenza no saber esto. Me da vergüenza no saber esto. ¿Cómo no iba a saber esto? Yo que soy gatuno. Claro, tienes toda la razón. Hoy día, 17 de agosto, es el día de hecho se le llama así, Día de Apreciación del Gato Negro. Claro, 17 de agosto de cada año, o sea, hoy. Y esta fecha fue creada para romper mitos sobre la mala suerte y fomentar la adopción de estos felinos. Claro, que suelen ser los últimos en los refugios. Eso es muy cierto, ¿eh? Realmente siempre en lugares donde, no sé, pues están dando adopción a gatitos, siempre los negros son los que más cuesta que los adopten, ¿eh? Los gatitos negros. Así que ahí está. Oye, muy bonito su gato, ¿eh? ¿Gato o gata? Muy bonito, gatito. ¿Qué más tiene gato negro, gatito? Ahí está. Claro, este día de hecho se celebra con el fin de cortar la superstición, pues, de que se finalice eso. Claro, se busca eliminar viejos prejuicios que los ligan a la mala suerte o a la brujería. Y además de esto, claro, otra cosa que se celebra también es porque son re amorosos los gatos negros. Claro. Eso es verdad también, ¿eh? Los gatitos negros son muy, muy amorosos. Mira, que hay alguien más con un gato negro. Diego Hugo me manda una fotografía de su Michi de color negro. Ahí está. Oye, no sabía, hoy día el día del gato negro. Ya, estamos preguntando a esta hora de la tarde, ¿cómo comenzaste tu lunes, tu día, tu semana?
5: Gustadito, hasta el momento mi día ha sido piolita.
2: ¿Piolita?
5: Todo lo he hecho con calma y con tiempo.
2: Mira.
6: Que lave la antigua nomás, pues, Gustavito, ahí, escobilla en una tabla ahí.
2: No, uno no está acostumbrado a eso, ¿no? Ojalá la amiga pueda arreglar luego esa lavadora o comprarse una para salir del paso, ¿ah? ¿Eh? La amiga que está con la lavadora mala. ¡No! Imagínate ponerte a lavar a mano. ¡No! ¡No! ¡Qué terrible! O sea, no se puede y ahora. ¡Ay, ay, ay!
7: No, estar con el agua cortada es pésimo.
2: Pésimo. Es pésimo, güey. Toda la razón.
8: Ay, Gustavito, obligado a conmemorarlo con un tentóleo.
2: Mira, buen gato negro en botella también. Encaja. Ay, ay, ay. Encaja, gato
9: bueno,
2: negro.
9: Bueno, Gustavito, ¿cómo estáis? Hoy el día viernes te toqué la bocina ahí en el paradero de la Plaza Victoria.
2: ¿Ya?
9: Y tenía ahí una cara de enojado. Por suerte me salvaste, yo creo.
2: ¿En Está serio? ¿En serio? Bueno, no es novedad eso, ah, no es novedad. No, si ustedes creen que yo ando feliz en la calle, no. Es normal que yo ande enojado en la calle, sí, es normal. Así que lo digo ahora, lo voy a decir siempre, no se extrañen, nada, porque es completamente normal. Es completamente normal. A ver, por acá. Mira, aquí me envían una foto de un gato negro. Aquí tengo mi gato negro, ¿eh? Cabernet Sauvignon. Ese es mi gato negro. Está bueno, ¿eh? Buen gatito negro ese.
10: Yo tengo la lavadora mala. Se me echó a perder ya hace como 15 días, 20 días.
2: ¿Y cómo lava?
10: Y estoy lavando a mano.
2: ¿A mano?
10: Ahora acabo de terminar de lavar a mano. A fin de mes me compré una lavadora.
2: Mira. No, viste, si por eso digo, esta debe ser como la...

0: Las peores fechas para que se te eche a perder algo o se te acabe algo, ¿ah? Sí, o no. De esperar para comprar, pues. Oye, mira, aquí la Clau también me manda una foto de su gatito negro.
1: Gracias, mi gatito negro. Me desperté a las 4 a.m. Mira. Con muerte sueño.
0: ¿Por qué? ¿Qué pasó? Estaba con ganas ahí de... Que estamos en agosto, pues. ¿Ah? Estamos en agosto, ahí los gatos andan medio cariñosos, ¿ah? Los gatitos. Mira aquí, dos gatos, una gata y un gato negro.
2: Hola, Gustavito, yo empecé la semana mal.
0: No.
2: Con el agua, la luz y el gas cortado.
0: Chula.
2: Mi señora me cortó todos los suministros.
0: Todos los servicios, ¿eh? Te cortó todos los servicios también, pucha. Bueno, estamos preguntando a esta hora de la tarde, ¿cómo comenzaste tu día lunes? ¿Cómo tuvo tu arranque de semana? Mira, mi día relajado, hasta que llegue la pesadilla, dice acá. Dice nuestra amiga Vanessa. A ver acá. Ya, ¿estamos listos?
3: Ay, Gustavito, ¿por qué siempre dice que eres pesado? Porque eres serio, que es muy distinto. Porque yo las veces que te he visto, nos hemos dado un abracito y no se siente tan pesado. Que serio es serio, sí. Es otra cosa.
0: Sí, no, y pesado también si uno porque tiene que andar negando las cosas. No, hay que decirlo con orgullo. Si uno es malas pulgas, hay que decir, pues soy malas pulgas. ¿Y qué tanto? ¿Qué tanto? ¿Cuál es el problema? Hay que reconocer las cosas. ¿Cuál es el problema?
4: Yo tengo un hermano que siempre junta platita.
0: ¿Ya?
4: Para ciertas ocasiones, para el 18,
0: sí,
4: para fin de año.
0: ¿Ya?
4: Pero justo cuando tenía la cantidad de plata buena, se enfermaba el auto, se enfermaban los perros, se enfermaban las niñas.
0: Siempre pasaron, ¿no?
4: No podía disfrutar la plata.
0: Mira, yo comencé mi semana bien, dice por acá, con todas las pilas para salir en la mañana a buscar trabajo de auxiliar de aseo. Mira. Mira, a propósito de los gatos negros, aquí me mandan otra fotografía. Aquí está. Ella se llama Lema y es muy regalona. Una foto de la gatita negra, qué bonito. Era gatita. Mira, aquí me mandan más gatos negros, ¿ah? ¿Eh? A ver, el negrito es el mono. Ahí está. Y hay uno que es blanco con negro, se llama El Cuchillo. Ahí, eran callejeros, pero lo adoptamos. Oye, adopten gatitos negros, ¿no? Son muy cariñosos, ¿eh? De verdad, fuera el SEO. Así que ahí está. Oye,

negro. Tommy, el Pepe y la Kitty. Son tres gatitos negros. Los gatitos. Feliz día, mi monito. También otra foto de un gato negro. Ya, a celebrar entonces el día del gato negro.

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2: Oh, tremendo tema. Ahí estaban los enanitos verdes.
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2: Ya, oye, saludos para el Chapita Leo. Dice por acá, este gatito me espera en casa. Hablando de gato negro, ahí le espera uno, pues, ¿ah? Es uno en caja. Es un gatito en caja. Ay, ay, ay. Mira, aquí me mandan más fotos de gatos negros. Pues aquí también, mira. Aquí está el gatito negro de mi vecino. Traga más que el propio vecino, ¿ah?
3: Bueno, Gustavo, yo te encuentro súper pesado. ¿Qué querés que te diga? Porque yo soy pesada. Una vez yo en la micro te tomé la mano para saludarte y llegaste y me dejaste con la mano estirada. Y eso lo encontré derroto. ¿Qué querés que te diga?
2: La funa. Oye, eso fue en el bloque pasado, po. Sí. Funao. ¿Qué puedo decir en este caso?
4: ¡Tienes que estar tranquilo, nomás!
2: ¡Funao! ¿Por qué me funaron?
5: Bueno, Gustavito, te funaron. Te José lo empezó, ¿viste? Te funaron.
2: Comenzó brígido este bloque, ¿ah? Comenzó brígido. ¡Funado! No tiene la otra que es mi favorita también. ¿Está por ahí o no? Que como más de tensión todavía. Esa. ¡No! ¡Funado! Gracias. Empezó brígido este bloque, ¿ah? Pucha, hoy me cambió toda la pauta de lo que iba a hablar ahora. Tenía otra cuestión para hablar y...
6: Sí, pues Gustavito, yo otra vez me senté al lado tuyo de la micro, te paraste y te fuiste al otro asiento. Soy súper pesado.
7: ¡No contestarle!
2: ¡Funado!
8: Ya, bloquea nomás, bloquea.
2: Señoras y señores, me funaron.
9: De que la panza cagada, oye.
2: Me funaron. Funado.
10: Oye, ¿qué onda? Te funaron, bien funado.
2: Me funaron.
11: Cámbiate rayo, vieja califa.
2: No.
12: Gustavito, la semana pasada yo iba en una micro y le dije, buena Gustavito, ¿cómo está? Y se corrió, fue ahí en Edward con Chacabuco.
2: Funado.
13: Gustavito, a lo mejor la señora está despechada.
2: Funado.
14: ¿Qué pasó?
2: Amigo, me funaron, eso me pasó, me funaron.
15: Gustavito, mejor para salir de la duda, ¿te gusta que te saluden en la calle o no?
2: No.
15: Así corta,
2: no.
15: Con todas las preguntas y todas las dudas.
2: No, amigo, no, te confieso que no. Te confieso que no. Funado. Primer plano.
16: A vos tu gatito y viste los monos y al Maxito no le dicen nada.
2: Ya, eso, pues, mira, hablando de gato negro, mira, aquí me mandaron una foto de gatito negro, qué bonito. Alejandro Sepúlveda, aquí me mandó una foto de un gatito negro. ¿Dónde ese gato? El negro de la ferretería Chacabuco, mira qué lindo, el gatito. Dice por acá, Gustavito, si eres pesado. Ya, gracias. ¡Funado! Ya, ¿tenemos menciones o algo, no? Ah, no, no tenemos nada hasta ahora. No tenemos nada. Uy, ¿a quién te gustaría funar a esta hora? Ay, ay.
3: Sí, yo me di cuenta que no te gusten porque yo te he saludado dos veces y como que me levanté así la cara, ¿no? Como, hola. Así que cuando te veo ahora, ni te pesco.

0: Gustavito, pero igual te quiero. Mira.
1: Oye, saluda a Gustavo con un completo, te corta la mano.
2: Ya, Gustavito, con esa funa no creo que almuerce mañana, po.
3: ¿Por qué no? No creo que almuerce mañana.
4: No es por funarlo, pero no sí, funar. Gustavito, uno a veces pasa por el sí. lado de él y como que no pesa. Ese día yo iba para la corneta y le, hola, Gustavo. Y me miró así de pie a cabeza y siguió caminando. Dije yo, chucha, ni pareció al Francito que esa vez Francito y te saluda y el otro chiquillo igual. Discúlpame, Gustavito, te escucho siempre y 6.7.
3: Gracias, gracias, yo también te quiero mucho, ¿ah? ¿Eh? Eso. Oye, hablando de gato negro, si estábamos hablando de los gatos negros, bueno, y salió la funa, pero ya no importa. Dice, te cuento que una vez el gato negro de mi vecina se entró a la casa sin darme cuenta y a las 4 de la mañana salió de un closet de mi pieza. Imagínate el salto que digo. Oh, amigo. No, es para asustarse eso.
5: ¿Viste que está despechada la señora? Oiga, señora.
6: Oye, huevo pesado. Ya.
7: ¿Dónde iba? ¿Arriba de la corneta?
3: No, no, no, no. No, no, no, no, no. Ya, no empieza nada, no, no.
8: Buenas tardes. No es por defenderte, Gustavo.
3: Y gracias.
8: La señora, no es solamente con ella, es con todo. Conmigo sí. también. Yo a años que conozco a Gustavo y años que lo saludo y años que me dice hola, así como levantando las cejas. Y sigue viendo el celular, entonces es algo normal.
3: Sí.
8: De él. Entonces, bien por él nomás, po. Sí.
3: Ya, para cerrar la funa, porque me tengo que ir con música ahora. Oye, me funaron, cuático. Para cerrar la funa, chiquillos, quédense con el Gustavito de la radio nomás. ¿Ah? Sí. Sí. Sí, quédense con lo que escuchan aquí nomás, nada más. No me conozca más porque si no se va a desilusionar, ¿ah? Funao, la funa del día.
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11: Esto sin enojarte, sí.
12: Tú sabes que... Funao, pesado, como sea, te queremos igual. Porque nos hace la tarde y la mañana muy agradable siempre con tu risa loca.
3: Quédense con la radio nomás, con el Gustavito de la radio nada más. No vaya más allá. ¡Ah! No, pero igual fuera del SEO. Tenía el audio por ahí, fue como... No sé si con despecho, pero fue como... Como enojada, mira. Ponle play de nuevo, ¿eh?
13: Bueno, Gustavo, yo te encuentro súper pesado. ¿Qué querés que te diga? Porque yo soy pesada. Una vez yo en la micro te tomé la mano para saludarte y llegaste y me dejaste con la mano estirada. Y eso lo encontré de roto. ¿Qué querés que te diga?
3: Ya, cabrete con los chambos también. Pues. Ya, vamos a la música. Oh. Se acabó ese cupe. ¿Eh? Ese cupe. Ah, parece que nos dijo algo más la amiga acá. ¿Qué pasó? ¿Qué nos dijo?
14: ¿Qué te crees que venía aquí a burlarte de mí?
3: Ya.
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3: Ya, ¿qué más dice el auditorio? A ver.
15: Hay control policial.
3: ¿A dónde? ¡El perro! ¡Amigo! ¡Ya!

0: Es que estábamos en pandemia no se podía dar la mano.
1: Ahí está, bo, ahí está, bo. Lo que pasa es que todavía estoy en modo COVID-19. Sí, todavía, ahí está, bo. Ya, vamos a la música, 3:49.

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1: 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Agarren a su pareja.

0: aquí para la cama, voy. Hoy. Y para la cama voy. Ya estamos de regreso, 3 de la tarde con 56 minutos. Ya, oye, mucha atención ahí en el pasaje Quillota. Esto es en la comuna de Valparaíso. Están haciendo trabajos ahí en ese lugar. Bueno, esto mantiene ocupada la pista izquierda en dirección al Cerro Barón. Bueno, transite con precaución ahí en ese lugar, ¿ah? Claro, es a un costado. Bueno, recordemos que pasaje Quillota es la calle que está un costado, a un costado, mejor dicho, de lo que era la Polar. ¿Cómo se llama ahora? Mall, un mall chino. Bueno, al costado del mall chino. Oye, ahora todos son mall chinos. Ya, ahí en el pasaje Quillota están haciendo ahí algunos trabajos a esta hora. Y lo otro también, reiterar de que también en la Avenida Francia, esto también en la comuna de Valparaíso, están haciendo trabajos ahí en Avenida Francia con calle Victoria. Entonces ahí, cuando vaya pasando o acercándose a Victoria, hacia el cerro, está ahí como una pequeña curva. Entonces hay que tener mucha atención ahí. Bueno, están las barreras y todo eso igual, pero igual hay que tener precaución, ¿ah? Claro, se mantienen las pistas ocupadas en dirección a cerro y bypass, que habilita una pista hacia la costa y otra hacia el cerro. Ya, así que atención ahí, sobre todo con la señalética. Ya, y me preguntaban por acá por la Avenida España, ¿cómo está la cosa en la Avenida España? Hasta ahora no hay congestión en Avenida España, pero recordemos que sí está habilitada Avenida España, desde Amunátegui hasta Olga, en dirección a Viña del Mar. Recordemos que hay solamente una pista habilitada en ese lugar, ¿ah? Ahí en el sector de la curva Los Mayos. O sea, de Avenida España pasa a ser Avenida Españita. Y después de Avenida Españita pasa a ser Avenida España otra vez, ¿ah?
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0: Ya, ahí está. Son las 3 de la tarde ya con 58 minutos.
2: Hola, Gustavito, ¿cómo está? Oiga, mira, le mando esto que pucha, mi mamita está pasando un momento súper delicado de salud.
0: Ya.
2: Necesitamos juntar mucho dinero para poder operarla. Y estamos haciendo eso a beneficio hacia ella. Pues. Así que ojalá al que quiera ayudar, me avisa por interno y si lo pueden publicar en las redes sociales de la radio, sería maravilloso.
0: Ahí está.
2: Gracias.
0: Ya, a ver, dice por acá, fiesta, karaoke y banda en vivo, a beneficio de Jimena Lillo. ¿Cuándo va a ser esto? El sábado 5 de septiembre. Ahí está, a las 21 horas comienza esto y esto va a ser en el pub Por Siempre Bohemios, que queda ahí en Salvador Donoso, 1480. Así que ahí extendemos la invitación también al valor de entrada, 3.500 pesos. Ahí está, sábado 5 de septiembre a las 21 horas, en el pub Por Siempre Bohemios, Salvador Donoso 1480. Ahí está, ¿cerca de qué queda eso? Bueno, Salvador Donoso es chiquitita la calle, igual. Igual es fácil de encontrar. Claro, todo esto es la comuna de Valparaíso, ¿eh? Salvador Donoso. Oye, yo a esa calle iba harto cuando era chiquitito, me llevan ahí a la empanada, la famosa. Oh, existen todavía, parece que sí, ¿eh? Sí, pues Salvador Donoso. Ahí quedan, pues Salvador Donoso. Está la Guria también ahí. Claro, en esa calle, pues, para tener como referencia, es en esa calle donde están las panaderías famosas, donde está la panadería Guria. ¿Qué más está por ahí también? Está la entrada al Hotel Prat también ahí. Si no me equivoco, está el Pekín también. ¿Qué más? Oye, hay hartas cosas ahí en esa calle. Oye, bien chiquitita, Salvador Donoso. Ahí está. Entonces también ahí extendemos la invitación.
3: Gustavito, ¿dónde estaba el restaurante Pajarito?
0: Sí, pues.
3: Ahí en Salvador Donoso.
0: Salvador Donoso, ahí está. Sí. Ya, oye, podríamos hablar de eso, ¿no? Más ratito, así como, ¿dónde te llevaban cuando eras chiquitito? A mí, por ejemplo, siempre me llevaban a las famosas a comer empanadas. Claro, era fecha de pago, para las famosas nos vamos. Y si no, era el Sabronómico, que estaba cerquita también ahí en Valparaíso. En ese caso está ahí en, claro, Pudeto con Condel. Que de hecho ahí fuimos hoy día de nuevo. Ya, vamos a la música. Vamos a hacer esa preguntita a la vuelta. Sí. ¡Qué recuerdo!
4: Electrónico tropical.
0: Ya, 4 de la tarde en punto, llega Henry Méndez. Este es el Tiburón.

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8: Vamos a revisar noticias a esta hora aquí en la Punto 7. Son las 4 de la tarde ya con 5 minutos. Bien, atención porque el sistema integrado Cristo Redentor que conecta a Chile y Argentina por el Paso de los Libertadores reabrirá de manera gradual este martes 18 de agosto. Bueno, esto es mañana, luego de permanecer cerrado durante 34 días debido a la acumulación de nieve y las condiciones meteorológicas. La reapertura fue acordada por las coordinaciones chilenas y argentinas del sistema fronterizo tras evaluar los informes sobre el estado de la ruta y las condiciones del tiempo. Ambos países determinaron que existen condiciones para retomar el tránsito de manera segura. Sin embargo, la reapertura será inicialmente exclusiva para el transporte de carga y se realizará por etapas. Entre este martes 18 y el jueves 20 de agosto, los camiones podrán circular desde Argentina hacia Chile entre las 8 horas y las 20 de nuestro país, 8 de la mañana y 8 de la noche. Bueno, hasta el sector de Guardia Vieja. Desde ese punto, el tránsito será normal y en ambos sentidos. Las autoridades indicaron que tendrán prioridad los camiones que ya fueron documentados y permanecen en la playa de estacionamiento del ASI Uspallata, en Argentina. Luego de esto, entre el viernes y sábado 21 y 22 de agosto, el sentido del tránsito de carga se invertirá. En esa jornada se permitirá el paso de camiones desde Chile hacia Argentina, también desde o entre las 8 de la mañana y las 20 horas de Chile hasta Uspallata. Desde allí, la circulación será normal en ambos sentidos. Bueno, por ahora, la medida no incluye a vehículos particulares ni a buses. El turismo interno desde Uspallata continuará suspendido debido a que las autoridades decidieron dar prioridad al transporte de carga. Las coordinaciones de ambos países informaron que las condiciones para permitir nuevamente el tránsito de vehículos menores y buses serán comunicadas más adelante, junto con los horarios que permitan avanzar hacia una operación normal del paso fronterizo.

0: Bien, en otras noticias, una querella por el delito de torturas presentó la sede regional del Instituto Nacional de Derechos Humanos ante el Juzgado de Garantía de Valparaíso en favor de un joven que en 2025 ingresó a la Escuela Naval Arturo Prat. Esta acción judicial fue declarada admisible el pasado 13 de agosto e indaga agresiones físicas, amenazas e incluso episodios de asfixia por ahorcamiento que derivaron en desmayos y severas lesiones en el cuello y piernas del estudiante. El director regional del Instituto Nacional de Derechos Humanos de Valparaíso, Fernando Martínez, enfatizó la gravedad de las vulneraciones denunciadas al interior del plantel formador.
1: Para el Instituto Nacional de Derechos Humanos es fundamental que las personas que realizan sus estudios en cualquier entidad pública o privada del país pues, se encuentren en un ambiente seguro a efectos de poder desarrollar sus estudios sin ser sometidos a tortura o a premios ilegítimos, cosa que, de acuerdo a la denuncia, habría ocurrido en este caso.
0: La querella del organismo se suma a la acción penal interpuesta de manera particular por el abogado Rodolfo Prench, quien acusa que la dirección de la Escuela Naval aisló al joven en enfermería sin brindarle atención médica ni exámenes adecuados, obligándolo posteriormente a firmar su retiro bajo una causa falsa de desinterés vocacional, junto con detallar que la investigación penal apunta a querellas nominativas contra el director del establecimiento y cadetes agresores. El jurista emplazó al mando de la Escuela Naval a entregar la totalidad de los antecedentes requeridos por la Fiscalía.
2: Nos resulta inexplicable que la dirección de la Escuela Naval no haya entregado todos los antecedentes documentales que ha solicitado la Fiscalía del Ministerio Público. No ha entregado todos los antecedentes documentales que la Policía de Investigaciones, por orden del fiscal, ha ordenado sean entregados al fiscal.
0: Por su parte, la Armada de Chile emitió un comunicado oficial en el que confirmó estar al tanto de las acciones legales del Instituto Nacional de Derechos Humanos y reiteró su disposición a colaborar con los organismos competentes. No obstante, precisaron que, por tratarse de una investigación en curso, no emitirán comentarios ni se referirán sobre el tema.

0: Bien, y en otros temas, bueno, preocupación e indignación causó a los vecinos de la población Riquelme en Forestal Alto, de la comuna de Viña del Mar, la presencia de tres personas que intentaron engañar a un adulto mayor con la intención de robar su domicilio. Según los antecedentes recabados, los sujetos se persuadieron al afectado para ingresar a la propiedad con el pretexto de gestionar un beneficio en la tarifa eléctrica. Sin embargo, al percatarse de la situación, la víctima logró salir a pedir auxilio, provocando que los involucrados huyeran del lugar en una camioneta oscura sin logotipos. Ante la recurrencia de hechos delictivos y la percepción de inseguridad en el sector, la concejala de Viña del Mar, Nancy Díaz, enfatizó la importancia de convocar a mesas de trabajo e incentivar las denuncias formales.
1: Entendemos que lamentablemente en Forestal hay muy pocas denuncias en el tema de seguridad y eso hace que no marque zonas rojas, por lo tanto Carabineros no asiste a muchos procedimientos. Entonces ahí es donde también vamos a tal vez también a capacitar a las organizaciones para que bajen esta información a todos los vecinos y las vecinas de Forestal.
0: Bueno, por su parte, ante el riesgo que representan estas suplantaciones de identidad para las familias de la zona, expertos en seguridad entregaron recomendaciones para evitar caer en este tipo de engaños, tal como lo detalló el especialista en la materia, Héctor Sandoval.
2: Verifique con una credencial que estas personas deben portar al efecto antes de aceptar cualquier tipo de atención, de promesa o de llenado de formulario. Y si aún le persisten las dudas, debe llamar al municipio, a la empresa, entrar a los portales web para verificar los números de contacto.
0: Bien, 4 de la tarde con 12 minutos. Hasta acá las noticias en este boletín informativo en la radio.7.
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1: Oye, qué buena canción. Ahí estaba NSYNC. Eso era Yo te voy a amar. Oye, qué bonita canción. Ya, son las 4 de la tarde con 17 minutos. Estamos de regreso ya acá en esta tarde de la Punto 7. Oye, dicen por acá, buena noticia lo de la apertura del paso a los Libertadores, ¿eh? Al fin va a llegar la carne para el 18, dice acá. No, me tiene toda la razón, mi querido Crispo. Tiene toda la razón porque es verdad, ¿cuántos esos camiones deben traer carne, po, no? No sé, yo creo que deben, po. Sí, pues, hay mucha carne que viene de Brasil, carne que viene de Paraguay, de Argentina. Así que no. Menos mal, pues, no vamos a quedar sin carne para el 18. Ya. 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Ya, oye, mucha atención con esto. ¿Quién es prepago? ¿Hay alguna persona que tenga prepago? ¿Que tenga su celular con prepago? ¿O tengan algún número prepago por ahí que a lo mejor lo ocupan para otra cosita o algo? ¿Sí o no? ¿Hay alguien que tenga prepago que esté escuchando la radio? Mira, Nicole dice, yo soy prepago. Ya, oye, mucha atención con esto, ¿eh? Porque esto va a ser desde el 20 de agosto, o sea, en 3 días más. Probablemente alguna persona que tenga este sistema de telefonía, digamos, prepago, probablemente le haya llegado algún mensaje o alguna notificación o algo. Bueno, y esto tiene que ver con el registro obligatorio para números prepago. Claro, recordemos que cuando uno compra un chip, o sea, a ver, haciendo un poquito de historia, hace algún tiempo, años diría yo, uno compraba un chip de prepago, lo instalaba en el celular y listo. Ya podía llamar, podía navegar por internet, toda la cuestión. Bueno, después ahora cuando uno se compra un número nuevo de prepago, uno lo inserta al celular y uno tiene que validarlo primero. Hay que hacer un paso, hay validación biométrica, nombre, bueno, toda la cuestión, porque ahora es un registro obligatorio. Y ahora, ¿por qué estoy comentando eso? Porque ya todos sabemos que cuando uno compra un chip ahora de, no sé, un kiosco o algo, uno tiene que registrarlo. Ya. Bueno, fíjense que ahora va a comenzar el registro obligatorio para quienes ya tienen un prepago desde hace tiempo. O sea, desde antes que comenzara esta normativa. Por ejemplo, no sé, pues tiene un prepago hace 2 años, por ejemplo. Hace 3 años. Y nunca lo ha registrado. Bueno, ahora va a tener que hacerlo. Sí, bueno, mucha atención con esto, porque el próximo 20 de agosto, o sea, el jueves, comenzará a regir la modificación a la Ley General de Telecomunicaciones que obligará a los clientes de telefonía móvil prepago a registrar sus números a su nombre. Esta normativa también exigirá a las compañías mantener un registro actualizado de los usuarios. Bueno, esta medida, que fue aprobada en enero del año pasado, hace harto rato, busca reducir el uso anónimo de las líneas móviles prepago para facilitar la investigación de estafas telefónicas y otros delitos similares. Además, bueno, refuerza el bloqueo de equipos robados o extraviados. Bueno, la subsecretaria de Telecomunicaciones, Romina Garrido, explicó que actualmente una línea de prepago puede usarse sin que exista una identidad asociada. Bueno, con este registro se busca que cada número pueda ser vinculado a una persona, lo que permitirá contar con mayores herramientas frente a las estafas telefónicas y otras actividades ilícitas. O sea, si usted lo estafan de algún número o algo, ahora se podría llegar a quién estaba llamando, porque quién que fue el que llamó ahí. Bueno, ahí está. Desde Chile Telcos señalaron que cada empresa definió sus protocolos o propios protocolos para solicitar el registro de los clientes conforme a los plazos y requisitos establecidos por la Subtel. Bueno, desde el gremio detallaron que los clientes de líneas de prepago deberán informar su nombre completo junto con los datos de su cédula de identidad o pasaporte. Además, las empresas pedirán indicar la dirección, un teléfono de contacto y, de forma opcional, una dirección de correo electrónico. Bueno, además, las empresas incorporarán a este registro los datos de la línea y del equipo, como el email, entre otros códigos. Bueno, ahí está. Bueno, ¿qué pasa si uno no hace esta cuestión? Bueno, la obligación rige o regirá tanto para quienes activen nuevas líneas de prepago, que esto ya se hace, cuando uno compra un chip en el kiosco o algo, te pide el registrado, no tiene que poner, tiene que mandar una foto del carnet y toda la cuestión. Bueno, eso ya se hace ahora, pero en el caso de los números que ya existen desde hace algún tiempo y todavía no se registran. Bueno, en el caso de estas últimas, las compañías solicitarán el registro cuando se produzcan determinadas interacciones, como una recarga de saldo en una línea que todavía no esté asociada a una identidad. Así que bueno, ¿qué va a pasar? Que, bueno, si no se hace esto, desde el 20 de agosto, los clientes que tengan prepago van a contar con un plazo de 10 días corridos para realizarlo, o sea, realizar el registro. Si no lo hace, el número va a seguir funcionando, pero ¿cuál va a ser el problema? Que ya no lo vas a poder recargar. Recuerda que si los números no los recargas, después de 180 días, si no me equivoco, el número ya no sirve, o sea, se deshabilita. Ya, así que mucha atención ahí, eso va a comenzar ya desde el 20, así que probablemente hágalo ahora, hágalo cuando tenga tiempo, el registro de las líneas de prepago. Bueno, lo que han hecho varias compañías es mandar correos, SMS y toda la cuestión. De hecho, yo no tengo prepago, pero aquí tengo la aplicación de mi compañía de teléfono. Claro, y de hecho ofrecen gigas por hacer el registro. Dice, nueva ley registro de datos. Regístrate y obtén 2 gigas gratis por 7 días. Claro, parece que se taimó la aplicación porque yo no tengo prepago, pero igual, esto es para que lo consideren, para quienes a lo mejor tengan ahí un número de reserva, un número a lo mejor alternativo, un número de que lo ocupe para trabajo, por ejemplo, solamente para eso, y no lo tenga registrado, bueno, regístrelo para que no lo vaya a perder. Datitos que te compartimos también, pues.
2: Ahora con todo.
1: Ya, llega Rakimi Gangway y esto se llama Down. 1.7.

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1: ¡Oh, qué buena canción! Ahí estaba Luis Fonsi. Eso se llamaba Me Despido. Me despido, así que chao. No, mentira. No, todavía no me voy. Si me queda ratito todavía. Bien, estamos de regreso ya en esta tarde acá en la .7. Oye, mucha atención en Valparaíso con el Compirámide. Esto es en pleno centro de la comuna de Valparaíso. Está trabajando bombero en ese lugar, ¿eh? Parece que hay un problema ahí, humo. En un local comercial parece que hay problemas ahí. Entonces, bueno, está trabajando bombero a esta hora con el Compirámide. Entonces, en pleno centro de Valparaíso. Bueno, está trabajando ahí bomberos en ese lugar. A ver si encuentro acá información sobre de qué se trata. A ver acá. Estoy buscando a ver si tengo un poco más claro a ver de qué se trata eso. Ya, no, todavía no tenemos información, ¿eh? Pero claro, el lugar, hay muchos locales ahí. Entonces, bueno, vamos a estar atentos también ahí a esa información. Pirámide con Condel está trabajando bomberos ahí en ese lugar.
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1: Y ya estamos listos para copuchar y para preguntarles a nuestros auditores.
2: Mira a tu alrededor, notifica tu posición actual y si no estás haciendo absolutamente nada, tienes que ser sincero igual.
1: Nada de
2: todo
1: nada.
2: Sirve en esto que se llama...
1: ¿Cómo se llama?
2: ¿Qué estás haciendo a esta hora de la tarde?
1: Ah, ¿qué estás haciendo a esta hora de la tarde?
2: ¿Qué estás haciendo a esta hora de la tarde?
1: ¿En qué están, chiquillos? ¿Qué están haciendo a esta hora de la tarde? Aprovechando a lavar ropa, ¿no? Oye, qué rico, ya hay solcito ya para lavar ropita. Oye, menos mal, está chato ya tanta lluvia, güey. No se puede tender ropa afuera, güey.
2: ¿Qué estás haciendo a esta hora de la tarde?
1: Ya, pelemos un ratito. ¿Qué están haciendo a esta hora de la tarde? Me lo cuentas ahí en el más 569-3247-6319. Estoy limpiando la camioneta de la pega porque mañana hay revisión. Dice María Eugenia por acá.
2: ¿Qué estás haciendo a esta hora de la tarde?
1: Estoy escuchándote mientras lavo la loza, dice por acá Vanessa. Javier dice, estoy en un taco, ¿dónde hay taco, amigo? Déjame adivinar, apuesto que es Colón. Oye, en Colón siempre hay taco, calle Colón siempre hay taco. De hecho, aquí estoy viendo, claro, efectivamente Avenida Colón entre Uruguay y Avenida Argentina, pedazo de taco. Así como también en calle Ontaneda, también hay en medio taco ahí. Bueno. Bueno, todo está en dirección a la Avenida Argentina, para que tengan ahí precaución también, ¿ah? ¿Qué más por acá? A ver.
2: ¿Qué estás haciendo a esta hora de la tarde?
1: Hoy hablando de taco, Viña del Mar, también tenemos ahí en Uno Norte, ¿ah? Bastante congestión también ahí en Uno Norte. Esto entre, a ver, entre el puente Alonso Riveros y Libertad. Claro, ahí tenemos congestión. Simón Bolívar también hay harto taco, ¿ah? Claro, parte de Simón Bolívar y Avenida Los Castaños. También taco, taco, taco.
2: ¿Qué estás haciendo a esta hora de la tarde?
1: ¿Qué estás haciendo a esta hora de la tarde? Me lo cuentas ahí.
3: Hola, Gustavito, buenas tardes. Haciendo todos los días a esta hora lo mismo de siempre.
1: ¿Qué cosa? A ver. ¿Qué estás haciendo? No, me dijo ahí, me mostró una foto lleno de gallos o gallinas. ¿Qué estás haciendo con tantas gallinas? ¿Son gallos o son gallinas? No sé identificar ahí la...
2: ¿Qué estás haciendo a esta hora de la tarde?
4: Aquí estamos, sacando la vuelta con el guardia de la empresa.
2: ¿Qué estás haciendo a esta hora de la tarde?
1: ¿Qué estás haciendo a esta hora de la tarde?
5: Hola, Gustavito, aquí llegando recién al taco para ver si paso por la Avenida España o me tiran hacia Recreo.
1: Mira, oye, ¿cómo está la cosa en la Avenida España? Déjame revisar acá, te cuento al tiro. A ver, según el mapa del Waze, no hay taco todavía a esta hora. Ahora, espérese más rato, ¿eh?
6: Vamos del colegio llevando a la Colomba a su casa.
1: ¡Buena!
2: ¿Qué estás haciendo a esta hora de la tarde?
7: Aquí, llegando al supermercado, pagando cuentas, pidiendo hora, un examen del día sábado con mi hijo. ¿Cómo pulpo haciendo estas cosas?
1: Mira, cosas de día lunes, ¿eh?
2: ¿Qué estás haciendo a esta hora de la tarde?
3: Gustavito, son puras gallinas ponedoras, disculpa. Puras gallinas ponedoras. Tengo, mira, como 400.
1: Tiene 400 gallinas ponedoras, mira. ¿Y qué ponen? Ah, ya. ¿Qué ponen las gallinas?
2: ¿Qué estás haciendo a esta hora de la tarde?
8: Gustavito, yo me estoy alistando. Voy a preparar una rica oncecita y me voy a ir a ver la puesta de sol al borde costero.
1: ¡Ah! Ah, te puedo acompañar. Te puedo acompañar. Oh. Ah, pero hoy día no hay nubes, pues no se va a ver así como ese atardecer así rojizo ni nada de eso. Ah, te puedo acompañar. Ah, no, va a acompañar. Ah, chuta. Cariño, para ti, tía Carito. ¿Le puedes decir tía Carito? Tía Carito.
9: Gustavito, las gallinas ponen papa.
1: ¿Ponen papa las gallinas? Oye, aquí estoy comiéndome un uno más uno, esperando la salida, dice por acá el Jeff. Cuatro letras, güey.
2: ¿Qué estás haciendo a esta hora de la tarde?
1: Estoy cargando acá a nuestros clientes en Ferretería Chacabuco. Buena. ¿Y qué fueron a comprar ahí a la ferretería? Carne molida. Ah, estoy preguntando como lo obvio hoy día. Mira, yo estoy lavando la rosa, lavando la losa, ropa y ordenando. Dice por acá Fabi. Ya, último.
2: ¿Qué estás haciendo a esta hora de la tarde?
1: Ya, oye, el incendio que estábamos comentando recién es, claro, es humo más que nada desde el ex lotal ITES, mejor dicho. Claro, así que ahí está, claro. Gracias ahí por el pantallazo también que nos envió aquí el amigo que no sé cómo se llama, pero... Gracias, era lo que justo había visto acá en el registro que tengo aquí.
10: Lavando la rosa. Voy a comprar a la ferretería clavo de olor.
1: Ya, oye, ahí está. Gracias a chiquillos por comentar con nosotros, ¿eh? La pregunta copuchenta de la tarde.
2: Ya quedamos al día con tus quehaceres. Esto fue ¿Qué estás haciendo a esta hora de la tarde?
1: Ah, ya.
11: Hola, aquí llegando a la casita para poder ver a mis bebés que están enfermitos. Y parece que me voy a enfermar yo también.
1: No, pucha, no se enferme, po. No se enferme. Aquí está Don Omar y el Tego Calderón. El Abayalde. Yo. Este es el bandolero. Don Omar.
12: Don Bandolero. Pina Records. Dios los bendiga.
1: Ah, hermano, ah.

0: Ríete.
1: Tremendo. Oye, buena canción, pasaba Ráfaga. La luna y tú. La luna y tú. Falta para la luna llena todavía, pero hay luna sí, ¿eh? O sea, se ve, tenemos luna con forma de platanito. ¿Cómo se llama esta luna? Luna creciente, ¿no? Sí, luna creciente. Está bonita la luna, ¿no? Ahora que ha aparecido ahí con... donde ya se ha ido despejando. Ayer, por ejemplo, se veía ahí ya la luna. Ah, sí, se llama, ¿no? Luna creciente. Yo no soy experto en lunas, la verdad. Luna creciente, ¿no? Sí, cuando está al revés, cuando se está como yendo, esa es luna menguante. No, esa es luna creciente la que está ahora. Sí. Voy al revés. No, po. No, está bien.

0: así con la luna. Ya, oye, hoy día estamos saludando a Jacinto. ¿Ustedes conocen algún Jacinto? ¿Habrán famosos de nombre Jacinto? Jacinto, buena Jacinto. Jacinto, el Jacinto. A ver, estamos buscando por acá algunos famosos de nombre Jacinto. ¿Usted se llama Jacinto? Le quiero contar que este nombre viene del griego Giaquintos. No sé cómo se lee en griego, la verdad. Claro, este es un nombre de un personaje de la mitología griega. La tradición cuenta que Jacinto era un joven de extraordinaria belleza, amado por el dios Apolo. Tras su muerte accidental, Apolo hizo brotar de su sangre una flor, el jacinto. Por eso, el nombre quedó asociado tanto al jacinto, la flor, como a conceptos de belleza, juventud y naturaleza. ¡Cáchate esa! Ahora, hay pocos jacintos, ¿ah? Estoy viendo por acá, a ver, Jacinto. Poco, no hay famosos, de hecho. ¿No? ¿Ya conocen algún Jacinto? Es difícil, ¿ah? ¿Eh? No sé, no estaba buscando por acá y no... Pocos Jacintos. Po. Jacinto, a ver, en Chile. Jacinto León Lavín, abogado y político. Fue senador de la República. ¿Cuánto fue eso? Jacinto Chacón, intelectual, escritor, abogado y político chileno del siglo XIX. Uno de los Jacintos chilenos más destacados. Es Jacinto.
1: Bueno, yo conozco un Jacinto, pero
0: ese
1: colocaba música.
0: Jacinto que ponía música. Ah, yo conozco una distribuidora que es de Abastible que se llama Don Jacinto. Sí. Don Jacinto. Sí, que creo que es de Valparaíso, si no me equivoco.
2: Gustadito, como información, vamos a pasar por calle Valparaíso con Quillota, entre Viña, y una pelea entre los dirigentes que se ponen a pedir moneda. ¿Ya? Uno hace malabares con fuego de la boca y pelearon y empezó a quemar a una persona ahí. Están entre todos apagándolo, se le quemó el pelo, un poco de piel. Por favor.
3: Ay, ay, ay. Oiga, yo quiero saludar a mi amigo Jacinto, ojalatero.
0: Ojalatero,
3: mira. Súper bien, lo recomiendo de Zona Alegre. Apellido Figueroa, Jacinto Figueroa, un excelente vecino. Muy y bien. Lo felicito en su día, que lo pase bien.
0: Es Jacinto, buena. Sí, Jacinto es como nombre de panadería, ¿no? Como panadería Don Jacinto. Ferretería Don Jacinto. Es como, Jacinto es como nombre para ponerle a un local, ¿o no? Sí, ¿no? Botillería Don Jacinto. Buena, Jacinto.
4: Jacinto Rodolfo. ¿Ya? Trabaja aquí en Ferretería Chacabuco.
0: ¿En serio?
4: Venezolano. Y trabaja acá en el patio de construcción.
0: Jacinto, güey. Sí, Jacinto, vuelvo a insistir, es como nombre para ponerle un local, ¿o no? Así como ya. Mira, el día de hoy quiero emprender, quiero tener mi negocito, mi almacén. ¿Cómo le pongo? Don Jacinto. Sí,
5: botillería Jacinto, donde tomas el mejor tinto.
0: ¿Viste? Es como nombre para una boti, para una panadería, para una ferretería, ¿sí o no? De estas que están en, de estas de barrio, ¿o no? Sí, es como nombre de... Sí. Por ejemplo, Gustavo, así como sería bien raro, po. Así como... Yo, botillería Don Gustavo. ¿Sí? No, pues como que no pega, pues. Bueno, pega. A pesar de que existe una botillería que se llama Gustavo, que es aquí en la plaza. Ah, ¿cómo se llama ahí? En Victoria, sí, en Victoria con Francia. Está el Panini, ahí es. Botillería Gustavo.
6: Un saludo para un tío mío, muy, muy bueno del campo. ¿Eh? Mi tío Jacinto.
0: Tío Jacinto, ¿viste?
6: ¿Eh? Era de apellido Plero, creo. Plero, sí. Jacinto Plero, así mismo se llama.
0: El Jacinto. Ya, oye, saludos para todos los Jacinto, entonces, ¿eh? Con mucho cariño.
7: Bueno, para el nombre, para el locutor de radio, DJ Cinto.
0: No, viste, si don Jacinto viene como súper bien ahí para nombre de, no sé, un negocito, un kiosco, una panadería. ¿Sí? Ya, ahí estamos. Saludos para todos los Jacinto, entonces. Oye, que ya me voy ya. No.
8: Un gran saludo para un Jacinto Barrera. Tiene una empresa allá en Chillán.
0: ¿Viste?
8: Y fábricas de madera.
0: Ahí está. Jacinto Barrera.
9: 1.7.
0: Ya, oye, gracias por la sintonía. Viene Maxito ahora. Sí, ya terminado ya, estamos listos. Ya, que les vaya muy bien, ¿eh? Viene Maxito ahora. Estará con vos, Maxito, ¿no? Trabajó todo el sábado. Estar cansado ese hombre. Ya, que les vaya bien, ¿eh? Gracias por la sintonía. Viene Maxito, sigan en sintonía. Chau.

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1: Pero muy buenas tardes, ¿cómo están mis amigos? ¿Cómo están mis amigas? Bienvenidos, bienvenidas, comenzamos una nueva semanita juntitos acá en la radio. .7. Gusto de saludarlo, gusto de estar compartiendo hasta las 7 de la tarde juntitos en la 100.1. Hoy día lunes 17, no te cases ni te embarques. No lo hagas, no, por favorcito. Y como siempre estamos con toda la energía, con todo el fuá, con toda la buena vibra que nos caracteriza acá en la 100.1. Por favor que no aparezca hoy, es lo único que se lo pido.
2: Hola, hola, muy buena tarde, Maxi.
1: Hola,
2: Magdalena,
1: hola.
2: Se está reportando para saludar.
1: Hola, Magdalena.
2: Un buen inicio de semana y una linda tarde de hoy.
1: Muchas gracias.
2: Vamos a disfrutar con usted hasta las 7.
1: Así es.
2: Un abracito lleno de cariño y vamos con todo su payo, su buena vibra.
1: Eso.
2: Y con toda su energía. Ejo. Magdalena, un desgracito.
1: Muchas gracias, querida Magdalena. Saludos. Buena, buena. Ya.
3: Maxi, llegó el mejor locutor del mundo mundial de la radio 7.
1: Bueno,
3: y el Pidi Boy por acá dando vuelta en Villa Alemana nos va a acompañar hasta que termine tu turno. Así que cabrón, empezó
1: el leseo,
3: leseo.
1: Bueno, con mala. Oh, no. No.
4: Señor, cógetelo esta noche.
1: Por favorcito, te lo pido, por favorcito, te lo pido. Ah.
5: Todos los días lo mismo.
1: Todos los días lo mismo, ¿eh? Todos los días.
5: Todos los días lo mismo.
1: Ah, ¿usted se quiere comunicar con nosotros? Hágalo nomás a partir de este momento. Está habilitado nuestro WhatsApp para que pueda mandar. Por favor, mande cositas así que aporte, nada. ¿No? Si no, eso no. No sea como el otro, por favorcito, el que escuchamos recién, ¿ah? ¿Eh? Por favor. Más 56 9 32 47 63 19.
3: Oye, y te espera para poder salir con el.
1: ¡Ah! ¡No! Está pendiente la cuestión. ¡Oye! No, si lo dejan salir antes El Salvador a ese.
6: ¿Cómo estás? Consulta, ¿la Avenida España estará habilitada para cualquier vehículo que pueda transitar? Si me puedes entregar algún tipo de información. Gracias.
1: Vamos a estar entregando esa información, querido amigo, ¿ah? Oh, por favor, que no otra vez, no. ¿Saben qué? El día jueves yo pasé por ahí por la Avenida España en dirección a Viña del Mar a eso de las 7 de la tarde y estuve desde el INACAP hasta el reloj de flores 1 hora 45 minutos, compadre. 1 hora 45, amigo mío. ¿Cómo es posible? Mira. No.
7: Tienes que estar tranquilo, nomás. Tranquilícense.
1: Por favor, le pido, contrólese, Iván.
8: Te pago 200, 100 lucas, lo que tú queráis, te pago.
1: Sí, por favor. Te pago lo que queráis, por favor.
8: Te pago 200, 100 lucas, lo que tú queráis, te pago.
1: Cortemos con la cuestioncita, por
9: favor.
1: Hola,
9: ¿qué tal, mi querido Maxito? Bienvenido. Hola. Salió el sol y llegó el Maxi.
1: Ah, obvio.
9: Gracias por venir a acompañarnos. La pasaremos increíble. Supongo que hoy día va a rugir.
1: Ay, no, no,

0: ¿Y están todos en la misma o no, compadre?
1: Oye, amigo Marcio, buenas tardes, aquí Jorgito La Urca. Oye, amigo Marcio, ¿por qué ellos no se ocurren? Y de las dos pistas, las cuatro pistas de Valparaíso, ¿por qué no sacan dos para el puerto?
0: Sí, es verdad.
1: Y se invitan todo ese taco.
0: Oye, chao.
2: Oye, Maxi, y el otro día el Seremi de Transporte de la Quinta Región dijo que los retrasos que estaban ocurriendo eran de 15 minutos. De 15 minutos.
0: Mire, si hablamos de retraso, acá hay bastante ahí de sobra este horario. ¿Eh? No, en este horario, ay, pero...
3: ¡La discoteca es nuestra!
0: No le digo nada, pero... Oh, así que,

Si reproduzco los audios que me llegan. Mira, no. Si estamos hablando de retraso, compadre. Bienvenidos, bienvenidas a esta tarde juntitos acá en la radio.7.

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1: Cinco de la tarde con 22 minutos. ¿Por qué no? No hable bien, parece, ¿ah? Parece. Todavía no aprendo que hay que hablarle al micrófono. 5 con 22 minutos y atención, porque tengo un buen consejo que entregarles, mis amigos, mis amigas. ¿Qué le iba a comentar? 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A ver, teníamos por acá algunos saluditos que no habíamos revisado. Buena, buenas.
2: Buena, buena, Maxi, Maxi. Oye, una consulta. En la mañana una auditora dijo que estaba esperando que le dieras el sí. ¿Puedes aclarar que vamos con la bala pasada?
1: ¿El sí? ¿De qué habrá sido? No sé. ¿El sí para qué?
3: Buenas tardes, Maxi, Maxi. Aquí en Bellavista, esperando que llegue el camión para vaciar el boquete, para seguir trabajando.
1: Buena, buena, compadre. Saludos, saludos, queridos hermanos. Buenas.
4: Máximo, buenos
1: días. No, no, no. No, ya me está dando miedo hacer esta hora. No lo puedo creer, No, esta la embarró, La embarró. No.
5: ¿Qué es eso? Mira.
1: Qué mal que estamos, Qué mal que estamos, Dios mío. A esta hora salen todo, parece. A esta hora es la hora de colación allá en el... Yo creo que sí, yo creo que a esta hora aprovecha. El machucado termina de trabajar y aprovecha para mandar...

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1: Pero por supuesto que somos un 7, mi querida. 5 de la tarde con 45 minutos. 5 con 45 minutos. A ver, teníamos algunos saluditos por acá que no habíamos revisado. Buenas, buenas.
2: El toro bravo.
1: No te digo yo.
3: Hola, hola, Maxito querido. Muy buenas tardes. ¿Cómo estás tú?
1: Bien, ¿usted?
3: Feliz de escucharte, Maxi. Oye, lo pasamos genial el sábado con el maestro. Nada, feliz de haberte visto el sábado, Maxito. Te mando un beso y un abrazo.
1: Muchas gracias, mi querida. Así es, nos vimos el día sábado con el maestro. Sigo siendo el maestro. Hoy la pasamos excelente. Qué bueno que lo pasamos bien, querida María San Martín. Y después con DJ Franz.
4: Luisito, acabo de pasar por Avenida España y efectivamente está habilitada solo una pista para cualquier tipo de locomoción, ya sea buses, colectivos y también vehículos normales.
1: Ah, vehículos particulares también. Ah, qué bueno. Me alegro mucho entonces saber eso, mi querido amigo.
5: Oye, ¿por qué no le cortáis la lengua al Felipe, oye?
1: Mira, no sé. ¿Qué tiene que ver, Felipe?
6: ¡Ah! ¡Hola, Maxi! Oye, hola. Sí, lo pasamos súper bien el sábado el maestro. Eso. Con el maestro,
1: ¿Vio?
6: Oye, según sube por ahí que te vieron subiendo a la van con las bailarinas de Antonio Ríos. Eso es correcto, ¿cierto?
1: No, ¿a dónde voy a andar? ¿Quién le dijo eso a usted? A ver, quiero saber quién dijo eso. ¿Quién anda sapeando, oiga? Si era para callado, pues lo que era así. Oye, lo pasamos increíble, ¿eh? Lo pasamos súper bien.
7: Hola, mi pechocho. Quiero mandar un saludito aquí a mis colegas que estamos terminando el turno. Bueno, saludito para Micho Parga, para Alejandra Pastor y para Damari y para el cárcel.
1: Ya,
7: que apañaron bacán hoy día.
1: Buena, buena, saludos para todos ustedes. +56 9 32 47 63 19.
6: El que me contó, no te voy a decir. Lo que pasa es que al final, acuérdate que se fueron las bailarinas y ahí usted se fue para allá. Antonio Ríos se quedó en el escenario cantando la última canción solo. ¿O me equivoco?
1: No se equivoca, Ana. No se equivoca, pero yo estaba trabajando. Era todo bajo contexto de trabajo, sí, de trabajación, así que yo no hice. Yo nada de nada.
8: Bueno, Maxito, aquí Alejandro de Santiago presente.
1: Buena, buena, querido Alejandro.
9: Buena, buena, Maxi, ahora que vamos a decir el maestro. ¿Te fuiste con las cachorritas de Antonio?
1: No.
9: Buena, Maxi. No falláis, todo este día ahora estáis más funado.
10: Trabajando, le decía ahora. ¿Te acordáis? Ah, cuando trabajamos antes, ¿te acordáis? Ah, cuando te arrancáis con las bailarinas y cuando...
1: Ya. Con la de. Esas eran las bailarinas de. ¿Cómo se llama? De hidromasaje. Hidromasaje para pa adulto, algo así, ¿no? ¿Te acordáis o no te acordáis de la profe de hidromasaje? De hidrogimnasia.
10: ¿Hidrogimnasia? Tú haces hidromasaje,
1: güey. Ese era hidrogimnasia. Ya, Ya. Buena.
11: Es que Masito creo que sabe hacer lengua de señas, igual que las bailarinas.
1: No.
12: Te pillaron, Maxi, te pillaron.
3: Las bailarinas andaban buscando para casarse vos, Maxi, estaban bonitas, ¿eh? Morenita, bien linda la muchacha. Ahí vos, Maxi.
1: Oye, no te digo nada lo que va a hacer. No te cuento nada, para.
10: Oye, te llegaste a poner nervioso con las mujeres ahí del libro masaje.
1: No.
10: Pero yo te vi con una bailarina que usaba bigote. Ah, ¿no eres cantante?
1: No. Ya. Atención, mis amigos, mis amigas, porque llegó el momento.

0: haciendo el maestro. A partir de ahora, mis amigos, mis amigas, quiero que todos los que están escuchando la radio, todos los que han participado y los que van a participar y los que participarán, quiero que manden su nombre y presente. Nombre y presente. Todos, todos, todos, todos, todos, todos, todos, todos, todos, todos.
1: Hola Maxito, aquí presente el amigo electricista del Cerro Esperanza, Uberiando en
2: línea,
1: presente.
2: Andaban
1: buscando guagua de pecho.
2: Buenas tardes, Maxito. Hola. Ignacia, presente.
0: Hola, Ignacia.
3: Buena, buena, buena, buena. Divino en la calle alemana, presente, presente.
4: Presente, Maxito, soy de Liun.
0: Hola, de Liun.
5: Buenas tardes, Maxito. Guillermina, presente por
0: hola,
5: acá.
0: Hola, Guillermina.
5: Presente Mariela de Esperanza. Hola. Maximiliano de Vía Alemana.
0: Muy 0.7. Eso, tocayo mío.
1: Por acá, Máximo Bolívar, Natanael de Curama, sí.
0: Muy bien, muchas gracias, querido Olvida.
4: Presente, profesor.
0: Hola, Magdalena, querida, buenas.
6: Buena, buena, Maxito. Pablito, presente por acá.
0: Hola, Pablito.
1: Por acá, Christopher, presente, maestro.
7: Aquí presente tu ex compañero, el negro del WhatsApp. Ya.
8: Buena, Maxi, aquí Pedro, el placer.
9: Lindo profesor, la Ceci de Quilpué, presente.
0: Hola, Ceci.
10: Buena, buena, profe, acá como siempre, Francisco, presente.
0: Hola,
10: yo soy un 7.
0: Francisco.
11: Te pillaron por compadre, Maxito.
0: Hola.
12: San Martín, presente.
0: Hola, María San Martín. Oye, ¿cómo vieron a las personas que fueron el día sábado? Ah, bueno, buen cambio, ¿no? No dijeron nada del físico, ¿ah? Quedamos bien, ah, hay que decirlo, hay que... A veces hay que tomarse un tiempito y hay que decirlo, ¿cómo quedamos? Volvimos a nacer, ¿ah?
13: Buena, buena, príncipe, la tetera.
0: No, no, Barty, no, no, no.
13: Y Leo, presente, de aquí pues.
0: Bueno, bueno.
14: Buena, Maxito, acá Beto Batero, Villa Alemana. Hola, Juan Gualí, presente, hola, hermano.
15: Hola, Maxi, ¿cómo estás?
0: Hola.
15: Te habla Gabriel por aquí, de placer.
0: Hola, por
16: la superan el día sábado.
17: Sí, bueno,
0: aquí
17: en Rayarta, presente.
0: Hola,
18: Pablo. Hola, Maxi, Oreste, presente. Oye, hola, muchacho.
0: Hola, hola, Oreste.
19: Hola, Maxito, aquí la Mari de Valpo, presente.
0: Hola, Mari.
1: Del físico no se dieron ni cuenta. Solo que ya fuiste con las cachorras de Antonio Río.
0: Ya.
8: Hola, profe Maxi, acá. Hola. Desde Viña, en un taco, que olvídate.
0: No.
8: José Luis, presente.
0: ¿En qué parte de Viña?
4: Presente, Maxito, aquí Reinaldo.
0: Hola, Reinaldo.
4: Reinaldo para la casa.
9: Raúl de Playa Ancha, presente, profe.
0: Hola, Raúl.
7: Te ves muy bien, muy bien. Quedé impactada con tu cambio, de verdad. Ah. Mi marido también. Ah. Pero te ves súper bien, Maxi.
0: Mira, ¿vio? Si usted lo dice, oiga, si usted lo
10: a
0: dice.
10: A ver, Maxi, a ver, profe, sí, yo lo vi el sábado.
0: Ya.
10: Yo estaba en un segundo piso.
0: ¿Ya?
10: Y se veía bien.
0: Ya.
10: Porque andaba de negro, no se veía nada mejor. Sí,
0: es verdad. Solamente porque andaba de negro. ¿Sí? No, sí, por eso que sí. Por eso elegimos el color negro.
6: Oye, ¿dónde el taco en Viña? Estoy metido en los castaños, uno norte. ¿Qué va? ¿Qué pasó?
0: ¿Qué pasó?
3: Hola, punto 7. Diego Hugo presente.
0: Hola, Diego Hugo.
5: Presente, Germán.
0: Hola, Germán.
11: Presente las cachorritas.
0: No, no, no.
2: Marixa de Playa Ancha.
0: Hola, Marixa.
5: Hay foto de.
0: ¡Oh!
5: Hay cuatro presentes.
0: No, no hay. No, pues no vengáis con esa, por loco. ¿Cómo que hay fotos? ¿De qué hay fotos? Buena, buena, teacher, presente. Buena, buena, pero. Gracias, Rodrigo. ¿Cómo que hay fotos? No.
10: En todo caso, Maxi, ¿sabes qué? Hablando en serio, soy el único que trabajáis de ese grupo. El único, compadre.
0: Mira.
10: El Fran atrás, sentado ahí con su... ¿eh? Nada más.
0: Nada
10: sentadito
0: más
10: atrás, esperando ahí que estuviera todo listo.
0: Sí. Y el único que trabaja. Y por la foto nomás, por lo que... El único que trabaja el staff, sí.
20: ¿Cómo estáis, pues, Maxi? Espero que estés bien. Oye, ¿es verdad que a ti te dicen lampiño?
0: ¿Por qué?
20: ¿Porque no tenéis nada de bello?
0: Ah. No, no. No.
20: No, es una broma.
0: No, no. No,
1: no. ¿Qué pasó, Maxi? ¿Te asustaste con la foto?
0: No, no. Anda, Isabel.
21: Eliminado, eliminado.
1: Oh, no. Quizá que no puedes decir nada, si...
21: Sí. Oh, Mago, estáis flaco, Max, si te viste ahí. Parecís pincel.
0: Oye, acabamos de subir una fotito al Instagram, así que vayan todos a seguirme al Instagram si todavía no me sigues. Maxi-en-vivo. Maxi-en-vivo en Instagram. Ahí en la historia vaya a darle corazón, a comentar, a poner me gusta, a denunciar, a bloquearme, toda la cuestión, ¿eh? Todo, todo junto. Maxi-en-vivo.
20: ¿Cómo era sexy-en-vivo? No lo encuentro.
0: Maxi-en-vivo, machucado. Maxi-en-vivo. No el vivo, no. En vivo.
10: En todo caso, yo pensé que después estaban haciendo un truco de magia porque estabas ahí de frente, después te pusiste de lado y desapareciste.
1: Maxi, deja la droga.
20: Maxi, ¿qué te pasó? No sé si felicitarte o preguntarte si estás enfermo. ¿Qué pasa, Taisita? ¿Qué pasa? ¿Estás abuelito, Maxi?
21: Podríamos decir, Maxi, los secretos del mago.

0: 50 sombras del Maxi.
1: ¿Te gusta que te suban al columpio? No, pero está impedido, Maxi, está impedido. ¿Qué te pasa? ¿Tenés principio de autopsia?
2: Podríamos decir que Maxi la hizo otra vez.
0: 9 semanas y media. Actuación especial de Maxi. Lo que
3: has provocado. Yo creo que así como está, no vaya a poder hacer evento en una terraza. El viento te da ayuda.

0: Maxito, ¿cómo estás? Uy, qué bueno que te pusiste el chaleco que te regalé. Te quedó estupendo, ¿cómo? Me encanta.
1: No, si no me lo regaló.
0: Con el color de tus ojos.
1: No.
0: Y tú haces juegos conmigo.
1: No.

0: Si no era necesario, si este lo compré yo. Lo compré yo, este, en la ropa americana, sí. Sí.
1: Oye, Maxima, sí, ¿quién es auditora?

0: Maxito. Están saliendo los trapos sucios. Cuidado, están a pillar.
1: Solo que... ¡Saliste pillado en la foto!
2: Está ahí matando cabrito.
3: Oye, Maxi, esa era la auditora que estaba esperando el sí.
2: Oye, Maxi, ¿es verdad lo que están diciendo que todas las micros te sirven?
4: Sí, no, están haciendo los regalitos a las mujeres, oiga.
5: No.
4: Y Jorgito, acá estoy escuchando. ¡Mire, qué terrible!
5: No.
4: Empezamos.
5: No.
4: ¡Alarma!
5: Ya, por favorcito, controlemos igual. Oye, quiero mandar un saludo gigante a nuestro querido Tensor, sí, que está escuchando ahí desde el taller DTF Emprende Viña. Así que saluditos para él, para el Pablo también, que están escuchando. Pronto nueva incorporación en el staff de DJ Fran. Y tanto gana DJ Fran que contrata gente nomás. Tanto será. Y le alcanza para todo, porque a mí me, con las puras fotos... ¿Le alcanza para tanto?
6: Maxito, yo también quiero.
5: ¿Qué quiere usted?
4: ¡Ay, ya empezó a hervir el agua!
5: No. Ya.
4: Pura paloma, Maxi.
5: No se puede hablar en serio en esta radio.
2: ¿Cómo si me contaron que el Maxi plancha con la mano?
4: Maxi, ponete el tema, esto es para hacerte feliz.

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1: Pero por supuesto que somos un 7. A ver. 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
2: Maxito se tiró el medio tema.
1: ¿Por qué?
2: En lo romántico de las 6.
1: ¿Vio? Si me dices que sí, piénsalo dos veces. Puede que te convenga decirme que no.
3: Maxi, el vivo.
1: No.
3: Saludos al Brian Mayer, oye.
1: No. Maxi en vivo.
4: Buena, Maxito, compadre. ¿Cómo estás? Loquito. Oiga, compadre, ¿cómo le fue en el evento ahí con Antonio Río?
1: Bien.
4: Andan diciendo la mala lengua que el Fran y tú quedaron con los ojos cuadrados con las bailarinas de Antonio Río.
1: No. No, para nada. Más 569-32-47-63-19 para que se puedan comunicar con nosotros, para que puedan ahí mandar sus saluditos. Ya sabe, aproveche nomás. Y atención, porque tengo algo que comentarles a la vuelta, así que mucha atención, porque seguimos motivando con buena música, por supuesto, la tarde del día lunes acá en la radio.7.

6 de la tarde con 28 minutos, 6 con 28 minutos y atención porque estuve leyendo por acá una insólita situación, atención, porque mire, le comento, una insólita situación denunció el laboratorio Chile ante la justicia de Concepción. Atención con esto, porque el centro médico Inmunomédica presentó una querella contra Ruth, una de sus funcionarias, a quien acusan de acumular 100 licencias médicas durante los últimos 8 años. 100 licencias médicas. En total, los documentos suman 3.028 días de reposo, periodo

casos en el que, según plantea la empresa, la trabajadora todavía no ha regresado a sus funciones. ¿Pero cómo, digo yo? ¿Pero cómo, digo yo? El libero ingresó al juzgado de garantía de Concepción y detalla los antecedentes que llevaron a la institución a acudir a tribunales. De acuerdo con la querella, la mayoría de las licencias registran como diagnóstico enfermedad o accidente.

0: lugares en buenas condiciones de salud. La querellada ha sido vista en distintos lugares en perfecto estado de salud, afirma el escrito. Además, la empresa asegura que intentó obtener explicaciones sobre la situación, pero que la funcionaria sistemáticamente se ha escudado en el fuero de la empresa que lo ampara. Mira, las licencias médicas incluyen algunas de 30 días, aunque también aparecen documentos por 155 y además también documentos por 73 jornadas. La denunciada también aborda el conflicto laboral con Ruth, quien había protagonizado en el año 2018, precisamente el año en que comenzaron sus primeros reposos médicos. Inmunomédica recibió 5 cartas de trabajadores que describieron problemas con Ruth. Una de ellas afirmó que debían soportar sus conversaciones y actitudes poco adecuadas y desagradables en el lugar de trabajo. Miren. No. Una de las cartas incluso relató que la funcionaria se depilaba en el lugar destinado a la toma de muestras. E incluso. No. No, no, no. E incluso también humillaba y hostigaba a compañeras de trabajo. Los testimonios apuntaron además a supuestos malos tratos y a un ambiente laboral hostil de parte de Ruth. Una enfermera también aseguró que en varias ocasiones tuvo que asumir sola los turnos o extender su jornada porque Ruth llegaba tarde o simplemente no llegaba porque no se le daba la gana. No, no te pasaste. Te pasaste. Ya. ¿Qué opina usted, oiga, de Ruth?
1: Con razón, cuando fui a esa farmacia en Concepción me tocó un pelo en la aspirina. Ahí está la.
0: Por esa escena. ¿Qué opina usted de Ruth? Bueno, Ruth, una trabajadora entonces, quien acumuló más de 100 licencias médicas en el último tiempo. No, te pasaste.
2: ¿Ah? Oye, por casualidad, esa Ruth no será pariente tuya.
0: No, no, no, no.
2: Lo bueno es que la Ruth descansó harto.
0: Sí, menos mal. No, te pasaste.
3: Oye, oh, esa Ruth, súper, súper buena colaboradora.
0: Se depilaba en el lugar establecido para las muestras. Mira. ¿Te parece? No, te vas a. Te vas a.
1: Creo que DJ Fradley se la movía con las licencias.
0: No, ya sé. No te vayas. Ándate. ¿Cómo?

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2: La tarde se hace más ligera con buena música. Volvemos después de la pausa y seguimos en la radio.cl.

0: Oye, qué buen tema, compadre. Hoy es viernes, ¿no? ¿Cuánto falta para el viernes, loco? ¿Para el sábado cuánto falta? Quizás este fin de semana. ¿Qué hacemos? ¿Quién se saca a la casa este fin de semana? ¡Oh! De la tarde con 45 minutos, 6 con 45 minutos. A ver, buenas.
1: Maxi, una consulta. ¿Es verdad que le diste un beso a cada anillo ahí del maestro?
0: No. Nada que ver, por lo. Nada que ver, oiga, si yo no tuve cero. Nada que ver, ¿eh? Sí, solamente estaba trabajando. Fue todo en contexto de trabajo, nada más. Nada más. Ya, atención, porque ahora quiero que todo el mundo participe. Quiero que todo el mundo me diga, sea honesto y me diga lo siguiente.
2: Mira a tu alrededor, notifica tu posición actual. Y si no estás haciendo absolutamente nada, tienes que ser sincero igual. Todo sirve en esto que se llama. ¿Qué estás haciendo a esta hora de la tarde?
0: Y usted, mi querido, mi querida, me lo dice nomás. ¿Qué está haciendo a esta hora de la tarde? 3, 2, 1. ¿Qué está haciendo a esta hora de la tarde? Rapidito.
3: Estoy escuchándote a ti, Maxito, y viendo una película.
0: Muy
3: de
0: bien. Muchas gracias, mi querida.
4: Estoy haciendo unos ricos huevos duros con mayo casera para la 11.
5: Oye, Maxito, Mauricio Hernández anda puro sapeando.
0: Sí, es verdad, sí.
5: Yo te voy a gritar una también.
0: No.
6: Este fin de semana, algo que hay que hacer, pues hay que celebrar.
0: Hay que hacer algo. Algo hay que hacer, no sé qué. Yo me voy a Santiago este fin de semana.
7: Escuchándola a usted, Maxito, también, pero cocinando para mi hijo para mañana, para que lleve comida fresquita para mañana.
0: Si le sobra, me manda, por favorcito, una comidita.
8: Estoy trabajando aquí en los colectivos del Cerro La Cruz, Maxi.
0: Bueno.
8: Estoy trabajando aquí en los colectivos del Cerro La Cruz.
0: Ya, pues.
9: Lo mismo que tú con las bailarinas. Nada.
10: Estoy escuchándote a ti y estoy haciendo sopa de letra.
0: Mira, güey. Una sopa de letra. ¿No era mejor hacer una sopa de, no sé, un caldillo o algo así? Una sopa de espárrago, ¿no era más rico?
6: Mi querida.
11: Ni te cuento, como el día lunes nos notificaron un trabajo en Talcahuano, así que voy. Hace media hora que salí de Valparaíso con como Talcahuano. Mañana la Wikipedia. Laburando.
0: Muy bien. Buen viaje, compadre mío.
12: Hola, Maxi. Hola. En estos momentos tengo todo preparado para tomar once. Solamente falta que llegue mi esposo Iván y mi pana, cariño.
0: Machucado.
5: Estoy explicándolo a usted. ¿Ya? Y haciendo la peguita aquí en Bellavista, usted sabe, pues barriendo. Y para el fin de semana te viene el popular, pues hombre. Viene el popular, aguanta el polo. Para el fin de semana, no se lo olvide.
13: Hola, Maxito querido. Mira, yo recién llegando, cada vez estoy llegando más al final de tu programa. Pero espero que haya sido una jornada fabulosa, como siempre lo haces. Y junto a los auditores. Me estoy preparando para ir a un micto. Que llegue igual a casa pero muy, muy bien. Se cuidan todos.
0: Muy bien, muchas gracias, querida Valeria. Saluditos.
14: Aquí andamos, y voy dando vuelta acá en Villa Alemana todavía. Aquí vengo a buscar un pasajero para ir a dejarlo después a otro lado.
0: Muy bien.
2: ¿Qué estás haciendo a esta hora de la tarde?
15: No, Maxi, acá preparando la 11, escuchando la .7.
0: Buena, compadre.
16: Lo pasé súper bien el sábado, fui a ver a Antonio Río.
0: ¿Ya?
16: Y gracias por saludar a mi hijo y tuve cumpleaños. ¿Ya? Gracias a DJ Fran.
0: Muy bien. Y a mí, gracias a mí, loquito, que yo le dije al DJ Fran. Yo fui el que le dije al DJ Fran, oye, saludo al machucado que está de cumpleaños. ¿Sí?
2: ¿Qué estás haciendo a esta hora de la tarde?
17: Bueno, amigo Basi, ya los vamos ya. Buen turno, los vemos mañana.
0: Muchas
17: gracias. Aquí estoy con mi hija Bayola, del Sandal. Un saludo, por favor.
0: Llamo.
17: Acá, A la punto 7, Jorgito de la Vulca.
0: Saludos, saludos, compadre. Jorgito de la Vulca.
14: Oye, dile al Beto Valero que no grite porque va a salir
0: ya, corriendo. Ya.
18: Aquí vamos llegando a la Villa Olímpica para después irme a la casita que me están esperando con 11.
0: Oh. Y no me pasó a buscar, ¿ah? Me lo dice nomás, me lo deja saber. Y usted, mi amigo, mi amiga, ¿qué está haciendo a esta hora de la tarde? ¿Ah?

Nos marchamos hacia... ¡Ay! Vamos a terminar todo enamorado, ¿eh? Te lo aviso al tiro nomás. Nos reencontramos por mi parte el día de mañana. Con toda la energía, con todo el fuego aquí en la radio.7. Que estén bien y gracias por la buena onda. Ya se viene nuestra querida Karina Gutiérrez para estar con ustedes hasta las 9 de la noche. Que estén bien. Saluditos. Los quiero cada día más. Chau.

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Muy buenas tardes, Chile. 7:10 p.m. Nosotros ya estamos al aire acá en Punto 7 acompañándonos hasta las 21 horas con música, con información, con actualidad y por supuesto la mejor compañía, quien les habla a esta hora presente, Karina Gutiérrez. Desde el sur hasta el norte de nuestro país, gracias por estar ahí, queridísima gran familia. Suban el volumen porque Punto 7... tenemos para rato todavía, guatón. Así que vamos con todo a esta hora reportando sintonía.

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1: Recuerden que pueden enviar sus mensajitos a través del WhatsApp. Y por supuesto también te puedes comunicar a nuestro teléfono 452-592210. Saludamos a todos quienes escuchan Radio.7 a través de la señal online. Y también todos quienes están en sintonía a través de nuestra señal FM. ¿Cómo está mi preciosa María Arriagada?
2: Hola Maxito, voy manejando a la casita en Viña.
1: Para la casita en Viña. Lleva nuestra María Arriagada.
3: Buenas tardes, señorita Karina Gutiérrez. ¿Cómo está, amiga mía?
1: Muy bien.
3: Aquí ando, así que voy a la guía alemana dando vueltas todavía, así que yo creo que hoy día la vamos a acompañar hasta el final del turno, ¿ya?
1: Excelente.
3: Así que vamos con toda la buena onda y toda la alegría de la punto 7.
1: ¿Cómo está mi Ceci preciosa? Bienvenida.
4: Hola, hola, hola. ¿Cómo estás? Yo muy bien. ¿Y tú qué tal? Hola, hola, hola. ¿Cómo estás? Yo muy bien. ¿Y tú qué tal?
1: Excelente, mi chica Ceci.
5: Sí, ha desconocido la voz, Carlita.
1: ¿En serio?
5: Pensé que era la otra locutora que...
1: La Karencita.
5: Saludos de Valparaíso.
1: Saludos también para ti. Besitos gigantes. ¿Me había desconocido la bomba? ¿A quién más tengo por aquí? Amigo Aquiles, ¿todo bien?
6: Aquí estoy, pues, Karinita. Aquí estoy, pues. Atenti, atenti, central.
1: Atenti,
6: atenti. Que no bonitas para las 9. Vamos con todo, si no, ¿para qué? Vamos con todo, si no, ¿para qué? Vamos, Karina. Dale, dale, vos dale, hermano, vos dale.
1: Me encanta, vos dale. Ahí está mi amigo Aquiles, Quinta Región, presente. ¿Cómo está mi Magda, preciosa?
7: Un besito, y gracias por su linda compañía. Será hasta mañana, cuídese.
1: Ah, se están despidiendo de mi coleguita. Besitos para mi coleguita Maxito, para la Carito Collao, para Gabito, para mis coleguitas de Puerto Montt, para la Vale de Valdivia.
3: Oye, mira, a mí me pasó lo mismo, querida. Yo pensé que era la otra niña la que estaba al aire.
1: ¿En serio?
3: Ahí sí sale el grito.
1: ¡Yeeha!
3: ¡Yeeha!
1: Hola, hola, hola.
8: ¡Un, dos, tres, cuatro!
9: Buena, buena. ¿Cómo estáis, señora? ¿Cómo estáis hoy?
1: Bien,
9: motivado,
1: pues.
9: Día. Aquí de... Vilcún sector.
1: Como día lunes. Sector, ahí me dejaste metida. Vilcún sector, ahí queda. Soy como día lunes hoy día. Full mega motivada saludando a todos los Jacintos hoy día. Jacintos y Jacintas. ¿Usted conoce algún Jacinto? ¿Conoce alguna Jacinta? Aproveche y salúdela.
10: ¿Este es
1: tu
10: sector?
9: Sector Meto Mirador. ¡Ay! Sector Meto Mirador con destino Vilcún.
1: Eso.
9: Trabajando en los techitos amarillos aquí. Se me cortó la heladera, pero lo reenvío.
11: Hola, hola, chinita Karina, por este lado. Che, Carlito, Quinta Región. Un saludo muy cordial para ustedes, para todos los locutores y auditores y auditores de la radio Punto 7. Yo soy Punto 7. Bueno, yo pasé un fin de semana maravilloso.
1: Qué rico.
11: Voy a empezar de nuevo una semana maravillosa junto a la radio Punto 7 con la señorita Brina, que nos da fortaleza, alegría y, bueno, que tenga un buen término también de jornada. Te mando mucho cariño. Saludo, Che Carlito.
1: Aguante, Che Carlito. Karinita desde Valdivia, presente también.
12: Hola, Karinita, te ha desconocido la hora. ¿También te vas a casar?
1: Oh,
12: ¿Qué
1: pasó? Capaz que me caso otra vez. En una de esas, quién sabe.
13: Hola, hola, hola, hola. Saluditos, Karinita, saluditos. Desde kilómetro 8, Temuco, camino a Cholchol. Saluditos.
1: Kilómetro 8, Karinita.

0: camino a Cholchol. Recuerden que cualquier cosita que pase en nuestra ciudad, usted me avisa nomás, me pega un llamado o me manda un mensaje de audio a través del WhatsApp. ¿Cómo está mi amigo Miguelín del 8?
1: Carmenita Gutiérrez, muy buenas tardes. ¿Cómo está usted? Espero que tenga un buen inicio de semana. Así que, nada, aquí estamos. Quiero mandar saludos a mi hermanita La Rosa, para Concón, a la Nidia y para usted, porque un abrazo bien grande.
0: Muchas gracias.
1: Y somos el 7. Saludos para acá, como siempre, Miguelín del 8.
0: Aguante, Miguelín del 8. Presente, presente, con la Cari presente. Presente, presente, con la Cari presente.
2: Hola, hola, Karinita. Hola, hola, Soledad, reportándose desde acá, 99.5 Castro, Chiloé City.
0: Castro.
2: De regreso a la casa, de regreso a la casa, Karinita.
0: Qué rico, Sole. Muchos cariños para ti, besitos. Mándale cariño a mis tíos también. Guau. Coche que echo de menos ir para allá. Pongamos una radio directa desde allá, guau. 7 de la tarde, 17 minutos, a 200 como la Naya.

0: Despierte.
1: 7 de la tarde, 25 minutos. ¿Cómo está ahí, hermosa Clau?
2: Hola, Cari, ¿cómo estás?
1: Muy bien, ¿y tú? Después de baño hoy, no sabes, Cari, lo que me pasó hoy día. Salí a trabajar y no me di cuenta que salí con pantuflas. No me ha pasado, bueno. Pero lo que sí me pasó una vez que me puse una zapatilla blanca, pero era un modelo y después la otra era de otro. Oye, te creo, qué vergüenza. No, y más encima tener que volver. Me imagino que saliste corriendo.

0: Saludos desde Viña, aquí le habla el Pablo. Aquí somos punto 7 de las 6 de la mañana, ahí con la radio pegado todo el día, ahí eso, con los cabros, con los muchachos.
1: Con
0: ahí
1: los más desordenados.
0: Y ahora vamos a comprar para el negocio, para dejar todo abastecido para mañana para el negocio. Y mañana a la pega nuevamente. Buenas noches.
1: Muy buenas noches, Pablito. ¿Cómo está mi amigo Alex Vargas?
2: Hola, Karina. Alex de Villa Alemana, trabajando en el Uber. Que tenga un excelente programa. Y vamos a estar escuchando atentamente hasta las 9. Un abrazo, buen programa.
1: Abrazo, besito para ti también, Alex.
3: Wow, Karinita, con esta música sí que vale la pena empezar la semana y el primer día cerradito. Vamos, vamos que se puede, vamos que se puede. Falta poquito para cerrar agosto, mi chiquilla. Un besito.
1: Un besito también para ti, mi Sole preciosa. Oye, sí, yo creo que falta poquito. Vamos a festejar también a los que pasaron agosto. La primera semana de septiembre vamos a estar nosotros celebrando a todos los que pasaron agosto.
4: Pero qué boomer para pensar esta persona.
5: Hola, Karinita, ¿cómo estás? Yo, bien, saliendo del trabajo. Ahora me voy a tomar once porque tengo hambre. Karinita, un servicio de utilidad pública.
1: A ver.
5: Ando buscando a mi amigo Juanito, el doble oficial de Luisito Jara.
1: Ah.
5: Mi amigo Juanito, de la línea 9, ¿estará escuchando la radio, Juanito? ¡Juanito, te ando buscando, Juanito! Gracias, Karinita.
1: ¡Te están buscando, matador!
6: Hola, soy Rafael. ¿Y tú? ¿Cómo estás?
1: Muy bien, Rafael.
6: Muy bien. ¿Y tú qué tal? Aquí de Santa María te venimos a saludar. Rafael te va a saludar. Karina Gutiérrez, ya va a comenzar.
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1: ¡Qué lindo, Rafita! Los Ángeles.
8: Hola, hola, Karina. Aquí, Colectivos 13A presente. Recién pasa a dejar a su colega ahí en Sausalito con Corbalán. Conmigo. Saludos, saludos.
1: Saludos.
8: Se pone una rancherita, digo yo.
1: Una cosa poca. Sausalito con Corbalán. ¿A quién fue a dejar? ¿Cómo están mis cabros? Camino al estadio, Cari.
9: Buena, buena tía Cari. Aquí en el estadio con los cachorros.
8: Besitos, Cari, Cari.
1: Besito, mi tita. Al estadio, al estadio. Hola, hola, hola, ¿cómo está mi amigo Pancho? Qué gusto saludarlo.
10: Hola, Karinita, muy buenas tardes, acá el amigo Pancho. Oiga, Karinita, desde que salió el celular se han perdido la moral, los valores y las buenas costumbres.
1: Chuta,
10: yo me explico. Antiguamente uno ¿ya? entraba al baño,
1: ¿sí?
10: la puerta llena de escritura y cuánta cuestión. Ahora que salieron los celulares, ni una raya en la puerta de los baños. Oiga, imagínense, valores y malas costumbres se están perdiendo. Oiga, por si acaso alguna persona de los radioescuchas, si alguien sabe quién vende semillas de tabaco, por favor comunicarse conmigo. De antemano, muchísimas gracias.
1: Mi amigo Pancho está preocupado. Yo creo que igual él se entusiasmaba sentadito ahí en el baño mirando o tratando de descifrar qué era lo que decían las puertas. No, pero cómo van a estar rayando las puertas.
6: Aquí, atento, escuchándolo todo, atento, central, atento aquí.
1: Central, atento, ahí está el amigo Juanito.
9: Oye, Anita, don Pancho se estaba haciendo directo desde Lautaro en la mañana. Ya, pues, don Pancho, no sea tan grave, hombre.
1: La moral y las buenas costumbres, dijo que se estaban perdiendo. Oye, hablando de la moral y las buenas costumbres, les tengo que contar que ha llegado Carlos.

Lo despidieron por no bañarse. Les hizo juicio y la justicia le dio la razón a la empresa. Una persona intentó dejar sin efecto un despido disciplinario, es decir, una desvinculación motivada por su conducta en el ámbito laboral, pero la justicia rechazó su planteo y confirmó la decisión de la empresa. El caso que tuvo lugar en España terminó con un fallo adverso para el trabajador, que estaba buscando revertir la sanción y recuperar su puesto de trabajo. ¿Qué fue lo que dijo la justicia sobre este caso? El abogado español Juan Manuel Lorente utilizó el caso para destacar la importancia de mantener adecuados hábitos de higiene en el ámbito laboral. El especialista recordó que determinadas conductas pueden derivar en un despido disciplinario, una modalidad de desvinculación con causa que se aplica cuando la empresa considera que existe un incumplimiento grave.

España, Yole, y se aplica en el caso de incumplimiento grave y culpable del empleado. Además, Lorente aclaró en un video de TikTok que la falta de ducha se convirtió en algo más serio que una circunstancia personal y empezó a provocar malestar dentro del ambiente laboral. No les voy a preguntar quién es el más hediondo de su trabajo. Tranquilos con eso, no. A ver, ¿quién es el pasado ala al curso? No. Esa no es la pregunta, niños. Tranquilos. La pregunta de esta tarde que tengo para ustedes, familia. Siendo exactamente las 7 de la tarde con 32, pues nos tenemos que ir a una pausa. Dice más o menos así. En tu casa, ¿quién se demora más bañándose? En tu casa, ¿cuál es el que se demora más metido en la ducha? Que uno tiene que estar, oye, ya, pues. Ahí va y media hora en el baño, pues. El agua, el gas, cubico. En tu casa, ¿quién es el que se demora más bañándose? Coméntanos a través del WhatsApp, llámanos al 452-592210. Y cuéntanos. Lo dejo con el grupo Aventura por un segundo. Acá en Punto 7.

0: Saludamos, por supuesto, a quienes se vienen sumando a nuestra hermosa sintonía para Chile y el mundo, ¿cierto? Comentarles que tenemos una pregunta para ustedes a raíz de la noticia de este hombre que despidieron porque no se bañaba y que él les hizo un juicio y la justicia le dio la razón a la empresa por no bañarse. Y la pregunta era: en tu casa, ¿quién se demora más bañándose? Los escuchamos a través del WhatsApp, los escuchamos también a través del teléfono 452-592-10. ¿Cómo está ahí, Nani?
1: Hola, hola, ¿qué tal, reina? Por acá la Nani, por supuesto, para la casa del campo sector Maquiehue, está siempre presente, recién en sintonía mi corazón para ser muy consciente y muy consecuente, por supuesto. Está muy buenísima la música con los cimbales primo, ¿verdad? Así es que recién integrando, un abrazote, que le vaya súper. Y bendiciones a la audiencia. Eso es. Mande saludo para Maquiehue, mi amiguita, las cachorritas están en sintonía. Nancy Caro, Cata Rumi, que están en sintonía, el Pato Mauro. Gracias.
0: Oye, saludos para todas las amigas de Nani que están ahí con ella, las cachorritas también, las Kalila, las Mocorosas. A todas esas. Cariños, carinita, desde Quilpué. Mi hermosa Kelly, preciosa, saludos para ti, bella. Ya, coméntenme.
2: Aquí ya estamos en el estadio, ya afuera del estadio, esperando que abran las puertas para ver qué pasa con Temuco hoy día, oye. Ojalá que salga con triunfo, ya basta, oye, vamos nomás, hay que acompañar a tu poquito.
0: Al estadio.
3: Sí, en todo caso, en el baño antes había harto escrito ahí, cuando le faltaba Dani, andaba con...
0: No, era necesario.
4: Hola, Karinita, el amigo que está preguntando por Juanito de la línea 9, dígale que acabo de ver la máquina 52 estacionada aquí en Rodríguez, afuera del body, está esperando que abran.
5: Atento, Juanito, atento. Se requiere su presencia y para su cónyuge el día sábado 22, en Deja Vu. Más detalles con Karina Gutiérrez. Adelante, estudio.
0: Muchísimas gracias. Claudio Contreras va a cumplir 50 años y lo va a celebrar en Deja Vu. Está ubicando a todos sus amigos.
6: Hola, Karinita. Mi hijo de 21. Él se demora muchísimo en la ducha.
0: El hijo de 21.
7: Hola, Karincita. La que se demora más en mi casa es mi hija. Uy, que le da vuelta, que aquí, que allá, que el pelo. Puta, que el agua, que jabonarse, que jugar, que vos. Pasa media hora, 40 minutos. Casi nos están cortando el agua ya para que no se vaya.
8: Hola, el que más se demora en mi casa es el papá.
0: ¿El papá?
8: Mi papá siempre se demora.
0: ¡Ay, ese papá!
8: Se baña y al tiro se demora de una.
0: ¡Oh, al papá! Y eso que el papá tiene el pelo corto, imagínate fuéramos.
9: Tú no sabes por qué, mamita, ¿qué está pasando? Y tú no sabes por qué, entonces anda a buscar.
10: ¡Oh, mamá! ¡Ella me ha dejado! ¡Oh, mamá! Estoy enamorado de ella. ¡Oh, mamá! ¡Ella me ha dejado! ¡Oh, mamá! Estoy enamorado de ella.
11: ¿Quién se demora más tiempo en la ducha? Bueno, la semana yo la hago cortita. 2-3 minutos y para afuera.
0: Ya.
11: Pero el fin de semana, no, me cargo el chancho una horita ahí gozando.
0: Ah, oh, qué
11: disfrutando
0: rico.
11: La duchita.
12: Oiga, Karinita, con respecto a este caballero que lo despidieron por no bañarse, tenían que haber sido más psicológicos con él. Por ejemplo, él le dijo: oiga, mi caballero, ¿usted después de hacer el amor se baña?
0: ¡Ay, qué asco!
12: Sí, mañana habría contestado él: puta, trate de hacerlo más seguido, por favor, ya.
13: Buenas noches. Mi hijo demora más que todos. Él le pone color para bañarse. Pero bueno, así son los jóvenes hoy en día.
0: Así son los jóvenes.
13: Yo soy un 7 y tú. Vamos, pije, vamos a pedir el pije ahora a las 8:30.
14: O Oye, Karincita hermosa, sí. Yo me baño los puros sábados nomás.
0: Los puros sábados.
14: Los puros sábados nomás me baño. Y no vuelo feo, vuelo a pata a veces nomás. Ah.
0: ¿Qué es eso de bañarse sin pelo, guatón? No sé de dónde sacaron, no, yo me voy a bañar, pero sin pelo. ¿Cómo le voy a bañar sin pelo?
15: Claudio, Claudio, ahí estaríamos. Bien.
5: Carmita, en la casa de mi vecina parece que es Dios el que se demora más en el baño, porque siempre lo escucho gritar. ¡Ay, Dios mío, todavía estás en el baño!
0: Ah, mira la carito, Karinita, aquí estamos escuchándote desde Valdivia, revisando algunas entreguitas de fundas bordadas. Aguánteme, carito, Valdivia presente.
16: La que más se demora en mi casa es mi hija, la Sofi. Se demora como 6 horas en bañarse, no sale nunca.
0: 6 horas, Sofi, no será mucho.
17: Sé que usted demora más, pero sí sé que estarían todos despedidos.
18: Mira, es cierto lo que dice el caballero. Ahora uno se sienta en un baño y hay puros códigos QR, o hay que escanear el código QR para leer el chiste.
19: Yo vivo con un tío y no, él entra y sale del baño. Yo no, me demoro como media hora en bañarme.
0: Media hora en bañarse también.
20: Hola, Karinita, ¿cómo estás? Aquí un saludo del electricista de Cerro Esperanza de Valparaíso. Un gusto escucharla. Y respondiendo a la pregunta, no, la mujer, en mi casa la mujer, mi bolola es la que más se demora en bañarse. Pero yo creo que es el problema. Muy largo.
0: Sí, el pelo donde más largo, por eso nos demoramos un poquito más las mujeres.
21: Hola, Karencita, acá Jorgito Lauque Viña. ¿Cómo está usted? Gusto saludarla. Hasta las 9 acá.
0: Aguante,
21: compartiendo
0: Lauca,
21: punto 7.
0: Eso, muy bien.
22: Buenas tardes, Karinita. Un gusto saludarte. Igualmente, desearte un buen Claudito. Turno, una muy linda semana. Yo desde acá de Valparaíso, Claudio Almontín, dándole como todos los días en el colectivo. Soy un 7, te quiero mucho.
0: Yo también te quiero mucho, Claudito.
23: Señorita, mi cachorra de 4 años, la dejo en la tina y ahí se pone a jugar con los patitos. Puede estar 1 hora y media por lo menos.
0: Entra de 4 y sale de 20. Toda arrugadita.
24: Karinita, soy yo la que más se demora en bañarse porque para mí me relaja la agüita.
0: Sí, es que es rica la agüita. ¿Agua muy caliente o agua media tibia fría?
25: Un gusto saludar, Karinita, buenas tardes, tanto tiempo.
0: ¿Cómo estás, amigo Emilio?
25: La extrañera, che de menos.
0: Ay, qué lindo.
25: No voy a ni dormir, estoy aquí en Valparaíso. Algún día voy a conocerla ya de Hugo.
0: Venga nomás,
25: que
0: pues.
25: Tenga buen turno.
0: Un abrazo gigante para ti, Emilio. ¿Alguien más tengo por acá? Hola, Burromina.
26: Cali, bañarse sin pelo es no lavarse el pelo. Y eso lo ocupan a veces las niñas cuando se lavan un día el cuerpo, al otro día el cuerpo y el pelo. Y al otro día solo el cuerpo. Por lo menos mi hijo me dice, mamá, ¿me baño sin pelo?
0: Ay, yo no me puedo bañar sin pelo. Si no me baño con pelo, siento que estoy cochina todavía. Si no me mojo el pelo, guatón, siento que no me bañé. De verdad. Son cosas que pasan. Eso es un secreto. La

0: quiero.
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